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2: La Sociedad Musical Baglietto Vitale cumplió 35 años de historias de álbumes y giras por toda la Argentina, lo que les permitió celebrar este maridaje con la edición de un nuevo álbum titulado Bodas de Coral. Intérprete y compositor, reúnen 9 momentos musicales de amor a través de autores como Alejandro Sanz, Leonardo Fabio, Juan Manuel Serrat, Pablo Milanés, Sandro o Jaime Ross. Juan Carlos Baglietto y Lito Vitale, Amándote.

0: La joven guardia, el extraño de pelo largo, Buenos Aires, Argentina, 1969.
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2: Hoy fui a buscar el material ya porque lo tenían en discos externos. No, ATR, pa. Podría.

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2: El sencillo Grosera reúne a Arsi y Espectra de la Rima en una colaboración que refleja la fuerza y autenticidad del rap colombiano contemporáneo, combinando un sonido contundente con la interpretación cargada de actitud. Se trata del encuentro entre dos artistas que han construido su camino dentro de la escena urbana independiente, con destacadas actuaciones en batallas de gallos y encuentros como Hip Hop al Parque. Arsi y Espectra de la Rima, Grosera.
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4: Ferni exila a Regis Prudent contra nosotros. Mira adelante a ver si los distingues.
5: He ahí Lucifer. Y he aquí el lugar donde es preciso que te armes de fortaleza.
4: El alma que está sufriendo la mayor pena allá arriba es la de Judas Iscariote. Tiene la cabeza dentro de la boca de Lucifer y agita fuerte las piernas. De las otras dos, que tienen cabeza hacia abajo, la que pende de la boca negra es Bruto. Mirá cómo se retuerce sin decir una palabra. El otro, que tan membrudo parece, es Casio. Pero ya se acerca la noche y ya es hora de partir, pues todo lo hemos visto.
6: 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Camila Cáceres, Emiliano Rodríguez y Lara Vique.
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8: Tuve que reúne a 8 músicas y músicos con la intención de confrontar el clima de época donde rigen las posturas del yo y apostar por abrazarse a lo colectivo. Transitando entre el rock y el pop, con pinceladas de soul y funk, la banda argentina lanzó en 2025 Yo También, su primer álbum con 10 canciones. Tuve que. Mambos.

0: Tuve que. Mambos.
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2: La orquesta Tout Puissant Marcel Duchamp es un colectivo musical fundado en Ginebra por el contrabajista Vincent Bertholet. El dadaísmo de su nombre se continúa en el eclecticismo de su música, en la que los 12 músicos que lo componen resuenan sobre una poderosa base rítmica. Orquesta Tout Puissant Marcel Duchamp, Coagule.

0: Orquesta Tout Puissant Marcel Duchamp, Coagul.
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0: Broncho, I swear.
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0: The Strokes, The Adults Are Talking.
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0: Eurythmics, English Summer.
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4 y 3 y 2 y 1. 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

0: La Casa Azul. Podría ser peor.
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3: Hace muchísimos siglos, en los orígenes del planeta, y antes de que se inventaran los relojes, los paraguas, los bolsillos y los pañuelos, el planeta estaba habitado por nómades. Los nómades eran seres humanos que iban y venían, tratando de descubrirse y tratando de descubrir el mundo. Vivían todo el día a la luz del día y toda la noche a la oscuridad de la noche, y se amaban horizontalmente a los latidos de la tierra.
2: Seguí leyendo.
3: Lia Schenk, El retorno de los nómades.

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2: Pelo, poco. Barba, mucha. Ojos, rojos. Lagañas, varias. Párpados, caídos. Orejas, grandes. Pómulos, negros. Nariz, torcida. Dientes, faltan. Lengua, verde. Frente, amplia. Cuello, estrecho. Hombros, chicos. Brazos, flacos. Manos, largas. Dedos, 10. Pecho, feo. Tetas, paso. Pelvis, pelos. Pene, corto. Huevos, caen. Piernas, flacas. Rodillas, chuecas. Pies, lindos. Dedos, mochos. Uñas, negras. Espalda, jodida. Cintura, tengo. Cola, hundida. No hay caso. Debo comprar otro espejo.
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2: Cruda realidad. En Suicidio Intelectual. Santiago González Dambrauskas.

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0: Juana Molina, la más grande.
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3: A poco de mudarnos, se nos inundó la casa. Tuvimos que tirar al piso las cajas vacías, aún frescas, para que absorbieran el agua que no paraba de subir. ¿De qué sirve una casa si la intemperie se impone? Estábamos justo conciliando la idea de un niño. ¿Nacerá con branquias incorporadas? Soñamos esa misma noche con una cuna de algas.
2: Seguí leyendo.
3: ¿De qué sirve una casa? Andrés Olveira.

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3: La autobiografía es un producto cultural occidental y moderno. Es necesario que, como el narciso mitológico, el hombre se deleite en la contemplación de su propia imagen para que la escritura autobiográfica aparezca. Este narciso piensa que su vida es singular y que, por lo tanto, merece ser contada.
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3: El pacto espiritual de Mario Lebrero, Elena Corbellini.

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1: Muy buenas a todos, 3 minutos pasan de las 12 del mediodía y damos comienzo a una nueva edición de Comunidad UDELAR, el periodístico de Uniradio. En esta edición de receso, durante lo que queda del mes de julio, cada vez menos para arrancar un nuevo semestre en esta, la Facultad de Información y Comunicación, y arrancar una edición normal. Lo que se puede decir normal de Comunidad UDELAR. Mi nombre es Juan Martín García y una vez más es un placer para mí estar acá acompañándoles durante esta hora de información y de noticias en la radio de la Universidad de la República. Les comento desde ya que en el día de hoy vamos a tener la visita de Diego Hernández Lilson, magíster en Sociología de UDELAR, integrante del programa de estudios internacionales también de la Universidad de la República, para hablar un poco del panorama internacional de los últimos días y de comienzo de mes, con algunas situaciones agitadas en materia de política internacional. También vamos a tener una nueva edición de Historia en Problemas con Fernando Adrover, la columna de la Cátedra de Historia y Medios de la Facultad de Información y Comunicación, donde vamos a estar recibiendo a Daniela Guerra, docente de la Facultad de Derecho y coordinadora del Programa Académico de Estudios de Asia y África de esa misma institución, para hablar un poco, bueno, de esta Asociación Latinoamericana de Estudios de Asia y África. Antes, igual, de todo eso, vamos a ir, como todos los lunes, con la columna de novedades de la FIC. Saludar a Diego Varela en las cámaras, en la operación técnica. Catalina Clavijo haciendo las cámaras. Y a todos los practicantes participando del programa del día de hoy. Así, sin más preámbulo, arrancamos con novedades de la FIC.
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1: Buen día, Leti, ¿cómo estás?
3: Buenos días, ¿cómo estás, Juan Martín?
1: Bien, acá, arrancando una nueva semana.
3: Así es.
1: Dispuesto a informarme de lo que pasa en mi facultad.
3: Bien, te vengo con una primera noticia muy institucional.
1: A ver.
3: Es una novedad. Novedad, exacto. Porque se abrió una convocatoria de apoyo a docentes y funcionarios y funcionarias TAS de la FIC para avanzar o finalizar estudios de posgrado. Y esto es una novedad. Es reciente, es una convocatoria que fue aprobada por el Consejo el 2 de julio. Bueno, tuvo una modificación el jueves pasado. Y se trata de apoyos económicos equivalentes a un grado 3, 18 horas, eso es aproximadamente 34 mil pesos nominales, por un periodo de 4 meses. Estas becas de apoyo están dirigidas, como dijimos, a docentes y a funcionarios y funcionarias TAS, que esto es otra de las novedades, porque digamos, son becas para apoyar los estudios y la formación de los funcionarios de la facultad, pero es una novedad que sean dirigidas a funcionarios y funcionarias técnicas, administrativas y de servicios. Así que, bueno, la financiación de esto se va a realizar con fondos remanentes de la facultad en el rubro sueldos previstos para 2026, que, bueno, los fondos remanentes son dineros que son de la facultad que por distintos motivos no se ejecutan. En este caso del rubro sueldos, por ejemplo, cuando se procesan llamados, que hay un tiempo en el que esos cargos están vacantes, ahí, bueno, esos dineros están previstos pero no se ejecutan.
1: Sí.
3: Y esto es parte de una estrategia para usar esos dineros, bueno, en este caso para apoyar la formación de docentes y funcionarios TAS. Uh-huh. Al respecto conversamos con Daniel Fernández Melo, que es docente de la facultad y asistente académico, que nos explicaba un poquito cuáles son las características de la propuesta.
4: Lo que nos parecía importante era que la convocatoria sea para docentes de la FIC, pero también para apuntalar la formación de los funcionarios y las funcionarias TAS del servicio, que eso me parece que hace parte a el crecimiento institucional. Y después, al momento de identificar hacia dónde o cómo se podría perfilar esa política o ese apoyo o ese instrumento, digamos, pensamos en apoyar a los grados más bajos, por eso se va a priorizar en la valoración. Si bien la convocatoria está dirigida a docentes grado 1, 2 y 3, se va a priorizar a docentes grado 1 y 2. y también intentar apoyar la situación de las docentes mujeres y las funcionarias mujeres, teniendo en cuenta los distintos diagnósticos que ha hecho la universidad en relación a cómo las mujeres postergan su formación académica por, no sé, los motivos de los techos de cristal que existen, la necesidad de asumir tareas de cuidado que hacen que vayan postergando los avances en su formación académica.
1: Bueno, ahí Daniel explicando un poco esos criterios definidos para el uso de estos recursos, ¿no?
3: Claro, como decía, digamos, se prioriza, se encomienda al comité evaluador que priorice grados 1 y 2. Ajá. Esta beca es para docentes grado 1, 2 y 3. Pero ya sabemos que son los docentes que tienen salarios más bajos. Entonces, bueno, se está, por un lado, se promueve la formación y la carrera docente en los grados más bajos, que son justamente los que tienen menos docentes, sueldos más magros.
1: Sí, sí, sí.
3: Y también, ahí también hablaba un poco de los algunos diagnósticos institucionales vinculados con las diferencias entre hombres y mujeres en el desarrollo de las trayectorias académicas. Y al respecto, bueno, ahí hay una intención, ¿no?, de incorporar la perspectiva de género para reducir estas brechas. Y a propósito de esto, hay un estudio bien reciente, un informe sí. temático del Observatorio de Género, que un poco da cuenta, sí, de cómo las para las mujeres, ¿no?, hay mayores restricciones en el acceso a oportunidades, por ejemplo, de formación, de desarrollo de la producción académica, también para liderar proyectos de investigación o asumir algunos cargos de responsabilidad, ¿no? Ahí hay una cuestión que tiene que ver con los cuidados.
1: Sí, claro.
3: Que, esto es un estudio que es un se hizo una encuesta estructurada o semiestructurada, que se aplicó una muestra representativa de docentes de la UDELAR y los resultados dan cuenta de esto. Uh-huh. Así que un poco lo interesante para compartir de esto es que un poco es una respuesta, ¿no?, a estos diagnósticos que hay, una acción, una política que además lo que se pretende es que se siga aplicando en los próximos años. Eso es una cuestión interesante. Este estudio, además, también este estudio que les mencionaba, que es un informe temático que está disponible en la web, también reflexiona un poco cómo a veces las lógicas institucionales, las lógicas organizacionales, reproducen unas estructuras que están diseñadas para un sujeto que en realidad no es representativo, ¿no? En este caso, la invisibilización de los cuidados en las trayectorias académicas, ¿no? Como, claro. Como ahí hay un cambio cultural que es interesante hacer, que además es lo más difícil. Y bueno, este tipo de medidas de acciones contribuyen como a ir reduciendo un poco las brechas, como son también los espacios de cuidado que hay en los distintos servicios, y mismo acá en la FIC, que el espacio que está cogestionado con la FAU. Así que bueno, esto es una convocatoria que cierra el 30 de julio.
1: Sí.
3: Aplica para cualquier tipo de posgrado y además, obviamente, de estos requisitos, ¿no? Hay otros, como por ejemplo, bueno, la persona, el candidato o la candidata tiene que presentar un plan de trabajo, además de, bueno, su currículum, la escolaridad, y se va a tener en cuenta si ese plan de trabajo es viable, si el tema de investigación tiene una relación con los campos, obviamente, de la información y la comunicación, ¿no? Un poco, claro, la inserción institucional de la propuesta. Se va a armar una lista de prelación que va a estar vigente para todo 2026 y se estima que se van a poder estar adjudicando unas 20 becas. Según un relevamiento hecho por la facultad, en este momento son 80 los funcionarios, docentes y no docentes que están realizando cursos de posgrado. No todos pueden aplicar, porque además, por ejemplo, si ya están recibiendo otra beca, claro, hay algunas como restricciones. Exacto. Esta información está toda en la página de la FIC, fic.edu.uy/avisos.
1: Bien.
3: Con toda la información como para quienes quieran postular, puedan hacerlo, pero además estaba interesante de compartir justamente como esto, ¿no? Como una política institucional que se comienza a aplicar acá en la facultad y que es interesante compartir por si otros servicios, otras organizaciones, son ideas para también poder, claro, implementar.
1: Sí, sí. Insumos que se pueden replicar. Mencionabas un poco también esta idea, ¿no?, de la implementación de la perspectiva de género, que tiene un poco que ver con esta segunda noticia que traes respecto a la formación en género.
3: Exactamente, porque comienza la segunda edición del ciclo modular de sensibilización en género. Estos cursos son ofrecidos por la Escuela de Gobierno de la UDELAR en el marco de Bueno, la Comisión Abierta de Equidad de Género, que es una comisión central que asesora sí. al Consejo Directivo Central, que está encomendada a aplicar el modelo de calidad con equidad de género, que es bueno una herramienta para introducir la perspectiva de género en las políticas universitarias y reducir las brechas. Así que esta son 8 módulos de poquitos días, son 3 o 4 días. Está toda la información en la página de la Escuela de Gobierno y el primer módulo arranca en agosto. Allí están, por ejemplo, tenemos el módulo 1, que es introducción al enfoque de género, luego el módulo 2, transversalización en género en las organizaciones y en la UDELAR. Después tenemos otro módulo que es introducción a la violencia basada en género con énfasis en el ámbito universitario. Hay otro sobre cuidados y corresponsabilidad. Después también hay un módulo sobre sensibilización en afrodescendencia y disidencias genéricas y corporales. Hay un módulo sobre estudios en masculinidades. Toda la información con los detalles de cada módulo, las fechas de inscripciones, eso es muy importante también. Por ejemplo, el primer módulo, que es el que empieza ahora en agosto, el cierre de inscripciones es el 16 de agosto.
1: Claro.
3: Y bueno, toda la información sobre las fechas y cómo inscribirse está en la página de la Escuela de Gobierno. Estos módulos, esta formación está dirigida a toda la comunidad universitaria, con énfasis en bueno aquellos y aquellas que forman parte, por ejemplo, de comités, de género, de los distintos servicios, pero bueno, docentes, funcionarios, estudiantes, egresados, es abierto y en general se presenta una gran diversidad de personas a estas convocatorias. Claro,
1: que eso también lo enriquece, ¿no? Y cerramos con 2 invitaciones de la agenda.
3: Sí, tenemos 2 invitaciones de agenda de acá, de la FIC, para mañana y para el jueves.
1: Bien.
3: Mañana, por ejemplo, tenemos una charla magistral con Pablo Macarte, que es una charla titulada Liderar en tiempos de inteligencia artificial. Es una actividad organizada por la Sección Académica de Comunicación Organizacional. Y esto se va a estar desarrollando a las 18 horas en el Salón 212, mañana. Un poco lo que propone es una reflexión conceptual y metodológica para comprender un poco cuáles son los desafíos y las perspectivas de la introducción de la inteligencia artificial en las organizaciones. Así que, bueno, está interesante para todos aquellos interesados e interesadas en la temática.
1: Sin duda.
3: Y después tenemos el jueves un conversatorio, también en la facultad. En esta oportunidad es en el hall del portal Rabú. Es este jueves a las 18 horas. Es un conversatorio sobre el libro Anarquistas Editoras, Biografías Políticas en Femenino. Esta actividad es organizada por el Grupo de Estudios sobre Cultura de la FIC. Va a estar participando una de las editoras del libro, es Lucía Campanella, también la profesora Inés de Torres y Graciela Saprisa. Es una actividad abierta, es a las 18 horas, como les decía, el jueves, y toda la información sobre esta actividad y sobre el conversatorio de mañana están también en fic.edu.uy/eventos.
1: Muchísimas gracias, Leti, por este repaso de las novedades de la FIC, como todos los lunes. ¿Con qué cerramos?
3: Y bueno, nos vamos un poco a tono con los días grises que venimos teniendo. Así que nos vamos con Gris, que es un tema de una banda que ya no existe más, que existió por muy poquito Super tiempo, Gris. Loop Lascano. Así que nos vamos con Gris.
1: Bueno, nos vemos el lunes nosotros, Leti, entonces.
3: Hasta el lunes.

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1: La tensión en Medio Oriente vuelve a ocupar el centro de la agenda internacional. Una guerra de Estados Unidos e Israel contra Irán que lleva más de 4 meses y atraviesa un momento de incertidumbre. El presidente de los Estados Unidos, Donald Trump, encabezó titulares en las últimas semanas. Por ejemplo, en el día de ayer tuvo su protagonismo en la entrega de la Copa del Mundo. Y además, respecto a la guerra de Medio Oriente, el presidente iraní declaró recientemente que su país se enfrenta a una guerra a gran escala contra los Estados Unidos. La idea es repasar un poco este agitado panorama internacional con Diego Hernández Lilson, docente, investigador, doctor en sociología política, integrante del programa de estudios internacionales. Muchas gracias, Diego, por estar nuevamente acá en Comunidad Velar.
2: No, un gusto, buenos días.
1: Sé que sos futbolero, sé que imagino estuviste viendo la final el día de ayer. Y capaz preguntarte, ¿cómo viste vos? O si vos tenés la misma sensación de que por ahí Trump deseaba más aparecer en la foto con la selección argentina que con la selección española, con su cercanía, ¿no? También a Milei y su lejanía con Pedro Sánchez.
2: Puede ser, sí. Capaz que ya había quedado decepcionado con que Milei no haya ido a dar la final, pero puede ser, sí. Yo creo que sí, le hubiese gustado más Argentina. Inclusive hubo alguna discusión entre hinchada de Argentina con banderas de Israel, hinchada de España con banderas de Palestina, que los vascos y uh-huh. otras comunidades independentistas tienen mucha cercanía. Entonces, creo que en este contexto encajaba más Argentina para Trump que España.
1: Claro, aparte en eso, y ya aprovecho me echar un poco también de esta agenda internacional que se ha venido desenvolviendo desde la última vez que visitaste tú con un Trump pensando, por ejemplo, en sus aliados de la OTAN, bastante fuerte justamente con España, ¿no? También en su última cumbre, hablando de bueno, que era un mal socio, etcétera.
2: Sí, con España es histórico con este gobierno de Sánchez, que ha asumido también un rol bastante protagónico en el conflicto de Israel y Palestina, que está todo vinculado con alianzas, ¿no? También porque Marruecos, que es como la desconfianza histórica de España, está muy cercano a Israel. Hay acusaciones de que Marruecos ha estado espiando a España con el programa Pegasus de espionaje israelí. Entonces ahí como que se empiezan a generar, a desdoblar en alianzas esos posicionamientos. Pero sí, en el caso concreto de la OTAN, por un lado Estados Unidos ha criticado mucho a España, entre los países que menos se han comprometido con aumentar el presupuesto que él reclamaba para los socios europeos de la OTAN. Justamente en la última, a veces lo matizó un poco en algún aspecto, pero sí, en general es una crítica de todo este gobierno. A su vez, la última encuentro de la OTAN fue en Turquía, que justamente tiene mucha desconfianza con Israel. Había como otros ruidos de por medio también. Así que creo que Trump no puso tanto en cono en eso.
1: Bien, preguntate, la última vez que vos habías estado acá, estábamos hablando de un memorando de entendimiento entre Estados Unidos e Irán, ¿no? Un inicio de negociaciones para llegar a un acuerdo de paz duradero, y ahora nos encontramos en un escenario en el que todo eso se fue por la borda y se fue hacia el otro lado, ¿no? Con un recrudecimiento del conflicto, y lo que le decía un poco yo también en el arranque del presidente iraní declarando hoy, por ejemplo, que su país se encuentra en una guerra total con los Estados Unidos. ¿Qué pasó de un tiempo a esta parte para este giro, ¿no?
2: Sí, lo primero es que el memorando de entendimiento era muy amplio, ¿no? Muy genérico, en particular en relación al Líbano. No era tan genérico, pero sabíamos que iba a estar abierto, a ver si Israel iba a Irán había logrado incluir al Líbano en el punto 1 del memorando. Estaba muy abierta la discusión a ver si era solamente un alto al fuego, una tregua en el Líbano, o el compromiso de Israel de retirarse, que era un poco lo que Irán había procurado incluir en el memorando. Y el otro punto más complicado del memorando es el estrecho de Hormuz, y son los dos puntos en los cuales en estos meses ha habido escaramuzas, y ahora se desató con el estrecho de Hormuz. El estrecho de Hormuz no era un tema que estuviese en controversia antes de febrero, cuando el ataque de Estados Unidos e Israel contra Irán. es un activo estratégico que gana Irán a partir de ese conflicto. O sea, siempre Irán desde la década de los 80 había amenazado con bloquear el estrecho, pero nunca lo había bloqueado. Y ahora comprobó que efectivamente puede bloquearlo, que efectivamente puede mostrarle a sus vecinos de la región que puede controlar ese estrecho y que puede también, en la medida que ellos se apoyen en su sociedad con Estados Unidos para liberarlo, puede atacarlos directamente. Uh-huh. Y eso fue un poco lo que pasó en estas últimas semanas, que Estados Unidos comenzó a promover un recorrido alternativo para la salida de barcos del estrecho de Hormuz, más cerca de la costa de Omán, frente a la de Irán. Irán, bueno, planteó que eso no estaba previsto en el memorando y que en realidad iba en contra del memorando. Y ya te digo, ¿no? Como es un memorando que es un, el memorando no es un acuerdo, ciertamente es un marco sobre el cual avanzar en un acuerdo. Entonces, desde el punto de vista legal, conviene no afirmarse mucho en lo que plantea el memorando para ver quién no deja tener razón. Es una voluntad, expresa una voluntad de negociar esto. Y bueno, y claramente en esas dos áreas grises que teníamos, que era el Líbano y el Estrecho, ahora la que se desató es el Estrecho. Principalmente eso, ¿no? Porque Estados Unidos no quiere ceder una nueva palanca de poder para Irán, que está emergiendo como potencia regional en Medio Oriente, una región que la otra vez comentábamos, que justamente se caracteriza por la ausencia de potencia regional. Uh-huh. Entonces, bueno, darle esa palanca a Irán para controlar el comercio de todo el Golfo Pérsico. Uh-huh. Entonces, ahí Estados Unidos empezó a promover esta vía alternativa para los barcos, y Irán comenzó a atacar barcos que estaban usando esa vía alternativa sin reportarse con la Marina de Irán. Ahí Estados Unidos respondió. Y un poco lo que tenemos ahora en duda es si estamos en un momento en el cual la guerra es una herramienta diplomática para negociar un acuerdo en el cual Estados Unidos no ceda tanto a Irán como estaba reflejado en el memorando, en particular respecto al control del estrecho, o si directamente estamos, como parece reflejarlo de los últimos días, esto que mencionaba el presidente de Irán, también bueno, declaraciones de los últimos días de Trump, del líder supremo iraní, etcétera, que más bien estamos yendo de

0: en Qatar, países que dependen mucho de esto para vivir, es realmente, o sea, sería repetir la estrategia que vimos en febrero de una escalada horizontal, de ampliar, ampliar la guerra, no escalando por usar armas más poderosas contra Estados Unidos, sino por empezar a involucrar a más vecinos. Ahora, bueno, ya lo amplió a Jordania, ¿no? Que antes no había sido atacado, pero todavía podemos ser optimistas en el sentido de que los ataques a infraestructuras civiles todavía vienen siendo limitados, los ataques de Estados Unidos a la infraestructura petrolífera de Irán todavía viene siendo limitado, ¿no? Uh-huh. Hay márgenes para pensar que, bueno, capaz que no estamos, a pesar de todas las cosas que estamos escuchando que dicen los líderes, no estamos en una nueva guerra similar a febrero, sino que capaz que estamos en un momento en el cual ya no son escaramuzas, son combates, 9 días seguidos de bombardeo, 7 días seguidos de bombardeo de Estados Unidos llevamos, pero todavía es parte de la disputa, la guerra como herramienta de la diplomacia para que Estados Unidos muestre que no va a ceder en el estrecho de Hormuz a Irán. La otra alternativa es que realmente sea un momento en el cual Estados Unidos, y a eso iban algunos análisis con el de los puentes que está atacando Estados Unidos, que lo que Estados Unidos quiere hacer es poner el ejército en tierra, en territorio, atacar, poner botas en tierra en Irán, no para parece muy difícil, no para una operación similar a la que tuvimos en Irak o en Afganistán, de controlar todo el país, eso Trump no lo va a hacer por un tema de política interna, pero sí quizás controlar la costa iraní cerca del estrecho para volver a abrir el estrecho. Uh-huh.
1: Y ahí aparecen otros temas, ¿no? También con declaraciones de Trump hablando de poner un impuesto a los una tarifa, ¿no? Del 20% a los barcos que pasan por esa ruta alternativa, ¿no? Que Estados Unidos está protegiendo, que iba un poco en contra también de lo que le pedían a Irán que no hiciera, ¿no? En cuanto a cobrar esa tarifa. Es un tema sin duda que abre muchas aristas, pero en particular no nos queda mucho tiempo y me interesaba a mí preguntarte por otro aspecto de política internacional, en particular con los Estados Unidos también, que tiene que ver con un elemento, sobre todo discursivo, que ha aparecido. Tanto lo vimos en Trump en las celebraciones por el 4 de julio, también en su discurso por la OTAN, pero también en recientes declaraciones del secretario de Estado Marco Rubio, que es como un elemento marcadamente anticomunista en sus discursos, ¿no? Como esta idea, Marco Rubio decía de que hay que identificar y mapear la amenaza del comunismo y reconstruir la arquitectura antiterrorista para combatirla, ¿no? ¿Cómo interpretás vos esta reaparición o este énfasis en particular que está poniendo a la idea del comunismo como enemigo principal de Estados Unidos en esta etapa del gobierno de Trump?
0: Sí, es una típica estrategia discursiva, digamos, con elementos de populismo, si se quiere, de establecer un antagonismo, echarle la culpa de los problemas que tiene la sociedad a alguien que se define como externo a la sociedad, ¿no? Es algo que el populismo típicamente lo hacía con las oligarquías, ¿no? El enemigo del pueblo es la oligarquía, es un elemento extraño asociado al imperialismo, pensando en peronismo, ¿no? Típicamente Ernesto Laclau, esos análisis. O sea, atribuirle los males de la sociedad a un actor externo que amenaza la plena existencia de nuestra sociedad, la felicidad del pueblo. Y creo que es una adaptación del discurso populista que están haciendo la ultraderecha ya desde hace tiempo, apuntando a actores externos, a la migración, al comunismo, a la inmigración, al comunismo, ¿no? A las élites de las burocracias de Naciones Unidas, a las élites burocráticas, diplomáticas, digamos. Y en el caso del comunismo en particular, bueno, tiene la ventaja que puede atribuir directamente a China, porque venía de la mano de la acusación de que China había estado participando, había intervenido en las últimas elecciones. Uh-huh. Entonces también hay que pensarlo como una oportunidad de cara a unas elecciones que seguramente no van a ser muy positivas para Trump, las que tenemos ahora en noviembre, ¿no?
1: Sí.
0: Entonces en ese contexto ya atribuir, bueno, no es el pueblo de Estados Unidos que se está yendo en contra, sino que es un enemigo externo que está incidiendo en las elecciones para desfavorecer la opción popular, ¿no? Algo parecido a lo que hizo, si se quiere, Perón con Brad en la década del 50, ¿no? Con el mejor de Estados Unidos. Hay un actor externo que viene acá contra el pueblo y una forma también de despertar el nacionalismo. No podemos descartar que eso venga de la mano, si las elecciones no son buenas, con un no reconocimiento de los resultados, ¿no? ya lo intentó Trump cuando fue las elecciones presidenciales que sí, perdió sí. con Biden. No podemos descartar

0: que lo haga ahora. Pero ya está preparando, digamos, un argumento, un marco discursivo para ver que hay un enemigo externo que amenaza al pueblo de Estados Unidos.
1: Incluso presentó, ¿no?, como unos documentos desclasificados que hablaban de el mal funcionamiento del sistema de conteo de votos, y la intervención que había intervenido China en las elecciones, etcétera. Como que va ampliando ahí el...
0: Sí, yo lo que vi, la verdad no leí los documentos ni nada de eso. Lo que decía las noticias era que las noticias los documentos no demostraban de ninguna forma la intervención china, ¿no? Claro. Que aparte China la desestimó de entrada. Pero creo que es eso, ¿no? Que hay que pensarlo sobre todo para un consumo interno del mercado de Estados Unidos, sin perjuicio que pueda articular con ciertas visiones que se tratan de poner en... que la nueva derecha trata de poner en el mundo, esta idea de, bueno, las Naciones Unidas son comunistas, quieren intervenir, ¿no? Empezando en Milei, típicamente, el discurso de Milei en Davos, hace 2 años, esa idea de que son el socialismo, comunismo, Naciones Unidas, es todo lo mismo, todos quieren el Estado, pero articulando con ese discurso, creo que apunta directo a las elecciones de noviembre.
1: Diego, muchas gracias por esta visita. Me quedaba preguntarte, vos mencionabas un poco fuera de aire que estás preparando un curso de educación permanente, que también aprovecha para promocionar, ¿no?
0: Sí, es un curso sobre el conflicto Palestina-Israel. Uh-huh. Bueno, un curso que por ahora ha tenido más promoción por aspectos políticos, un pedido de informe de Esquipán, y, no sé, pero es un curso que lo que trata de presentar es las visiones, un panorama de visiones de docentes de la Universidad de la República sobre el conflicto de Palestina, entre Palestina e Israel, en particular el genocidio en Gaza. Y es eso, ¿no? Es ofrecer un panorama de lo que se ha generado en la universidad sobre un tema fundamental de la política internacional del mundo de los últimos años. Tratamos de incluir a todos los docentes de la universidad que habían estado generando reflexiones, análisis, investigaciones sobre el tema. No dejar a nadie afuera. No necesariamente yo coincido con todos. De hecho, va a estar Fernando, que ahora a continuación sigue en el programa. Y bueno, y están hechas las invitaciones. Hasta el 1 de agosto están abiertas las inscripciones. Es un curso que organizamos con el apoyo de AFUR, con el apoyo de FUCBAM, de la Coordinadora por Palestina, de Brecha. Entonces, bueno, invitar a la gente interesada en el tema que se inscriba.
1: Bueno, Diego Hernández Lizo, doctor de Sociología Política, integrante del programa Estudios Internacionales. Muchísimas gracias por este ratito en Comunidad del Ar.
0: No, gracias a vos por la invitación.
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0: Estamos escuchando a los Rolling Stones haciendo Rough and Twisted. Es una canción del último álbum de los Rolling Stones, que es Lenguas Extranjeras. Esta canción es del nuevo disco y hay una canción de este mismo disco que es parte de Selector, la nueva música de Uniradio, que ustedes pueden encontrar en la playlist de Spotify Selector 2026 o ir a buscar el programa. Estuvo conduciendo Diego Varela el viernes pasado de Selector. Un gran conductor. Se confundió mi nombre en un momento, pero bueno, no pasa nada. Nadie es
1: perfecto. Los nervios del debut, ¿viste?
0: Los nervios del debut. Escuchamos un poco más a los Rolling Stones y ya venimos con la columna de Historia en Problemas.

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1: Está Fernando Droger ya en el estudio para hacer una nueva edición de la columna de Historia y Problemas. Y no está solo, está acompañado de Daniela Guerra, licenciada en Relaciones Internacionales, docente de la carrera de Relaciones Internacionales de la Facultad de Derecho de la Universidad de la República y coordinadora del Grupo de Economía y Política, además del Programa Académico de Estudios de Asia y África, que es un poco el tema del que vamos a estar abordando en el día de hoy. Fernando, buen día a ambos.
2: Buen día.
3: Sí, la excusa un poco es que se nos viene un congreso de ALADA, la Organización de Estudios de Asia y África, y queríamos traer a Daniela para que nos contara un poco sobre las líneas de investigación y la trayectoria que ha desarrollado la asociación en América Latina en general y en Uruguay un poco más en concreto en los últimos años, y presentar un poco este congreso que se nos viene.
1: Bueno, hola Daniela.
4: Buen día para todos, para todas. Un gusto acompañarlos esta mañana. Agradezco la invitación de Fernando. Un poco con esta excusa de un evento importante que vamos a tener en la universidad, que va a tener como sede la Facultad de Derecho y la Facultad de Humanidades, que es justamente este tercer congreso de ALADA, sección Uruguay, y el quinto encuentro de estudios asiáticos, en el cual vamos a recibir a expositores y ponentes sobre abordando, digamos, dos regiones importantes que son Asia y África. Uh-huh. Ese evento lo presento en términos de congreso de la sección Uruguay, porque justamente ALADA es una asociación, como bien dice su sigla, Asociación Latinoamericana de Estudios de Asia y África, que básicamente aborda los estudios sobre estas regiones desde una mirada interdisciplinaria y desde perspectiva latinoamericana. Uh-huh. ¿Sí? Allá en tiempos de pandemia, con otro querido colega que es Andrés Raggio, promovimos el desarrollo de esta sección nacional, porque ALADA tiene secciones nacionales que en cada uno de los países de América Latina promueven el estudio de estas regiones. Y además, de alguna forma, ir instalando estas células que permitan en la construcción de un trabajo en red. Y la ALADA, que tiene una trayectoria bastante larga ya desde la década de los finales de los 60, principios de los 70, que impulsa estos estudios y nuestra misión desde Uruguay, digamos, fue construir estas redes a nivel nacional y a nivel internacional y regional, ya te digo, con este objetivo de promover el desarrollo de los estudios sobre estas regiones. Y en ese marco, vamos a tener este tercer congreso ya. Parece que pasa el tiempo rápido. Cada dos años celebramos estos congresos y estos quintos encuentros de estudios de Asia y África en realidad surgen a partir de un proyecto semillero que tuvimos financiado por el espacio interdisciplinario, en donde ahí empezó un poco la idea de más adelante poder concretar lo que es el programa actualmente.
1: Y ahí, perdón, ese nivel regional latinoamericano, la ALADA incluye grupos de estudio, digamos, ¿en cuántos otros países?
4: Y actualmente está, si no recuerdo mal, en más de 13 países, ¿no? A nivel regional trabajamos cercanos con Argentina, con Brasil, con Paraguay, Perú, Chile, Venezuela, Colombia, Perú, son México, son los países que tenemos como referencia actualmente y que articulan distintas universidades, digamos. Claro. No es solamente un espacio académico, sino también de buscar actores claves que nos contribuyan al objetivo.
3: No, y esto lo hemos visto un poco, algunas puntas de este diálogo académico, lo hemos visto en nuestras propias columnas que hemos traído en este año, sí, y el año anterior, porque hemos abordado bastante temas, sobre todo de Asia, no tanto de África, uh-huh, sobre todo de Asia. El año pasado hicimos un ciclo sobre China, este año abordamos Irán. Entonces, todo esto que hemos ido trayendo a nuestras columnas forma parte también de este diálogo interdisciplinario que estamos llevando a cabo en el marco de ALADA Uruguay.
1: Sí. Ahí me interesa porque hablamos recién con Diego, ¿no? Diego Hernández Linson del programa Estudios Internacionales. Y pasa, siento que pasa a veces también en la agenda de que cuando hablamos de agenda internacional, traemos noticias del norte de América o de Europa Occidental, ¿no? Una cosa medio así. Y África y Asia, siendo dos continentes tan grandes, donde se imagina un montón de cosas, quedan a veces como un poco relegados en esa agenda. Y ahí preguntarte, por ahí Daniela, Fernando imagino también tendrá algo para decir, ¿qué está sucediendo, ¿no? en esas zonas de África y Asia? E imagino que también irá de la mano con los temas que abordarán en el Congreso.
4: No sé si querés comentar. Bien, sí, sin duda van a ser temas que van a ser abordados por el Congreso. De hecho, una de las conferencias centrales está previsto que aborde los estudios de África en particular, y varios de los ponentes, si bien el programa está, estoy spoileando un poco, pero dentro de las ponencias que se han presentado se abordan los temas de África, y de hecho en los temas que nosotros trabajamos dentro de la licenciatura en Relaciones Internacionales, promovemos que los estudiantes puedan aportar al desarrollo de este campo de estudio, ¿verdad? Con trabajos que a veces son estudios de caso, que son difíciles de recortar, son difíciles de poder abordar. Muchas veces tenemos una cuestión, que es que la bibliografía está en otros idiomas, está en inglés, o bueno, como vos decís, no es tan fácil identificar esas fuentes de información como capaz que lo podemos hacer para otros, en otras regiones, ¿no? O de otros países. Entonces ahí, bueno, sin duda África y en particular alguno de los conflictos más actuales van a estar formando parte de los temas que abordemos en el Congreso. Sin perjuicio de eso, realmente en el caso de África hay mucho por desarrollar. Hace poco, dentro del marco del programa, nosotros tenemos una bitácora de, justamente fue el donde, bueno, hacemos reflexiones que compartimos con la comunidad académica y no académica, y estuvimos escribiendo con algunas compañeras algo sobre el Día de África, ¿no? Que es un día internacional, y ahí un poco pensábamos, bueno, cómo abordar también una región muy diversa, y en donde Uruguay tiene muy poca representación diplomática, ¿no? Entonces ahí hay como un puente que necesitamos fortalecer para poder seguir desarrollando los estudios sobre esa región. Y de Asia te diré, sí, hay algunos países que son más visibles, hay más acumulación. China, ustedes ya lo vieron, es uno de los casos. India es el tema que yo estudio un poco más en profundidad, está siendo cada vez más presente, más significativo, un poco más de discusión, pero todavía falta mucho por hacer. Y en el caso de India, próximamente se ha anunciado la instalación de la embajada en Uruguay. Ahí pensamos que también se puedan como abordar algunas otras cuestiones que hacen al vínculo de Uruguay con India y también de India con la región. Pero hay mucho por hacer todavía hacia otra parte de Asia, de Asia Pacífico. Algo se estudia sobre Japón, pero aún nos cuesta identificar esas sí, referencias.
3: Y es muy importante este hito académico, porque justamente consolidar una institucionalidad fuerte como un puente también para los intercambios académicos, incluso para poder viajar, consultar de primera mano archivos, traer bibliografía, es muy importante estos espacios para consolidar este tipo de estudios, para potenciar proyectos de investigación.
4: Sí, justamente ese es el espíritu de ALADA como red, ¿no? De trabajar en red, de trabajar con redes de otros continentes, y también como la red de estudios africanistas, que también ahí también se articulan. El trabajo en red es clave. es clave en materia interdisciplinar, pero también para construir estos puentes que decíamos. Y por otro lado, a la interna de la Universidad de la República, también conociéndonos en eventos como estos, y ALADA nos ha permitido también construir también un puente de trabajo con otros espacios. El programa académico de estudios de Asia y África tiene estos antecedentes que les contaba de proyectos. Luego tuvimos la aprobación del Consejo de la Facultad para poderlo ya consolidar, digamos, desde el punto de vista institucional en la facultad. Pero también trabajamos colaborativamente, haciendo sinergia con el grupo de estudios de Asia Latinoamérica de la Facultad de Humanidades, ¿no? Entonces, eso también, buscar generar esos puentes a la interna de la universidad, apoyarnos y desarrollar estos estudios de forma interdisciplinaria, efectivamente, ¿no? Que por ahí en relaciones internacionales lo interdisciplinario, desde mi punto de vista, es intrínseco a nuestra disciplina, pero
3: a nosotros nos cuesta un poquito más.
4: Y hay mucho por hacer, ¿no? Y de lo, ¿no? De las dos casas de estudio. Por eso la sede del Congreso es justamente el 31 de agosto en Facultad de Derecho, los vamos a recibir, y el 1 de septiembre en la Facultad de Humanidades.
3: Bien, y tenemos un ratito.
1: Sí, tenemos un par de minutos.
3: Porque ya incluso comprometiéndole al aire a Daniela para una futura columna, quería que ella nos contara un poco sobre sus líneas de investigación más vinculadas a India, y ya tirar esto como una punta para seguir profundizando en otra columna sobre esto.
4: Bueno, muchas gracias. con mucho gusto los regresaré para que hablemos de un país que tiene sus complejidades, un país diverso, un país con el cual Uruguay tiene lazos diplomáticos de hace ya bastante tiempo, que supo recibir a Indira Gandhi en la década de los 60 aquí en Uruguay, más no otros primeros ministros, pero que va a estar en foco no solo a partir de esta llegada de la embajada, sino también porque se anuncia un análisis, por lo menos una revisión del acuerdo que tiene India con el Mercosur en los próximos años. Entonces, yo empecé a estudiar India hace muchos años, por distintas razones, algunas académicas y otras más personales, a partir del yoga y de la práctica del yoga, y desde aquellos tiempos a hoy les diría que los temas que profundizo tienen que ver con India y su política internacional. India en particular a partir de la llegada de Narendra Modi al gobierno en el año 2014, ya va por su segunda presidencia, y a partir de la cual no solo se anunciaron, sino que se han ido implementando reformas importantes que tienen que ver con materia económica, impositiva, ambiental, energética, que no han quedado solamente en cuestiones domésticas, sino que también con proyección internacional, ¿no? India este año va a recibir va a ser sede de la reunión de los BRICS ahora en septiembre, y es un ejemplo de cómo India se proyecta a nivel internacional, buscando ser un referente regional e internacional en la construcción de puentes y de diálogo. Entonces, en estos años me he enfocado más en trabajar la política, como les decía, la política internacional de India, especialmente en las cuestiones que tienen que ver con las cuestiones ambientales. Por ejemplo, las cuestiones de energía. A India, ni bien asume Modi, a los pocos tiempos, junto a Francia, promueven la Alianza Solar Internacional, al cual Uruguay también es parte. Y por lo menos a nivel parlamentario ya ha tenido aprobación. Y ahí hay como varias cosas para seguir profundizando y discutiendo, ¿no? Bueno, ¿cuál es el rol de India en la transición energética? ¿Por qué la cercanía y cómo es esas relaciones con América Latina? ¿Cuál es su relación con Brasil, con quien comparte los BRICS? ¿Cómo es su relación con Argentina, que tiene una asociación estratégica? Y también otro foco que trabajo tiene que ver con la diplomacia cultural. Ahí aparece el yoga, porque también Modi, a partir de los primeros años de gobierno, impulsa la aprobación a nivel de Naciones Unidas del Día Internacional del Yoga, en el cual, no sé si han prestado atención, pero bueno, cada mes de junio se desarrollan un montón de actividades de promoción de esta disciplina, con distinto tipo de actividades en Uruguay. No es la excepción, y de hecho desde su aprobación al día de hoy ha sido consecutivo, y es un momento de encuentro para practicantes de la disciplina, es un momento de encuentro para profundizar en el yoga, pero bueno, como uno estudia relaciones internacionales, lo aborda desde lo que significa en clave de diplomacia cultural.
1: Queda abierta entonces la invitación, ya diría, más como una promesa, casi que un compromiso obligatorio la visita nuevamente para hablar sobre India y el rol que está empezando a jugar también en el panorama internacional. Que
3: sí, parece no solo en América Latina, también hay una Latina. Fuerte penetración económica en África, por ejemplo, que... Es muy importante analizar.
4: Y también en un acuerdo que se firmó hace muy poquito con la Unión Europea, que también es un acuerdo clave, ellos le dicen un acuerdo madre, porque tiene un peso importante. Pensémoslo en el escenario geopolítico actual, lo que significa fortalecer cierto tipo de vínculos con distintas regiones.
3: Claro, recuperando también un poco de lo que hablamos en la columna sobre China, esa tensión que se ha dado entre India y China, tiene mucho que ver con esto también.
1: Daniela Guerra, docente de Facultad de Derecho, coordinadora del Programa Académico de Estudios de Asia y África de la Facultad de Derecho. Fernando Adrover, de la Cátedra de Historia y Medios de la Facultad de Información y Comunicación. Muchas gracias y repasamos rápidamente la invitación al Congreso, ¿capaz?
3: Sí, el 31 de agosto y 1 de septiembre, en Facultad de Derecho y en Facultad de Humanidades, se va a desarrollar el Congreso de Alada Uruguay.
1: Muchas gracias y los esperamos para una nueva edición, obviamente.
4: Muchas gracias por la invitación.
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1: Hoy hoy no suena la clásica cortina del espacio de cierre de Comunidad Velar, pero quedará para el próximo miércoles cuando nos volvamos a encontrar, porque ya son la 1:00 p.m. Escuchaban la promo de Info Capital, que es lo que suena a continuación en la Uniradio 107.7 FM. Muchas gracias por compartir y pasar este rato con nosotros. Nos vamos escuchando un homenaje a la selección, a la nueva campeona del mundo, porque suena Aitana con Superestrella. Nos encontramos el miércoles que viene. Chao.

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1: Pasar al plano de los hechos. Pero sí es verdad, por ejemplo, que la tenencia de armas y el mercado ilegal de armas, que ha crecido indiscriminadamente durante estos últimos años, es una causa directa, no la única, pero una causa directa del incremento de la violencia con armas de fuego, y hay que combatirlo, pues combatámosla, esa causa. Pero fíjense ustedes que el ministro del tema de las armas viene hablando desde abril del 2025. Ha pasado casi un año y medio y no han dado un solo paso en la dirección correcta. Y por lo tanto, distorsiona la respuesta. Ni que hablar el tema de la frontera que dije antes. Si los cargamentos de droga ingresan en buena medida a través de la frontera seca, a través de la frontera con Brasil, bueno, y es necesario entonces que las Fuerzas Armadas tengan más capacidad de actuación, puedan ingresar a los centros poblados, podamos correr el límite territorial para que haya una articulación entre las Fuerzas Armadas y la policía, se creó un centro de coordinación unificado, coordinador unificado, así se llama en la ley de presupuesto. No se ha hecho absolutamente nada, no han invertido ni gastado un peso de lo que se dispuso en el Parlamento con esa finalidad, con la finalidad de reforzar las fronteras. A la Guardia Republicana la estamos debilitando. En la rendición de cuentas vienen disposiciones que pueden parecer simbólicas, pero que tienden a desmilitarizar la condición de policía militar que tienen las Fuerzas Armadas, y es lo que hace a su cohesión, a su espíritu de cuerpo. Porque hasta en esos pequeños detalles, que yo creo que lo que generan es debilidad, el gobierno se equivoca, eliminando los grados militares, cuando el secreto de la Guardia Republicana es que es una unidad de la policía, están sujetos a estatuto policial, pero tienen entrenamiento militar.
2: ¿Si se da la votación en particular de la rendición de cuentas, van a buscar reforzar esa área?
1: Bueno, si se da la votación en particular de la rendición de cuentas, nosotros vamos a tratar de ayudar en todo lo que podamos. En lo que está bien, en las asignaciones o reasignaciones para continuar invirtiendo en tecnología, para seguir desarrollando determinadas líneas que vienen del periodo pasado, el detector de disparos, de las cámaras de videovigilancia, por supuesto que todo eso lo vamos a votar. Ahora, en estos errores que se cometen, como en el tema de la creación del INR, que eso lo planteamos el otro día, nosotros queremos que haya INR y que la administración del sistema penitenciario salga del Ministerio del Interior. Ahora, lo que no puede ser es que nos traigan un proyecto tan cargado de defectos como este que nos trajeron, con problemas en la gobernanza, que las propias autoridades el otro día lo terminaron admitiendo. Es decir, hay que facilitar las cosas en vez de complicarlas. En lo grande e importante yo veo que el gobierno no define. Y en lo pequeño y más insignificante, pero que todo tiene un valor relativo, porque acá no se pueden cometer errores de ningún tipo, el gobierno complica las cosas y hace complicado lo que debería ser sencillo.
3: ¿Hay diferencias entre lo que plantea el ministro sobre la participación de los militares en el marco de la utilización de vehículos y lo que plantea la ministra de Defensa?
1: Totalmente. El jueves en la Comisión de Presupuesto y Hacienda quedó absolutamente de manifiesto que el ministro tiene una tesitura en cuanto al convenio que firmó con la ministra Lasso, y la ministra Lasso tiene otra con relación al convenio que firmó con el ministro Negro. Por ejemplo, en cuanto a la eventualidad de que participen funcionarios militares, que se supone en principio no participarían porque los están capacitando a los policías para manejar los blindados. Ahora, por algo firmaron un convenio que admite esa posibilidad, si no alcanzaba a confirmar un comodato. Y en cuanto a la alternativa, la eventualidad, que yo creo que se va a tener que dar y que se dé, no puede ser un drama eso, de que los militares conduzcan o tripulen estas unidades, pues démosle, como dice la ministra Lasso, y estoy totalmente de acuerdo, el marco jurídico necesario para que puedan actuar. Y el ministro Negro, días pasados, se aferró al criterio de que no se necesita ley. Entonces, a lo que hemos llegado, que con relación a un tema medular como este, o sensible, o que en tal caso es la gran novedad que el gobierno nos trajo para combatir la inseguridad en los barrios más complicados, no hay acuerdo en cuanto al alcance de lo que ellos mismos firman entre los dos ministros que tienen competencia en el Poder Ejecutivo. Yo creo que esto demuestra claramente el grado de improvisación y por lo tanto de debilidad institucional que hay en la respuesta del Estado. Por eso digo, ya que es un tema que creo que excede al propio ministro Negro, al propio ministro del Interior, es un tema del gobierno entero.
2: Diputado, estamos en vivo para TV Ciudad, quería consultarle por la comparecencia de INAU justamente a la Comisión de Presupuestos y Hacienda, qué evaluación puede hacer y cuáles fueron las inquietudes que les transmitieron.
1: Bueno, mire, no está terminada la comparecencia del INAU. Escuchamos la exposición, la rendición de cuentas del directorio, formulamos consultas a varios legisladores, estamos en un cuarto intermedio y una vez levantado el mismo recibiremos las respuestas. Ahí tenemos niveles de coincidencia importantes. Yo creo que el país, yo lo dije, en materia de infancia viene transitando caminos de entendimiento desde hace muchísimos años. Yo con el plan estratégico del INAU no tengo mayores diferencias. Pude tener diferencias, las tuve en el inicio de la gestión, en cuanto a aspectos vinculados con la conducción. Hay temas sí que nos generan dudas, que para eso preguntamos. Por ejemplo, se nos habla de toda una reestructura del organismo. Queremos saber qué alcance tiene, porque no fueron precisos ni claros a ese respecto. Esperemos que las respuestas puedan aclarar esas dudas. Lo mismo en cuanto a la eventual eliminación de la SEPI, la Secretaría Ejecutiva de Primera Infancia, que no es eliminar, por supuesto, el programa de Primera Infancia, es eliminar una secretaría que había creado el propio Frente Amplio para la construcción de los CAIF, para la ejecución de la inversión. Bueno, queremos saber cuál es la justificación, el fundamento de todo eso, pero esos son aspectos más bien instrumentales. En la orientación general, nosotros no tenemos reparos. Sí nos parece que es muy importante que el INAU asuma una función que el gobierno no le está dejando asumir cabalmente, que es la de sacar a los niños de la pobreza en términos de darle promoción a los niños y a las familias que están por debajo de la línea de la pobreza. Y esto nos lleva a la discusión de las condicionalidades. Yo sobre eso le pregunté, le pedí opinión al directorio del INAU. Pero INAU, como se vino insinuando, y yo estoy de acuerdo, con ANEP y con distintos organismos competentes, trabajó en una estrategia territorial de revinculación de los niños que dejan de ir a la escuela o que dejan de ir o no van a los CAIF. La clave está allí. Yo creo que, y lo dije en mi intervención, si el gobierno nos invita a recorrer un camino de esas características, que cuente con nosotros, porque eso termina siendo hasta más importante que las propias transferencias. Las transferencias son necesarias, pero para que los niños salgan de la pobreza tienen que ir y mantenerse en los CAIF. Yo creo que hay que, en realidad, ampliar las condicionalidades y tienen que ir y permanecer en los centros de enseñanza primaria y en los centros de enseñanza secundaria.
4: Muchísimas gracias.
2: Bueno, era la palabra de Pablo Abdala, diputado del Partido Nacional, en torno a las cifras de criminalidad que se presentaron en la mañana de hoy, pero también la comparecencia de INAU ante la Comisión de Presupuestos y Hacienda, que aún continúa. Tendremos más información porque en la tarde comparecerá la Fiscalía General de la Nación, así que surgirán otras novedades para las próximas ediciones.
5: Bien, gracias, Angie. Y justamente sobre este tema que mencionaste, las estadísticas criminales correspondientes al primer semestre de 2026, con este tema está nuestro compañero José María Caraballo. Josema, muy buenos días. ¿Qué novedades en este sentido?
6: ¿Qué tal, Pilar? Buen mediodía, el saludo para todos. Estamos en la sede del Ministerio del Interior porque hace minutos nada más finalizó una conferencia de prensa encabezada justamente por las autoridades de esta cartera, que justamente presentaron algunos datos concretos sobre criminalidad en el primer semestre de 2026. Concretamente lo hizo Diego Sanjurjo, que es el gerente del área de estadística y criminología aplicada del Ministerio del Interior. A grandes rasgos, entre otros números que se presentaron hace un ratito nada más, Sanjurjo decía que los homicidios fueron 95, aumentaron un 6,6%, también aumentó el uso de armas de fuego en este tipo de eventos, eso es del 11%, decía. En lo que tiene que ver con hechos de violencia basada en género, el jerarca decía que se da una baja de prácticamente un 17%, 16,7% según los datos recogidos por el Ministerio del Interior. Además, en lo que tiene que ver con las denuncias, bueno, bajaron, según informó Sanjurjo, cayeron un 3,7% de todos los delitos denunciados. Lo que aumentaron fueron las estafas. Pero vamos a compartir lo que decía Diego Sanjurjo hace minutos nada más aquí en el Ministerio del Interior.
7: En general, el dato, por supuesto, que más preocupa al Ministerio y también a la ciudadanía es el de los homicidios. Como bien dijiste, aumentó un 6,6% en este primer semestre con relación al primer semestre del año anterior. A pesar de eso, también hay que tener en cuenta que se mantiene bastante estable ese indicador ya desde el año 2019, con excepción de la pandemia. También se puede decir que es un aumento que está concentrado en los tres últimos meses del primer semestre, es decir, tanto enero como febrero como marzo mostraron descensos en comparación con el primer semestre del año anterior, pero los meses de abril, mayo y junio, y sobre todo mayo, fueron meses particularmente negativos en ese sentido y son los que aumentan el guarismo, ¿no? Luego, cuando también seguimos con la caracterización de ese indicador en particular, podemos ver que se focaliza sobre todo en los departamentos de Canelones y Montevideo, mientras que tenemos otros departamentos como Rivera, como Durazno, por ejemplo, donde hay descensos bastante sustantivos. Lo mismo sucede cuando vemos específicamente el departamento de Montevideo. Tenemos seccionales como la 17, por ejemplo, que generalmente está primera en lo que hace homicidios, que bajó bastante este primer semestre, y sin embargo aumentaron los homicidios en la seccional 18, por ejemplo, ¿no? Y finalmente lo que tú dijiste también sobre las armas de fuego, se ve un aumento del uso de armas de fuego para cometer homicidios en este primer semestre, lo cual va en línea con esta preocupación que nos comenta ya desde hace tiempo la Policía Nacional y el Ministerio del Interior en general sobre la necesidad de controlar mejor el uso de armas, municiones, etcétera, ¿no?
4: ¿Qué pasa con los homicidios de violencia basada en género?
7: Esos bajan, bajan, ¿cuántos que bajan en concreto? Tenemos en lo que hace a la categoría de violencia basada en género y delitos sexuales casi un 16% menos de homicidios de mujeres por violencia basada en género. También tenemos un descenso en las denuncias de violencia doméstica y asociados, de delitos sexuales también. En lo que hace a los delitos contra la propiedad, ahí vemos, por suerte, un descenso que se mantiene ya en los últimos años de la mayoría de los guarismos. Es decir, siguen bajando las rapiñas con un 4%, bajan los hurtos con un 7,5%, los vehículos hurtados descienden un 8,3%. El abigeato es un indicador que se acuerdan que venía bajando mucho en los últimos años, y el año anterior, en 2025, tuvimos un primer aumento que preocupó mucho al Ministerio del Interior. En ese sentido, se vuelve a ver una baja de un 20%, muy marcado, y finalmente los daños también descienden un 7%. Las estafas y fraudes informáticos es el único delito de esta categoría que aumenta en sus denuncias con un 1,9%.
5: Muchísimas gracias, José. Mañana nos volvemos al Parlamento. Está hablando en estos momentos el diputado Gabriel Gurméndez del Partido Colorado. Lo escuchamos, lo vemos.
8: Y político propio.
2: Gracias. Aprovecho, le pido nuevamente una valoración para TV Ciudad. Estamos en vivo de estas cifras de criminalidad. Fue muy crítico con el gobierno.
8: Yo creo que son tremendas las cifras y no dejaban de ser de alguna manera sentidas, ¿no? Es decir, había una percepción ciudadana de un aumento importante. Fue brutal el aumento en el trimestre, porque para que el semestre suba casi un 7%, en el trimestre hubo casi un 20% de aumento. Que además no solamente es en la cantidad de situaciones, sino la naturaleza distinta del tipo de violencia criminal que estamos viviendo, donde hay eventos donde mueren múltiples personas simultáneamente, se utiliza armamento de guerra, fallecen inocentes, es decir, hay una naturaleza además de cuantitativa como cualitativa de lo que está pasando. Entonces, están demostrando algo muy claro. El Plan Nacional de Seguridad Pública no está funcionando. Se demoró casi un año y cuando lo instrumentan tenemos los peores resultados.
2: ¿Qué evaluación puede hacer de la cantidad de homicidios con armas de fuego? Y bueno, viene ya hace un tiempo manifestándose preocupación por la cantidad de armas de fuego que circulan en la sociedad.
8: Sí, otro de los indicadores que se dieron a conocer hoy es precisamente el aumento de situaciones con armas de fuego, creo que del orden del 7% en el semestre. De nuevo, ahí se nota una cierta inacción, y además el gobierno va por el camino de tratar de controlar lo que es el circuito legal de las armas, que es un circuito menor de ciudadanos que cumplen con las normas, y deja de lado la situación que parece más clara en materia de lo que es el sector más oscuro, digamos, de lo que es el mercado negro de todo el tema de los armas.
2: Sugirió hace unos minutos que el presidente Orsi debería rever la permanencia del ministro Carlos Negro al frente de la cartera. ¿Por qué surge esta valoración?
8: A ver, yo creo que es evidente que es el problema prioritario de todos los ciudadanos. El presidente debe advertir que la ciudadanía claramente está cuestionando seriamente la gestión del ministro Negro, lo dicen las encuestas con claridad. Es un ministro que no tiene apoyo en general y obviamente los resultados no son los que nadie quiere.
2: Muchas gracias. Gracias. Bueno, teníamos la palabra del diputado Gabriel Gurméndez del Partido Colorado para conocer un poco más la opinión de la oposición respecto a estas cifras que se presentaron hace un ratito nada más. Vamos a tener más información próximamente.
5: Muchísimas gracias, Angie. Aquí seguimos con otros temas, algo que, bueno, el fin de semana y sobre todo el domingo dio mucho que hablar, porque la selección de España se proclamó campeona mundial de fútbol por segunda vez en su historia. Esto fue gracias a un gol de Ferran Torres en el segundo tiempo del alargue, en una final en la que dominó a la selección argentina de Lionel Messi.
9: El delantero del Barcelona, Ferran Torres, marcó un golazo en el minuto 106, recompensando así el dominio de España ante una selección argentina que no logró realizar ni un solo disparo a puerta en 120 minutos. Una multitud de 80.663 personas, entre las que se encontraba el presidente estadounidense Donald Trump, llenó el estadio MetLife de East Rutherford para ver si el capitán de Argentina, Lionel Messi, podía coronar su brillante carrera con una segunda victoria en la Copa del Mundo. Pero el capitán argentino de 39 años, que casi con toda seguridad disputaba su último partido en un Mundial, vio cómo España tomó el control del partido desde el principio contra una selección argentina que recurrió constantemente a las faltas para cortar el juego. La tensión del encuentro culminó con la expulsión del centrocampista Enzo Fernández tras una dura entrada sobre el defensa español Pau Cubarsí en el tiempo de descuento. Sin embargo, durante muchos tramos del partido parecía que Argentina resistiría hasta la tanda de penales, mientras España buscaba con insistencia el gol de la victoria. Después de que al delantero Nico Williams le anularan un gol de forma controvertida en el alargue, la selección española encontró el premio. Un centro de Pedro Porro al segundo palo encontró a Williams, que peinó el balón para Ferran Torres. El delantero solo tuvo que empujarlo a la red para sellar el segundo título mundial de España, 16 años después del conquistado en 2010. El campeón de Europa alcanzó la gloria en un escenario marcado por el recibimiento poco grato de algunos fanáticos al presidente estadounidense. El mandatario fue abucheado cuando apareció en las pantallas gigantes del estadio, abarrotado por más de 80.000 espectadores, y en el césped junto al patrón de la FIFA, Gianni Infantino, antes de la premiación. Trump, cuyo país albergó la mayoría de encuentros, compartió palco con los mandatarios de los otros dos países anfitriones, la mexicana Claudia Sheinbaum y el canadiense Mark Carney, con quienes ha tenido relaciones tirantes.
5: Y este partido tuvo su repercusión en Montevideo porque hinchas y parciales de España y de Argentina se concentraron en distintos puntos de la capital para justamente alentar a sus equipos y compartir con sus compatriotas, y así lo reflejamos en este informe de InfoCapital.
10: España y Argentina disputaron la final del mundo en un partido parejo que se definió en el tiempo complementario. Las parcialidades de ambas selecciones se reunieron en distintos puntos de Montevideo para acompañar a sus equipos. En el caso de los españoles, el restaurante El Mesón, con sede en el Club Español, fue un punto de encuentro para alentar a los dirigidos por Luis de la Fuente. Con una numerosa convocatoria y cuatro pantallas en simultáneo, El Mesón encendió la ilusión de la hinchada de La Roja por repetir la hazaña del 2010.
11: Yo confío que nuestra selección se lo va a poner difícil hoy, y la verdad que tenemos un equipo, ellos tendrán a Messi, pero nosotros tenemos un equipo fuerte, que cada individuo conforma una parte del todo, ¿no? Y yo creo que con eso hoy podemos ganar.
12: Yo tengo un novio argentino, porteño, y lleva toda la semana metiendo todo lo rojo, todo lo español en el congelador, y lo saqué todo y sin que se diese cuenta antes de salir de casa que él se fue a ver el partido, metí la camiseta de Argentina al congelador y sigue ahí dentro. Martín, si ves esto, lo siento, cariño, pero así es.
10: InfoCapital transitó el segundo tiempo en el Bar Facal, uno de los puntos donde se autoconvocó el público argentino. La euforia de los vigentes campeones invadió cada rincón del recinto. Entre cánticos, gritos y golpes de mesa, el ánimo se hizo presente en cada jugada.
13: Todos somos hijos del rigor y nos gusta sentir esa presión. La verdad que el corazón lo tenemos en la boca, pero viene un partido lindo, viene, yo sé, tengo mucha fe.
10: ¿Y cómo estás viendo el partido?
14: Difícil.
10: ¿Difícil? ¿Qué jugador te gustó en este partido?
14: Por ahora ninguno.
10: ¿Ninguno? Son muy críticos con Argentina, ¿no?
14: Por ahora no jugaron bien.
15: Yo congelé a jugadores así. Así Argentina puede ganar.
10: ¿A quién congelaste?
15: Congelé a Lamine Yamal y a Unai Simón.
10: ¿Y qué te va a resultar?
15: Y capaz sí, así no ataja.
10: La expulsión de Enzo Fernández en los descuentos y la entrada en el alargue fueron un punto de inflexión para la hinchada argentina. Todas las pelotas se disputaron con la intensidad y el aliento que aún no habían aparecido. Sin embargo, no fue suficiente el impulso de la hinchada. A los 106 minutos de juego, en pies de Ferran Torres, España abrió el marcador. El último tramo de partido fue un suplicio para los albicelestes, que una vez más se quedaron en la puerta del triunfo. A pesar del resultado desfavorable, los hinchas destacaron el orgullo por su selección.
16: Acá se apoyó, creo que lo dieron todo, pero bueno, no se dio, será en otro momento. Pero bueno, estoy muy feliz y apoyando siempre a la selección. Para destacar, la verdad que todo lo que pusieron en todos los partidos, el esfuerzo que hicieron, más que orgullosa de ser argentina.
10: La parcialidad española, por su parte, celebró su segunda Copa del Mundo en comunidad y entre bailes y canciones de su país natal.
17: Muy orgulloso porque han dominado Argentina, han dominado Francia, que eran dos selecciones muy fuertes, y es que casi no nos han tirado a puerta, entonces muy orgulloso de ellos.
18: Ha sido mágico, mágico, gracias por hacernos soñar.
5: Y cambiamos de tema porque el presidente de la República, Yamandú Orsi, viajó esta mañana a Salto para reunirse con el intendente Carlos Albizu y ver de primera mano los destrozos que dejó el temporal del sábado.
9: Con rachas de viento que llegaron a 129 kilómetros en la hora, el temporal causó numerosos destrozos en la ciudad y alrededores, con decenas de casas dañadas, techos volados, árboles y columnas caídas. Una mujer falleció cuando iba en moto y fue impactada en la cabeza por una chapa que voló por el viento. Un total de 2.947 usuarios del departamento de Salto permanece hasta ahora aún sin suministro eléctrico como consecuencia del temporal que afectó gran parte del territorio nacional, especialmente los departamentos del norte durante el fin de semana. De acuerdo con el informe preliminar difundido por el Sistema Nacional de Emergencias, las tormentas fuertes y puntualmente severas que comenzaron durante la madrugada del sábado provocaron la muerte de una persona lesionada, cuatro evacuadas y múltiples daños materiales. Las principales afectaciones estuvieron vinculadas a voladuras de techos, caídas de árboles, interrupciones del suministro eléctrico y obstrucción de calles y rutas. La Dirección Nacional de Bomberos realizó al menos 52 intervenciones relacionadas directamente con los fuertes vientos. Salto, el departamento más afectado, registró la rancha de viento más intensa con 129 kilómetros por hora, medida por Inumet a las 3:20 de la madrugada. También se registraron vientos de 111 kilómetros por hora en Tacuarembó y 94 kilómetros en la hora en el departamento de 33.
5: El ministro de Relaciones Exteriores, Mario Lubet, quien dijo que Uruguay está en las antípodas del combate al crimen organizado, que planteó el secretario de Estado de Estados Unidos, Marco Rubio, en la cumbre internacional en la que se trató de un presunto resurgimiento del terrorismo político, al que identificó con sectores de la izquierda, y enfatizó que es inadmisible la mención de Rubio al Movimiento de Liberación Nacional Tupamaros.
19: Escuchando las palabras de el secretario de Estado y de otros sobre el tema del combate al crimen organizado, estamos en las antípodas, claramente. Y nosotros tenemos una política muy clara. La política muy clara, lo ha dicho el presidente Orsi en su discurso cuando asumió la CELAC, que es otro camino diferente en el marco de la integración, combinando muchos factores, quitándole el factor ideológico. Y naturalmente está de más decir de que nosotros no admitimos que se trate a ninguna fuerza de este gobierno de esa manera. Eso está de más decirlo, es de sentido común. Pero sobre todo a nosotros lo que nos importa es la versión de futuro. Nosotros estamos tratando de trabajar en ese tema, en el ámbito de CELAC, lo hemos hecho en el ámbito del Mercosur, creando comisiones especiales, propuestas argentinas, hace un año y medio. Ahora ha venido el presidente de Chile, que ha discutido con el presidente Orsi de ese mismo tema, para junto a otros países de América Latina y América del Sur, ir a soluciones en el ámbito de integración de un tema que es muy complejo y que no puede ser definido en dos o tres golpes rápidos.
5: Y el ministro de

0: Exteriores. Estos son desafíos país y hemos firmado acuerdos que son extraordinarios para los próximos 20, 30 años. Hemos firmado el acuerdo con la Unión Europea, con el EFTA, abrimos el diálogo del Transpacífico, profundizamos nuestra relación con los países de América Latina, nuevos presidentes como el presidente de Chile han llegado el otro día. Se van 17 presidentes desde el 1 de marzo que han visitado nuestro país y se han reunido con el presidente Orsi. Hemos tenido muchas reuniones en el exterior donde el tema económico y comercial está allí. Y acá lo dijimos el primer día, esto es un tema político-privado, esto es un tema donde los actores de la sociedad civil, las fuerzas sociales, tenemos que ser todos, defendiendo cada uno de sus intereses, actores para que crezca el comercio, crezca la industria, baje la desocupación, baje la pobreza. Esto lo tenemos que hacer en concreto, con resultados.
1: Presidente de la Confederación de las Cámaras Empresariales, Leonardo Loureiro, destacó que muchos de los reclamos planteados por esa gremial respecto a la inserción comercial internacional se están materializando con resultados concretos, como el incremento del intercambio bilateral con varios países de la Unión Europea.
2: Hay que reconocer que se avanzó, o sea, si ustedes toman la información oficial nuestra de la Confederación, lo que planteamos en el 2024, algunas cosas se concretaron en el 2025, algunas se han concretado ahora en el 2026, y por ejemplo, el que esté el acuerdo de la Unión Europea vigente en forma provisoria desde el 1 de mayo es muy importante. Se iniciaron actividades en el Transpacífico, fuimos a China junto con el presidente y el canciller, se iniciaron esas actividades, y sobre eso fue lo que hablamos hoy en la reunión con la Asamblea de la Confederación. La incertidumbre que hoy reina en muchos aspectos en temas internacionales, el impacto de una guerra como la del Golfo en todo lo que involucra a los costos energéticos, porque a veces uno piensa solo en lo que nos afecta al bolsillo, el combustible acá, pero todo lo que está relacionado con petróleo, hay muchas cosas, la industria química, hay una cantidad de actividades, la industria de la energía, de la producción energética en otros países, por suerte acá no lo estamos por el cambio de la matriz energética, pero todas esas actividades de incertidumbre son lo que nos preocupa. Y en particular, cuando hablamos de los acuerdos, lo que más es importante es ese trabajo público-privado para después de la firma de un acuerdo que efectivamente las cosas sucedan. Como han venido sucediendo del 1 de mayo a la fecha, en donde distintos actores de la actividad económica han logrado colocar más productos que antes, en particular en Europa. El canciller, una de las cosas que planteó fue el tema de el evento que se está haciendo empresarial Mercosur-Unión Europea en Maldonado, el 2 de diciembre, en el cual nosotros obviamente dijimos que íbamos a trabajar en conjunto con los distintos actores que estén a cargo de esas actividades.
1: El Ministerio del Interior convocó a una reunión urgente a la Mutual Uruguaya de Futbolistas Profesionales, que ayer anunció la detención de todas las actividades del fútbol uruguayo luego de los incidentes ocurridos en el partido entre Rentistas y Cerrito, que se jugó en la tarde del sábado en el complejo Rentistas, que finalizaron con daños a vehículos que estaban en la zona y a las instalaciones del club, y con un futbolista y un policía lesionados.
3: Según lo informado por el Ministerio del Interior, los hechos violentos tras el partido entre Cerrito y Rentistas se ocasionaron durante el retiro de la parcialidad auriverde, que fue la primera en abandonar las tribunas. En la intersección Camino Mendoza y Camino Riguel, un grupo de hinchas descendió de un camión y comenzó a arrojar objetos contundentes contra vehículos estacionados dentro del predio del complejo Rentistas. En consecuencia, se generó el enfrentamiento con los hinchas locatarios que se encontraban en el lugar. El Ministerio comunicó que se generaron dos líneas de contención sobre Camino Mendoza con el objetivo de separar a las parcialidades, que finalizó con un funcionario policial con un politraumatismo en la rodilla derecha. En la misma línea, el futbolista de Rentista Jean Martínez sufrió lesiones y fue asistido por la sanidad de su club. La cartera informó que, como parte del procedimiento, la policía usó 4 cartuchos de munición menos que letal para dispersar a los involucrados. De acuerdo con el comunicado oficial, los disparos se efectuaron hacia el suelo, en un ángulo de 45 grados y conforme a los protocolos establecidos. Rentistas, por su parte, emitió un comunicado en el que anunció que presentará una denuncia formal contra el cuerpo arbitral, por lo que entienden fue un arbitraje manifiestamente tendencioso y parcial. Además, elevarán una denuncia penal y administrativa contra el operativo policial por las agresiones físicas perpetradas por efectivos policiales contra el futbolista Martínez. Por otro lado, la Asociación Uruguaya de Árbitros de Fútbol emitió una comunicación que rechaza las declaraciones del Club Atlético Rentistas y anunció que adoptará acciones judiciales contra los responsables. Según averiguó InfoCapital, la denuncia irá dirigida a Santiago Castro, director deportivo de Rentistas, tras sus declaraciones en el

0: programa Punto Penal. La Unión de Policías de Guardia Republicana también emitió un comunicado que, entre otras cosas, repudia la difusión de la imagen del policía que hirió al jugador de Rentistas y enfatizaron en la existencia de cámaras corporales y filmaciones que documentan el desarrollo de los hechos. Por último, exhortaron al Ministerio del Interior a adoptar medidas firmes en los convenios que mantienen con las instituciones y a establecer consecuencias claras por hechos de violencia contra funcionarios policiales. En el mismo sentido, solicitaron que la cartera los respalde institucional y jurídicamente.
1: Hacemos una brevísima pausa. A la vuelta de la misma tenemos para compartir información sobre temas de educación, también temas internacionales. Ya venimos.

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0: En este segundo bloque de Info Capital seguimos con 12 grados de temperatura en estos momentos. Les contamos que la Coordinadora de Sindicatos de la Enseñanza del Uruguay definirá esta tarde una postura común sobre el plan de titulación docente propuesto por la ANEP, a la que le reclama la instalación de un ámbito bipartito de discusión ante el rechazo a la decisión de los sindicatos y de varios colectivos de la educación.
1: El dirigente de la Federación Nacional de Profesores de Enseñanza Secundaria, José Olivera, dijo en Info Capital que la rendición de cuentas contempla el 5% de lo solicitado por los organismos desconcentrados, lo que compromete el desarrollo de políticas educativas como la atención de la infraestructura edilicia, la alimentación en educación media, salud mental y horas de coordinación.
2: Nosotros creemos que el compromiso de llegar al 6% más el 1% de investigación e innovación, que formó parte de la campaña electoral del programa de gobierno, bueno, el gobierno se amputa y se pierde una nueva oportunidad de avanzar sustantivamente en ese camino. Se insiste con un tema que para nosotros es prioritario, que es la salud mental de nuestros estudiantes. Bueno, la carencia de equipos multidisciplinarios para atender esta situación, más las carencias que tiene el propio Sistema Nacional Integrado de Salud, que no da respuesta a la sociedad en esta materia, tampoco está cubierta.
0: A pesar de que el Ministerio anunció que iba a haber como una atención especial en este tema y más psicólogos en los centros educativos.
2: No tenemos elementos que permitan decir que esto se va a materializar. Yo creo que fue más un anuncio que una acción concreta o una definición concreta.
1: Olivera destacó que es un error conceptual y político la propuesta del CODICEN de otorgar la titulación a profesores con al menos 8 años de experiencia, evaluaciones positivas y el 50% de la carrera aprobada.
2: Venimos de una cumbre de la UNESCO en septiembre del año pasado, donde este tema se discutió en Santiago de Chile profundamente, y lo que me asombra es porque allí participó, entre otros, el presidente del CODICEN de la ANEP. Y la discusión no es titulación sí, titulación no, la discusión es qué grado de formación le vamos a dar a los docentes y sobre todo a los nuevos docentes. Y nosotros les hemos solicitado al CODICEN de la ANEP una instancia bipartita para analizar, entre otros temas, este de la titulación, este proyecto que está puesto arriba de la mesa. Y hoy, a las 18:30, se va a estar reuniendo la Coordinadora del Sindicato de la Enseñanza del Uruguay para fijar una postura común.
0: ¿Postura quiere decir medidas sobre este tema o eso no está sobre la mesa todavía?
2: No, lo que nosotros que intentaríamos generar son que este tema vaya al ámbito que tendría que haber ido desde entrada, que son los ámbitos de negociación colectiva.
0: En su calidad de secretario de Relaciones Internacionales del PCNT, José Olivera dijo que están estudiando alternativas para agilizar el traslado de ayuda humanitaria para Venezuela, recolectada aquí en Montevideo, tras los terremotos del 24 de junio pasado. Entre las propuestas manejadas por la Central Obrera, se plantea que el Poder Ejecutivo habilite un barco de la Armada Nacional para transportar las 40 toneladas de insumo que aún resta entregar, lo que insumiría al menos 2 vuelos más de los ya realizados hasta el momento con el avión Hércules. Y seguimos en otros temas porque el Instituto Nacional de Rehabilitación firmó hoy con el Instituto Nacional de Empleo y Formación Profesional, INEFOP, y el Consejo de Educación Técnico Profesional un convenio de formación y capacitación de personas privadas de libertad que contará con 8.000 cupos durante el quinquenio.
3: Poder pensar en una oferta que esté, que tenga un correlato certero en el mercado laboral, en las demandas del mercado laboral, pero además localizadamente, ¿verdad? No es lo mismo la demanda en el litoral que en el norte del país o que en el área metropolitana. Y por eso, a lo largo de todos estos años, estas instituciones han estado mejorando y aproximándose cada vez más asertivamente a este modelo. Toma en cuenta en particular a las mujeres también y las sobrerrepresenta, ¿verdad?, en la posibilidad y en las oportunidades de participar. Y no es una cuestión antojadiza, es una cuestión justamente una decisión de una medida afirmativa, es decir, de alguna manera poner una nota que permita superar de alguna forma las brechas de oportunidades que tienen las mujeres en general en la sociedad uruguaya y en particular en una institución tan androcéntrica como es la cárcel, ¿verdad?, donde las mujeres siempre están en peores condiciones que los varones en el sentido más integral de la palabra condición. Entonces, El hecho de tener una política a mediano plazo, un programa que se plantea para el quinquenio, una cobertura de hasta 8.000 cupos, que es de carácter progresivo, que ha sido pensado como en círculos concéntricos, ¿no? Con distintos niveles de aproximación, que piensa también en el egreso, que tiene otra pata que se vincula con otro programa interinstitucional, que es el Libertad Seguro, y está pensando también en lo nodal que resulta sostener los trayectos de formación para que el empleo sea también tenga sostenibilidad y esto tenga un correlato en la posibilidad de el desistimiento delictivo y como consecuencia en el abatimiento de las tasas de reincidencia. Creo que es un círculo virtuoso y hoy hay muchas cosas para festejar.
0: La Alianza de Bomberos del Uruguay denunció serias dificultades presupuestales que afectan el normal funcionamiento de la actividad del organismo y en el marco de la rendición de cuentas solicita rubros para mejorar la flota vehicular y el ingreso prioritario de al menos 400 funcionarios para cubrir los estándares mínimos de personal en los 75 destacamentos de bomberos existentes en el país.
4: Nos presentamos en el Parlamento con tres puntos específicos que, para nuestro entender, son los más esenciales de las necesidades de bomberos. Vendría a ser la parte de lo que vendría a ser la flota vehicular, la parte de personal. Y uno de los puntos que también se tocó es la anulación del artículo 66 del proyecto de rendición de cuentas.
5: Necesitamos cargos o personal en el sentido de que si bien avanzamos con una denuncia que habíamos tenido hace un par de años ante la OIT sobre la reducción horaria, nosotros teníamos un régimen de 260 horas mensuales hasta no hace más de un año y logramos avanzar a las 192 horas, entendámoslo, mensualmente serían las 8 horas diarias de cualquier trabajador. Eso, lo que si bien se logró y se avanzó, hizo una recarga laboral al reducir las dotaciones, porque logramos esas horas de descanso, pero no logramos personal. El ingreso que hubo fue muy reducido, de 137, 138 vacantes, lo cual que no digo para llenar, somos más de 75 destacamentos en todo el país, con dotaciones que mínimamente tendrían que entregar unas 5 personas por guardia y en muchos destacamentos están integrando 2 personas o 3 personas por guardia, lo cual hace que los compañeros a la hora de tener una intervención profesional trabajen con una dotación mínima reducida.
1: La Alianza de Bomberos solicitó una reunión a la Presidencia de la República para informar de sus planteos, pero aún no han tenido respuesta.
0: Las hostilidades entre Estados Unidos e Irán llegan a su noveno día de ataques consecutivos y Washington anunció este lunes una nueva ola de bombardeos en represalia por la muerte de 3 de sus soldados, mientras que Teherán responde lanzando misiles a sus vecinos del Golfo y reivindica una incursión contra un centro de mando enemigo en Siria.
1: El presidente de Estados Unidos, Donald Trump, afirmó que los últimos ataques militares contra Irán fueron en honor a los miembros de las Fuerzas Armadas muertos en los últimos días, 2 de ellos en ataques iraníes contra una base en Jordania y otro soldado muerto el domingo en el norte de Irak, elevando a 17 el número de militares estadounidenses fallecidos desde el inicio de la guerra el 28 de febrero. El ejército estadounidense informó este domingo el comienzo de una nueva serie de ataques contra Irán, los cuales tienen el objetivo de degradar las capacidades militares iraníes utilizadas para atacar buques comerciales y marinos civiles que transitan por el estrecho de Hormuz, que continúa bloqueado. Teherán, por su parte, afirmó que llevó a cabo ataques a gran escala con drones kamikaze sobre un depósito de municiones del ejército estadounidense, así como contra un sistema de radar Patriot y otro de vigilancia aérea en la base aérea Ali al-Salem, en Kuwait, que junto a Bahrein han soportado la peor parte de los ataques de la República Islámica contra sus vecinos del Golfo desde que se reanudaron las hostilidades este mes. El Ministerio de Asuntos Exteriores de Kuwait ha condenado un ataque iraní contra una planta de generación de energía y desalinización de agua, calificándolo de ataque directo contra infraestructura civil vital, y afirmó que los repetidos ataques contra instalaciones civiles constituyen una peligrosa peligrosa escalada y violan el derecho internacional, la Carta de las Naciones Unidas y las resoluciones del Consejo de Seguridad de la ONU. Mientras tanto, la Organización Internacional de Energía Atómica analiza recortes sobre un ataque contra las obras de una central nuclear en el sur de Irán, que se encuentra en una etapa inicial de construcción, y si bien se considera que no existe riesgo radiológico, el director general del organismo, el argentino Rafael Grossi, pidió moderación militar cerca de todas las instalaciones nucleares que existen en la región.
0: El Movimiento por un Uruguay Sustentable denunció mediante un comunicado que el Poder Ejecutivo firmará un contrato de dudosa legalidad, así lo dice, con la empresa HIP Global para implementar el proyecto de producción de combustibles sintéticos. Y el vocero de la organización, Raúl Viñas, dijo a Info Capital que este acuerdo va a generar graves perjuicios para el país.
6: Otra vez nos enfrentamos a un contrato que está siendo negociado por funcionarios del Poder Ejecutivo en forma secreta. O sea, otra vez un contrato que, como los anteriores, seguramente nos va a generar graves prejuicios al país. Lo primero que se sabe es que la UTE va a perder. O sea, así como con UPM se le obligó a la UTE a que comprara energía a precios mayores de los que normalmente se compran, ahora acá se le ordena prácticamente a la UTE de que venda por debajo de los costos, lo cual es al final un subsidio para una empresa que no va a producir nada que nos sirva a nuestro país. Ellos van a producir combustibles sintéticos en un proceso que ambientalmente es muy discutible, utilizando dióxido de carbono obtenido de la quema de biomasa, que no es lo que se hace normalmente.
7: ¿Qué es lo que más los alarma de este proceso?
6: Las grandes pérdidas que esto nos da al país, la inseguridad jurídica que genera que cada vez que viene una empresa se le hacen condiciones especiales, el hecho de que esto sea llevado a cabo exclusivamente por el Poder Ejecutivo, y ahí lo que vemos es que el Poder Legislativo, electo por los ciudadanos, está totalmente ausente y, lo que es peor, no reclama su posición. El contrato que se le hizo a UPM, el que se hizo a Catornatí, el que se hizo a Montes del Plata, todos ellos tienen cláusulas ilegales al darle a esas empresas con un contrato condiciones que van más allá de lo que tiene permitido el Poder Ejecutivo, que es solamente otorgar exoneraciones. El hecho de que se les den las facilidades para comprar o vender energía a precios que no son los normales, que se le haga un tren, por ejemplo, como si es UPM, todas esas ventajas que obtienen estas empresas a gran costo para los uruguayos no son legales.
0: Ahora repasamos cuáles son las principales cotizaciones de las principales monedas en el mercado local, cómo abrieron hoy. Ahí tenemos que el dólar operó a la baja, a la compra se ubicó en 39 pesos, a la venta 41,2. El peso argentino se mantuvo igual, 0,0202. El real también se mantuvo, 6,9, 8,6. El euro a la baja operó con 43 pesos y 61 centésimos, 48,18 compra y venta respectivamente. La unidad indexada, 6,6205. Hasta aquí llegamos con esta edición mediodía de Info Capital. La actualización informativa será a las 18:55 en la edición central. Pasen ustedes muy bien hasta entonces.

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3: En la Semana del Pride y del Orgullo, la compositora mexicana Violeta Torres presentó una colaboración con la puertorriqueña Joyce Hernández, o Joyce H. El corte Lo que soñé, te extraño, un sencillo escrito e interpretado por ambas artistas, abordando el desamor o aquel amor no correspondido. Desde sus primeros lanzamientos en 2024, la cantante, saxofonista y supervisora musical Violeta Torres continúa consolidando su propuesta dentro de la escena musical urbana latinoamericana, conjugando la frescura del pop y el free jazz con partículas house y dub que hacen de su música un momento de sentimientos que llenan de frescura a su composición. Violeta Torres y Joyce H. Lo que soñé, te extraño.

0: Violeta Torres y Joyce H. Lo que soñé, te extraño.
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0: The Beatles, Lovely Rita, Liverpool, Inglaterra, 1967.
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1: Catorce cero cuatro, arrancamos Filosofía para no dormir la siesta con un invitado de lujo hoy que me pidió que no lo presentara en forma hiperbólica. Lo único que voy a decir es que es una de las mentes filosóficas de este presente en este país. Estamos con Aníbal Corti. Aníbal, muchísimas gracias por haber venido, muchas gracias por estar acá.
2: No, gracias, gracias a vos, gracias al equipo de redactores del programa, gracias por la presentación. Y bueno, un placer.
1: Bueno, estamos acá, la gente pidió por redes sociales que estuviera Aníbal Corti. Aníbal, vos hoy nos venís con una propuesta que es hablar sobre patologías de la argumentación, ¿puede ser?
2: Exactamente, patologías argumentativas o patologías de la argumentación.
1: Y vas a meter por ahí en algún momento lógica viva de Ferreira, me dijiste también.
2: Exactamente, sí.
1: Bueno, yo te doy piedra libre, vos arrancá nomás, arrancá por donde quieras arrancar. Porque es un tema vasto y que tiene como... O sea, para llegar, digamos, a Ferreira vamos a tener que pasar algunas etapas.
2: Es un tema vasto y antiguo, porque tenemos un antiguo concepto, un viejo concepto, concepto que se acuñó en los tiempos de Aristóteles, pero que probablemente recoge intuiciones anteriores, que es el concepto de falacia. Sí, la patología argumentativa o la patología de la argumentación típica es la falacia. De algún modo, durante mucho tiempo funcionó ese concepto como el nombre de un... Y funciona todavía como el nombre de un género que abarca la totalidad de las patologías o de los errores argumentativos. De algún modo es sinónimo, o podría pensarse, yo voy a dar algunos argumentos para pensar que no, pero podría pensarse que una patología argumentativa es una falacia y una falacia es una patología argumentativa y que estamos hablando simplemente de sinónimos. Preferí al título del programa darle este matiz y no decir que vamos a hablar de falacias, sino que vamos a hablar de patologías argumentativas, porque cabe la posibilidad de pensar que hay más patologías argumentativas que falacias reconoce la teoría de la argumentación contemporánea.
1: Bien.
2: Es decir, que tenemos un concepto más amplio. Patología argumentativa podría pensarse que es un concepto más amplio, donde hay falacias y donde hay quizás otras cosas. Por ejemplo, paralogismos basferreirianos.
1: Bien.
2: Podemos pensar que al leer Lógica Viva, que acá traje mi ejemplar de batalla, el que utilizo desde que soy estudiante, desde que era estudiante.
1: Acá arriba, Daniel.
2: Ahí.
1: Acá arriba te ves allá la imagen. Ahí está.
2: Sí, bueno. Ahí va. Sí, prefiero no ver mucho la imagen. Entonces, este libro introduce un concepto, no sé si introduce un concepto, usa un concepto, el concepto de falacia, y una pregunta que podríamos hacernos, paralogismo, perdón, y una pregunta que podemos hacernos es si una patología, si un paralogismo ferreiriano es simplemente una falacia, en el sentido en el que hablan de las falacias, bueno, los antiguos hablaban de las falacias, o los contemporáneos, por ejemplo, los teóricos de esa escuela holandesa, pero ahora universalmente extendida, que es la teoría pragma dialéctica de la argumentación. Tenemos un libro que se editó en Buenos Aires hace 20 años, pero quizá todavía se consiga, si no, se puede conseguir por otros medios, que es un breve manual de Van Emmeren, Grotendorst y otros, otra, Franziska Schneck, Henkmans, o si lo pronuncio bien, que es un manual de argumentación que transita esa perspectiva.
1: Ahí va, que sería la pragma dialéctica, si estoy bien.
2: Pragma dialéctica. La pragma dialéctica tiene una teoría de las falacias. Ahora vamos a hablar un poco de esa teoría de las falacias.
1: Ahí va,
2: y entonces podemos preguntarnos, ¿los paralogismos basferreirianos pueden ser catalogados razonablemente como falacias en el sentido pragma dialéctico?
1: Bien.
2: Bueno, al final del programa quizás demos algún motivo para pensar que no, que son otro tipo de error, otro tipo de patología argumentativa. Con lo cual podríamos concluir que dentro de las patologías argumentativas hay falacias en el sentido tradicional del término, ahora vamos a ver cuál es. Hay falacias en el sentido contemporáneo del término, ahora vamos a ver cuál es. Y hay paralogismos baferreirianos y hay quizás otras cosas, que quizás el universo de las falacias sea un universo, o el ecosistema de las falacias sea un ecosistema diverso en el que conviven errores de diversos tipos. Bien. Y que la teoría contemporánea al uso, por ejemplo, en su hay distintas escuelas, pero en este punto podría pensarse que más o menos coinciden. En su forma canónica, pragmadialéctica o en alguna otra forma, no capturan toda la diversidad de ese ecosistema. No sé si me explico.
1: Sí, está correcto. A ver, hago una síntesis. Habría fallos en la argumentación o errores en la argumentación que tradicionalmente fueron identificados como las falacias, pero vos planteás, bueno, no, hay fallos en la argumentación, hay más fallos en la argumentación que las falacias, y vamos a ver a su vez qué es una falacia en la teoría tradicional, digamos, vamos a ver qué es una falacia en la teoría pragmadialéctica, y después vamos a ver todas estas cosas que no entran. ¿Y por qué no entrarían?
2: ¿Por qué podría pensarse que no entran? Efectivamente.
1: Ahí va, vamos por ahí.
2: Hay que ver que... Hay que empezar, si lo contamos históricamente, se advierten algunos fenómenos interesantes. La teoría de las falacias surge conjuntamente con la lógica. La lógica, digamos, formal en un sentido amplio. La teoría de la inferencia deductiva. Luego la lógica ha experimentado una historia, digamos, que aquí, a la que no nos interesa hacer justicia en este momento, y en los últimos 100 años, más de 100 años, en los últimos 150 años, ha experimentado grandes transformaciones. Pero seguimos considerando un argumento deductivamente válido en los mismos términos en que lo consideraba Aristóteles. Un argumento en el que no puede ser caso que las premisas, no es posible que las premisas sean verdaderas y la conclusión falsa. Un argumento en el que la verdad de las premisas se transmite necesariamente a la conclusión. Entonces el concepto de falacia surge articulado o entretejido con el concepto de validez deductiva, porque el concepto tradicional de falacia dice que una falacia es un argumento que parece válido pero que en realidad no lo es. Es decir, un argumento en el que parece que la verdad de las premisas se transmite necesariamente a la conclusión, pero en realidad esto no ocurre, es solamente una ilusión. Hay una apariencia de validez deductiva, pero realmente cuando uno rasca, no hay validez deductiva, el argumento no es deductivamente válido. Esto quiere decir que el hecho de aceptar las premisas no nos compromete a aceptar la conclusión. No tenemos necesariamente que aceptar la conclusión si hemos aceptado las premisas. Porque esto solo ocurre en un argumento válido.
1: Correcto, sí.
2: Bien, entonces, este es el concepto tradicional de falacia. El concepto tradicional de falacia fue absolutamente dominante hasta los años 70 del siglo pasado, cuando un lógico y filósofo australiano, Hamblin, escribió un libro que a la postre marcó un cambio de época, se llama Falacias, publicó en 1970 un libro que notó algo que en puridad se podría haber notado mucho antes, porque no es que haya descubierto ningún fenómeno nuevo, sino que simplemente cotejó el universo de los errores llamados falacias con la definición general de argumento que parece válido y en realidad no lo es, y concluyó que la definición realmente no capturaba la naturaleza de la falacia en la inmensa mayoría de los casos. Por supuesto que las falacias formales sí son argumentos que pueden parecer válidos y en realidad no lo son. Las falacias formales sí se avienen a esa definición. Pero luego tenemos argumentos como la petición de principio, en el que el argumento es válido.
1: Es increíble, el argumento circular es válido.
2: Es circular, correcto. Es circular, pero sí. Es válido. Yo parto de P y llego a P, no hay ninguna incorrección lógica. No es que estuviera usando un argumento que parece válido, pero en realidad no lo es. Parece válido y es válido. Es decir, el problema es otro.
1: Ahí va, 5 minutos para explicar qué es la petición de principio. 5 minutos.
2: No, la petición de principio es aquello que por ejemplo, Descartes decía en la presentación de exactamente el nombre que lleva, no es un prólogo, me parece que creo que es la carta a los decanos de la Facultad de Teología de la Sorbón, en la que presenta las meditaciones metafísicas a los decanos de la Facultad de Teología de la Sorbón, en el que les dice al infiel hay que presentarle un argumento para la existencia de Dios que no sea que las Sagradas Escrituras dicen que Dios existe y que las Sagradas Escrituras son confiables porque Dios las inspiró. Exactamente. Esa es una petición de principio.
1: Ahí está.
2: Lo curioso es que luego no vamos a entrar en eso porque ya nos diríamos pero lo curioso es que después el sistema que despliega o la argumentación que despliega Descartes en la meditación o Descartes en las meditaciones metafísicas también fue acusado de circularidad, también fue acusado de petición de principio. Ahí ya sería más elaborado explicar cuál es la petición de principio que se le imputa a Descartes en las meditaciones metafísicas.
1: Claro. Y es válido porque cualquier proposición se implica a sí misma.
2: Y porque si yo parto de P y concluyo P, es trivial, es trivialmente válido.
1: Exacto.
2: Pero lo que dice Descartes en esa carta es, no, bueno, pero no le podemos pedir a nadie sensata, racionalmente, que acepte este argumento en el que concluimos que Dios existe porque Dios inspiró las escrituras que dicen que Dios existe. Entonces le estamos pidiendo que asuma que Dios existe para probar que Dios existe. De hecho, si uno asume que Dios existe y luego prueba que Dios existe, eso es trivialmente válido, pero no es interesante ese argumento.
1: Claro, exacto. No hay un fallo en la argumentación, sino que hay una argumentación de tipo trivial, que es otra cosa distinta.
2: Exacto, pero la tradición le ha llamado falacia a este tipo de argumento,
1: claro,
2: desde los tiempos de Aristóteles.
1: Ahí va, exactamente.
2: Entonces, al mismo tiempo que uno dice argumento, falacia es un argumento que parece válido, pero en realidad no lo es, suministra ejemplos de falacias donde los argumentos eventualmente son válidos.
1: Ahí va.
2: Porque no es que alguien siglos después se le ocurrió que a la lista de falacias de Aristóteles había que agregarle la petición de principio y entonces cometió el error de sumar un caso que no se ajusta a la definición general. No, es que ya está en Aristóteles.
1: Claro.
2: Es que desde el principio, por así decirlo, para usar una expresión de Lakatos, la teoría de las falacias nació falsada. No, para usar esa expresión. Pero Lakatos, no me quiero ir por las ramas, vos me cortás y me voy por las ramas. Pero Lakatos, cuando decía que las grandes teorías habían nacido falsadas, yo qué sé, la teoría de Newton, que habían nacido falsadas, no quería decir, quería decir que había un núcleo, digamos, de verdad y un cinturón protector y que el cinturón se iba reconfigurando y que eso daba un programa de investigación que iba avanzando en la historia. Pero lo que Hamblin notó es que la teoría de las falacias no era un programa de investigación que se iba desplegando en la historia. Los autores más recientes simplemente copiaban a los antiguos. La lista de falacias es la misma, la definición de falacia es la misma. No hay un cinturón protector que se va reconfigurando para que esos contraejemplos sean absorbidos por la teoría, ¿no? Que eso es lo que pasa cuando un programa de investigación se despliega en la historia. ¿Sí? Si vamos a mirar esto lacatosianamente, si se tratara de un programa de investigación que se va desplegando en la historia, entonces uno vería cómo se conserva un núcleo central, un núcleo duro, y después hay toda una periferia, un cinturón protector que se va reconfigurando a los efectos de ir absorbiendo los contraejemplos. Pero no, aquí tenemos una teoría estática que no ha progresado esencialmente desde el siglo IV antes de Cristo, con una definición que ya era inadecuada en su génesis, en su origen, porque venía acompañada de contraejemplos evidentes. Bueno, podríamos hablar de más contraejemplos, pero yo creo que podríamos hablar de más contraejemplos, pero quizás deberíamos cerrar el capítulo de los contraejemplos aquí para no empantanarnos.
1: Sí, correcto.
2: Y decir, aunque se podría haber advertido en el siglo IV a.C. que la definición de falacia tradicional tiene problemas, esto recién se volvió evidente, digamos así, para el mundo, para el conjunto de los interesados en la cuestión, después de la publicación del libro de Hambling en 1970. Resultado de eso es que la definición tradicional de falacia, aunque es tradicional y todo el mundo la conoce y todavía ejerce una cierta influencia cultural, en realidad los teóricos de la argumentación contemporánea ya no la usan, ¿no? Es un poco parecido a lo que a lo que históricamente puede haber pasado, que yo qué sé, con la física newtoniana. Hay un momento en que los físicos ya no concebían el mundo según el sistema aristotélico, pero la gente seguía pensando aristotélicamente y todavía sigue pensando aristotélicamente, porque ahí era mucho tiempo de historia. Bueno, esto es parecido. Las falacias las seguimos concebiendo o las seguimos definiendo aristotélicamente como argumentos que parecen válidos, pero en realidad no lo son, porque son siglos de historia. Pero los teóricos de la argumentación han elaborado otras comprensiones más refinadas o menos imperfectas del asunto de las falacias.
1: Claro, ahí va. Digamos, si te sigo en la argumentación o en la narración, más bien, el libro de Hambling pone en crisis la noción tradicional y por tanto abre la necesidad de replantearse qué es una falacia, ¿no? Y eso hace que dentro de cada, un tema inevitable en cualquier teoría de la argumentación. Entonces, supongo que cada teoría de la argumentación va a tratar el tema de las falacias, y acá entra cómo piensa la falacia esta teoría pragmadialéctica, ¿no?
2: Exactamente. Este autor, Franz Van Emmeren, que junto con Rob Grotendorst es uno de los dos pilares de la escuela holandesa de teoría pragmadialéctica de la argumentación, escribió alguna vez que la teoría, la prueba del algodón, digamos así, de que una teoría normativa de la argumentación es adecuada, es correcta, es que dé una solución adecuada y correcta al problema de las falacias.
1: No, ¿verdad?
2: Es decir, bueno, con esto medimos de algún modo la solidez, la robustez de la teoría. Una teoría de la argumentación correcta no se ocupa solo de las falacias. Pero en tanto y en cuanto podamos decir que es una teoría normativamente correcta, debe solucionar o debe proporcionar una solución satisfactoria y adecuada al problema de las falacias.
1: Bien interesante.
2: Entonces,
1: pará, y hago un excursus, porque una de las cosas bien interesantes de la teoría de la argumentación, y un poco aparece en Baferreira ya antes, es el distinto peso que se le da al argumento válido y al tema de la falacia. O sea, el argumento válido, los esquemas argumentales válidos, tienen mucho peso en lógica, pero sin embargo, las teorías de la argumentación, la falacia parece ser el gran tema. No como racional bien, porque eso es relativamente sencillo, sino cómo se razona mal, ¿no? O sea, hay como una asimetría entre el error y el éxito. Tener éxito parece una cosa fácil de lograr, pero caer en errores es muy, muy habitual y muy común, ¿no? Y ese es el punto a atacar. ¿Estoy errado con eso?
2: Bueno, no, hay una cierta asimetría, porque, podemos decir que todos los argumentos que son lógicamente correctos lo son en el mismo sentido. Pero todos los argumentos errados o defectuosos lo son en una pluralidad de sentidos que la teoría de las falacias o de los errores argumentativos o de las patologías argumentativas trata de meter en casilleros, trata de decir, bueno, todos estos errores son de esta familia, todos estos errores son de esta otra familia, hay una multiplicidad de familias, mientras que los argumentos deductivamente válidos son de una sola familia. Es la familia de los argumentos deductivamente válidos, la familia de los argumentos correctos, mientras que las familias de los argumentos que comparten algún tipo de error son, uno pensaría, comillas, infinitas. Bueno, ahí viene la teoría pragmadialéctica y dice...
1: ¿A la cámara? La teoría pragmadialéctica.
2: Viene la teoría pragmadialéctica y dice, no, hay 10 reglas, un decálogo que constituyen un código de conducta que los hablantes, que los que los argumentadores, que los interlocutores en un diálogo crítico deben cumplir. Y falacia es, por definición, la violación de alguna de esas reglas, de cualquiera de esas 10 reglas. Y podemos tomar la lista tradicional de las falacias y mostrar cómo cada una de las falacias que está en esa lista se corresponde con la violación de al menos alguna de esas 10 reglas. Sí. Y de esa manera cerramos el universo de las falacias. Entonces ahora no hay, o sea, sí puede seguir habiendo un montón de falacias, incluso algunas no detectadas, todavía, o no tematizadas o no estudiadas, pero tenemos una definición absolutamente general. Falacia es aquel movimiento en la argumentación o acto de habla que obstaculiza el objetivo, la finalidad inherente, propia y natural de la argumentación, que es acercar las posiciones inicialmente alejadas de dos hablantes. Y esto se obstaculiza cada vez que alguno de los hablantes viola ese código de conducta, incumple ese código de conducta. Es decir, transgrede alguna de las normas. Y las normas son 10. Y la teoría sugiere fuertemente, a veces lo afirman con cierto cuidado, pero sugieren fuertemente que esa lista, que ese decálogo es completo. Que no hay 11, ni 12, ni 13, ni 15, ni 20, ni 200 reglas. Hay 10 reglas. Y falacia es toda violación de al menos una de esas reglas. En un movimiento argumentativo uno puede violar 2, 3, 5 reglas, puede violar las 10, no sé si las 10, pero puede violar varias. Basta que viole una. Basta que viole una. Todo movimiento argumentativo, todo acto de habla que se da en el contexto de un intercambio argumentativo que viole al menos una de esas reglas es una falacia. Tenga nombre o no tenga nombre, esa ya es otro, es otra cuestión. Si se le puso nombre en algún momento o se le pone nombre ahora, no hace a la cuestión. Si se ha estudiado mucho o se ha estudiado poco, no hace a la cuestión. El punto es que lo que vuelve falaz un movimiento argumentativo es que las partes en un intercambio dialéctico tienen obligaciones, derechos y obligaciones. Está establecido como un protocolo de derechos y obligaciones. Lo que pueden hacer y lo que no pueden hacer. Y en tanto violan alguna de esas de esas reglas, en tanto transgreden ese código de conducta en alguno de sus puntos, entonces el hablante que así procede está cometiendo una falacia.
1: Bien, correcto. Y con eso tenés una teoría.
2: Claro.
1: Pasás de un catálogo de falacias, simplemente una acumulación de un caso, de un caso, de un caso, a una teoría que te dice, no, esto, o sea, explico que esto es una falacia porque violé tal regla.
2: Pasás de una mera casuística.
1: Exacto.
2: Pasás de una mera casuística a una teoría.
1: A una teoría.
2: Y ahora no tenés un repertorio de casos simplemente, sino que tenés ejemplos que están unificados bajo un paraguas teórico. Tenés propiamente una teoría de las falacias que es parte más amplia de una teoría de la argumentación.
1: Exactamente.
2: Pero tenés una teoría de la argumentación, dentro de esa teoría de la argumentación tenés una teoría de las falacias y dentro de esa teoría de las falacias tenés casos o ejemplos.
1: So far so good. Entonces, el problema, digamos, el aparente fallo de Aristóteles parecería que lo tenemos resuelto.
2: Cambiando el enfoque, que en el caso de Aristóteles está puesto sobre el argumento. Obsérvese que en la teoría tradicional se dice que un argumento es falaz porque es defectuoso. ¿Cuál es el defecto que tiene el argumento? No ser deductivamente válido, ese es el defecto. En una falacia hay un defecto en el argumento. El argumento no tiene la propiedad, digamos, que parece existir. Exhibir la virtud, vamos a decir así, si queremos usar ese término, que parece exhibirla, de ser un argumento deductivo, y sin embargo nos atrapa, es engañoso, porque nos seduce, nos confunde. Puede darse el caso de que lo consideremos deductivamente válido, porque así parece ser, pero en realidad cuando rascamos resulta no serlo, y entonces es una falacia. Ahora, la teoría pragmadialéctica lo que dice es que lo defectuoso no es el argumento, lo defectuoso es un movimiento en un intercambio dialéctico.
1: Exacto.
2: Es decir, hacer algo que ellos utilizan el marco conceptual de los actos de habla. Creo que no sería conveniente ahora entrar en esa terminología técnica, por eso estoy tratando de usar rodeos pero el término técnico que usan es acto de habla. Actos de habla que obstaculizan el objetivo propio, inherente, natural de la argumentación, que es tratar de que si vos y yo estamos discutiendo, y es porque partimos de puntos de partida, valga la redundancia, distintos, y queremos de algún modo acercar nuestras posiciones, porque si no quisiéramos ni siquiera discutiríamos. Entonces discutimos porque vos de algún modo tenés la voluntad de que yo me acerque a tu posición y viceversa, yo quiero que vos te acerques a la mía y eventualmente encontrar un punto a medio camino en el que podamos finalmente alcanzar una ponernos de acuerdo, alcanzar un consenso, aunque sea en términos puramente ideales, aunque después eso no ocurra en los hechos, aunque después eso se frustre por miles de motivos, pero hay una voluntad. Hay una voluntad de acuerdo, hay una voluntad de consenso, hay un intento de, por lo menos, de acercar las partes, hay un intento de que ese, de que esa diferencia de opinión se acorte. Y para eso usamos los argumentos. Pero nosotros tenemos responsabilidades. Eso dice, hay un código de conducta argumentativa, que un código normativo que obliga a las partes

0: Hace ya tiempo, hace décadas, que ese código de conducta es un decálogo. Entonces, si violas alguna de esas reglas, estás incurriendo en una falacia. ¿Ah? Estás incurriendo. Entonces, cambiamos el eje. Lo falaz, claro, no es el argumento. Lo falaz es el movimiento del hablante. El hablante comete una falacia. Es decir, no es que el hablante usa un argumento que es falaz, porque la falacia se predica del argumento, sino que la acción comunicativa del hablante, el acto de habla del hablante, viola o transgrede una regla exigible en su conducta argumentativa, y esa violación es la falacia.
1: Correctísimo, correctísimo. O sea, pasamos de la forma del argumento a la comunicación.
0: Exactamente.
1: Al intercambio de razones. Si yo hago una movida que de alguna manera distorsiona el fin de esa colaboración, estaría cerca o cometiendo una falacia. Va por ahí los tiros.
0: Exactamente, exactamente. Por ejemplo, si yo hago alguna movida que parece, digamos, ilusoriamente acercarnos, pero no nos acerca realmente. Por ejemplo, si yo te atribuyo haber usado o haber aceptado, más bien, no tanto haber usado, sino haber aceptado previamente y seguir aceptando alguna premisa que vos no aceptás. Entonces yo, sobre la base de esa premisa, que supuestamente forma parte del trasfondo común de esa argumentación, digo, bueno, como puesto que vos aceptás esto, entonces aquello y lo otro, pero vos no aceptás esto. Entonces yo te estoy atribuyendo falsamente sumando, digamos, al trasfondo de la argumentación un acuerdo que realmente no es tal. Entonces eso dificulta el acercamiento real de las posiciones, porque yo estoy de algún modo falsificando tus puntos de partida.
1: Bien.
0: Esa es típicamente una falacia en este sentido dialéctico o pragma dialéctico. Yo no le puedo hay una obligación y hay un derecho. Yo tengo derecho a asumir los puntos de partida que quiera, y la contraparte no me puede censurar ninguno. No puede decir, no, vos no podés asumir esta premisa, o cómo se te ocurre a vos razonar a partir de estas premisas. Eso yo no lo puedo hacer, no le puedo censurar. Y al mismo tiempo, no puedo imputarle puntos de partida o premisas que no ha aceptado explícitamente. No puedo inventarme, sacarme de la manga premisas como si fueran comúnmente compartidas entre los hablantes de ese intercambio, cuando en realidad no lo son.
1: Correctísimo, correctísimo. Bien, Aníbal, creo que hemos llegado como a, no sé si te parece, a una síntesis de la teoría, digamos, de las falacias en esta perspectiva de Emeren y Gross.
0: Espero pronunciarlo bien. Grotendorf.
1: Grotendorf, si te parece bien, hacemos ahora una pausa y cuando ya le encontramos el problema a esto. Filosóficamente le encontramos el problema a esto que parece tan redondo, y ya nos metemos también con Buff Ferreira.
0: Cuando vos lo dispongas. Sí, sí.
1: Dale, buenas, vamos a una pausa entonces.

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2: Bueno, regresamos. Estamos con Diego Varela y Cristian Lemos en los controles, y con nuestro invitado Aníbal Corti. Aníbal, bueno, seguimos entonces. Ahora le tenemos que encontrar el fallo a esto. Como buenos filósofos habrá que encontrarle el fallo a toda esta cosa tan, tan redonda y tan cerrada, aparentemente, ¿verdad?
3: Sí, sí. Lo primero que hay que decir es que la teoría pragmadialéctica y en general los enfoques dialécticos dentro de la teoría de la argumentación contemporánea, que empiezan ya con Hamblin y que tienen otros representantes que no son necesariamente los de la escuela holandesa, supuso, casi hay un consenso a este respecto, supuso un enorme avance respecto de la concepción tradicional anterior, ¿no? Es decir, tenemos claramente hoy en día una concepción o una teorización, una conceptualización de la falacia mucho más refinada, mucho más sutil, mucho más adecuada que la que podamos haber tenido en ningún otro momento histórico anterior.
2: Y permíteme un breve excursus. En el marco de una teoría, digamos, de la argumentación, que arrancó, no sé, allá por la década del 60, 50, con Tulmin y con Taiteka y esa gente, ¿no?
3: Sí,
2: o sea,
3: sí.
2: O sea, esto que es tan antiguo, sufrió, podríamos decir que recientemente, una reformulación general dentro de la cual está esto, ¿no? O sea, es una rama de la lógica muchísimo más reciente que la lógica simbólica.
3: Sí, sí,
2: ¿no?
3: Sí.
2: ¿Le lleva 50 años al inicio de la lógica simbólica o más?
3: Sí, sí, es un desarrollo bastante reciente.
2: Sí, bastante reciente, exactamente.
3: De una temática antigua.
2: Ahí va.
3: De una temática antigua que en algún sentido podía parecer resuelta. Como Kant dijo alguna vez, que la lógica había nacido acabada ya en la cabeza de Aristóteles, que no era la única ciencia que no evolucionaba porque estaba completa.
2: Está igual.
3: Bueno, en algún sentido alguien podía decir, bueno, ya está, la teoría de las falacias está cerrada bajo la definición de argumento que parece válido, pero en realidad no lo es. Y bueno, llega Hamblin en los años 70 y dice, esta definición hace agua por todos lados. Y entonces, a partir de ahí, ya había algunos antecedentes, como vos señalabas, pero sobre todo a partir de ahí, se reformula la teoría de las falacias y se llega a una concepción mucho más refinada, mucho más adecuada, pero por lejos, ¿no? No se trata de restarle méritos a la teoría pragmadialéctica ni en general los enfoques dialécticos dentro de la teoría de la argumentación contemporánea, porque es claro que en relativamente poco tiempo han revolucionado nuestra comprensión de las falacias. Entonces, eso vaya por delante. La pregunta es si la pretensión de completud o de completitud, que a veces flota como no dicha pero insinuada en los textos pragmadialécticos y otras veces de hecho se afirma de manera expresa, si esa pretensión de completud o de completitud es consistente con la evidencia empírica, digamos, con los hechos más que con la evidencia. Es consistente con los hechos, es decir, se corresponde con la realidad del mundo de las patologías argumentativas, o esta teoría que es tan buena es adecuada para comprender toda una zona de ese mundo, de ese ecosistema, un conjunto, un subconjunto de elementos que componen ese ecosistema, pero afuera de ese conjunto, de ese subconjunto, hay otras realidades patológicas que la teoría al uso de las falacias no captura adecuadamente. Eso Bien. Es lo que podríamos pensar. No es que tengamos que ir a buscar el pelo al huevo y decir, ah, vamos a buscar un error por el mero deporte, que tampoco estaría mal contrastar la teoría por el mero hecho de contrastarla. Es si nosotros tenemos alguna noticia de la existencia de algunos fenómenos patológicos, digamos, de algunas patologías de la argumentación, que cuando tratamos de subsumirlas bajo el paraguas de la teoría pragmadialéctica, resulta que no emergen naturalmente como falacias. Mm. Y sin embargo, tenemos motivos para pensar que son errores. En tal caso, tendríamos motivos para pensar que hay errores argumentativos o patologías argumentativas que no son falacias, sin por ello desmerecer los logros de la teoría pragmadialéctica. Sí, no se trata claro. de decir, la teoría pragmadialéctica, a diferencia de la concepción tradicional, no dio una definición correcta porque tiene contraejemplos que invalidan la definición, sino más bien decir, mire, podría darse el caso, podría sospecharse que no es completa. Es decir, que todos aquellos fenómenos que la teoría explica a partir de la violación de reglas y rotula como falacias, son efectivamente falacias, y podemos dejar eso quieto ahí. Pero ¿será que hay otras realidades patológicas en la argumentación? ¿Será que hay otras patologías de la argumentación, otras patologías argumentativas que no encajan en la teoría pragmadialéctica de la falacia? ¿Será que las conocemos? ¿Será que alguien ya escribió sobre eso? ¿Será que quizás alguien cercano escribió sobre eso? ¿Será que tenemos un libro, por ejemplo, en el que se detallan algunas de esas patologías argumentativas? Y que cuando uno lee ese libro a la luz de la teoría de la argumentación contemporánea especial, pero no exclusivamente a la luz de la teoría pragmadialéctica, uno advierte que ese libro tematizó realidades patológicas en la argumentación que no encajan con la definición de falacia, que trascienden la definición de falacia y que sin embargo están bien detectadas como errores argumentativos.
2: Ahí va,
3: y
2: ahí me tirás el centro ahí en el área, ya para que lo cabecé solo, un libro del año 1910.
3: Exactamente.
2: Nuestro amigo Carlos Baferreira.
3: Un conjunto de lecciones que Baferreira dictó en enseñanza secundaria, cuando la enseñanza secundaria era parte de la formación preuniversitaria estrictamente y la dictaba la Universidad de la República.
2: Qué increíble, ¿no?
3: ¿No? Entonces, este señor daba clase de bachillerato.
2: Ahí está.
3: Y hablaba del pragmatismo, de
2: como,
3: William James.
2: Como nuestro amigo Carlos Real de Azúa.
3: Bueno, quizás hablemos en algún momento. Estamos amenazando con hablar de
2: grandes
3: de
2: intelectuales que eran profesores de enseñanza secundaria.
3: De Carlos y de Carlitos. Bueno, Carlos Baferreira daba clase en bachillerato, era un profesor de, hoy diríamos que era un profesor de bachillerato, y ahí a sus alumnos de bachillerato de enseñanza preuniversitaria les enseñaba cosas como las que después, lecciones como las que después se recogieron en versión taquigráfica corregida en el año 1910. Los cursos, creo que fueron los que están recogidos aquí, son parte de los cursos del año 1908 y 1909. El libro se publica originalmente en 1910, luego se reedita con pocas modificaciones, algún cambio menor pero y algún agregado, pero pocas modificaciones. Y podemos pensar que en nuestra tradición nacional tenemos un libro que recoge o estudia o revisa una serie de errores argumentativos que, si uno los ve a la luz de la teoría de la argumentación contemporánea, particularmente a la luz de la teoría pragmadialéctica, no emergen claramente como falacias. Uno no diría, lo que hizo Carlos Baferreira fue estudiar falacias en el sentido tradicional, ni tampoco en el sentido contemporáneo. Entonces, bueno, cabría pensar, esto yo lo quiero poner en condicional, o no es condicional, pero subjuntivo, ¿no? Porque tampoco querría ser demasiado taxativo, pero creo que hay motivos para pensar que uno puede encontrar en Lógica Viva un censo de problemas argumentativos que no se pueden catalogar como falacias, ni en el sentido tradicional de argumentos que parecen válidos pero que en realidad no lo son, ni en el sentido dialéctico contemporáneo de actos de habla que obstaculizan el fin propio, natural, inherente a la comunicación, que es acercar a las partes que inicialmente se encuentran distanciadas por una diferencia de opinión.
2: Perfecto, vamos a un caso. Vamos a un caso, vamos a la mitad de la cuestión.
3: Sí. Antes quisiera hacer un rodeo para llegar a la cuestión. O quizás.
2: Dale.
3: Ir combinando dos cosas. Lógica Viva es un libro que podría pensarse que comparte ese defecto con el abordaje tradicional de las falacias de ser, comillas, una mera casuística. Es decir, un conjunto de análisis de casos particulares.
2: Sí, da esa impresión, ¿no? Hay como una teoría muy vaga de qué puede ser la lógica, habla del psicologeo
3: o no hay teoría en absoluto.
2: Ahí va, y después viene como una colección de casos.
3: O no hay una teoría en absoluto. Va Ferreira, además, era por temperamento filosófico reacio a la sistematización. Entonces, lo último que va a encontrar uno en este libro es sistematicidad o sistema. Entonces, no hay un sistema, no hay una teoría. Este es un libro, digamos, de enseñanza, es un libro de texto, pero si uno se remite a los grandes textos fundacionales de la teoría pragmadialéctica, lo que uno encuentra es una voluntad de sistema, un intento de sistematización, un intento de sistematicidad, una voluntad sistemática. Bueno, va Ferreira es todo lo contrario, no hay ninguna voluntad de sistema, un sistema filosófico no calza con su temperamento filosófico. Uno podría pensar que está simplemente frente a una colección de casos que él analiza con gran intuición. ¿Quién va a negar? O bueno, alguien lo puede negar, pero quiero decir, yo ciertamente no negaría que Va Ferreira era un pensador agudo, sutil, capaz de profundas intuiciones. Y entonces uno encuentra en este libro análisis agudos, sutiles, que revelan una profunda intuición, pero podría pensar que, bueno, que se queda en una colección de ejemplos, de casos, que no aportan nada a una teoría sistemática de la argumentación, porque el propio Va Ferreira no estaba muy lejos de querer hacer una teoría sistemática de la argumentación. Esto último es verdad, estaba muy lejos de querer hacer una teoría sistemática de la argumentación, y sin embargo puede pensarse que sí aportan, que si uno tiene la intención de pensar sistemáticamente estos problemas, aquí hay un aporte. Bien, entonces vamos a hablar de un poquito del enfoque de la teoría pragmadialéctica, que es un enfoque que comparte con la teoría de la argumentación contemporánea, con otras expresiones.
2: Ahí va. Lo que vos decías es, hay como un fallo básico en la forma en que mira la argumentación, si te entendí bien, ¿no? La teoría pragmadialéctica que deja como en la oscuridad cosas que Va Ferreira vio, y por ese lado está no funciona, digamos.
3: Sí,
2: ¿no?
3: Sí, yo no sé si diría tanto como un fallo, sino un sesgo en la mirada. Ajá. Más que un fallo, yo diría, bueno, mira ciertas cosas.
2: Sí,
3: mira ciertas cosas, y en esto no es solo la pragmadialéctica, y ahí quería hacer un breve paréntesis. Hay básicamente dos grandes escuelas dentro de la teoría de la argumentación contemporánea. Una es la escuela holandesa, Van Emmeren, Grotendorst y sus discípulos, y después la escuela canadiense de lógica informal. Hay una cosa que comparten y que podríamos pensar que es parte de un enfoque más general, y es el énfasis, no sé si énfasis es la palabra indicada, pero tampoco me quiero poner a buscar, el estar, vamos a decir así, el estar centradas, esas miradas, esas perspectivas, exclusivamente en las reglas aplicables a los distintos casos y en su violación. Es muy natural que esto sea así si uno piensa que en la cabeza de los teóricos de la argumentación contemporáneos, y en particular, pero no exclusivamente en los teóricos de la escuela pragmadialéctica, hay un modelo de intercambio argumentativo que es el foro penal. Es el foro penal, es el lugar donde se dirime una cuestión, hay un imputado, al imputado se le imputa una serie de hechos que son delictivos, que caen bajo alguna figura delictiva. Hay una defensa que trata de exonerar de esos cargos al imputado, es decir, trata de demostrar hasta donde cabe demostrar en un juicio penal que el imputado es inocente, y hay una acusación, una fiscalía que vela por la imputación y que trata de que se condene al imputado. Cada una de las partes vela por paréntesis, en un proceso de naturaleza adversarial, cada una de las partes vela por su interés. En el caso de la defensa no es el interés del abogado defensor, sino el interés del defendido. Y en el caso del fiscal es el interés del pueblo, el interés de la comunidad, el interés de que se haga justicia. Bueno, el interés de que se haga justicia lo tienen los dos, pero uno vela por la inocencia, y la acusación tiene la teoría del caso de que esa persona es culpable. Entonces, ni la acusación trata de mejorar el caso de la defensa, porque eso no es lo que hace dentro de ese esquema, ni la defensa trata de mejorar el caso de la fiscalía. Si cada uno vela por... Hay una, para usar una expresión de Eva Ferreira, hay una unilateralización de las partes. Las partes se encuentran naturalmente unilateralizadas.
2: Ahí va.
3: Bien, entonces, en ese contexto en el que las partes tienen esos fines tan tan concretamente determinados, tiene sentido, pleno sentido, que un conjunto de regulaciones, las normas que gobiernan el intercambio dialéctico, el intercambio discursivo, o el código del proceso penal que regula el modo en el que el proceso se lleva a cabo, en fin, establezcan derechos y obligaciones. Usted tiene derecho a presentar tal y cual evidencia en tales y cuales instancias no, aquí se cierra la presentación de evidencia, sería ilegítimo seguir presentando evidencia más allá de esta instancia, usted tiene derecho a cuestionar de tal y cual manera, pero no de tales y cual otras maneras, la forma en la que, o el tipo de evidencia que se presentó. Entonces, hay unas normas rígidas que, la ventaja es, tienen que ser rígidas para que pueda quedar claramente en evidencia si han sido respetadas o han sido violadas. Es decir, si las normas no fueran rígidas, entonces podría caber la duda de si han sido suficientemente respetadas o no. Vamos a utilizar una metáfora que yo uso habitualmente, la he usado muchas veces, que es el de las normas del tránsito versus las advertencias. Cuando uno va manejando hay normas. Las normas son unos carteles que donde predomina el color rojo y que establecen taxativamente ceder el paso, no doblar a la izquierda, no manejar a más de tanta velocidad. Entonces, si uno no cede el paso, si uno no detiene, si uno no cede el paso o no para, no detiene completamente el vehículo, ha violado la norma. La norma es de blanco o negro, ¿no? La norma es como las reglas que regulan un procedimiento según la teoría pragmadialéctica y en general según la teoría de la argumentación contemporánea. Los hablantes tienen unas obligaciones muy estrictas y debería ser fácil en la teoría, después en la práctica es más complicado, pero debería ser fácil en la teoría distinguir cuándo han sido cumplidas y cuándo han sido violadas. Porque fíjate que si no fuera de blanco o negro, entonces entraría la falacia entraría en una zona gris. Claro. Porque si se define la falacia como la violación de una regla, pero ahora no sabemos si la regla se ha violado o no se ha violado, porque es opinable si se ha violado o no se ha violado la regla, entonces resulta que la teoría, la definición no es operativa.
2: Claro.
3: Para que la definición sea operativa, el código de conducta debe imponer obligaciones estrictas, de estricta observancia, como las normas del tránsito que indican detener el vehículo o ceder el paso o no hacer esto o no hacer aquello. Pero en el tránsito tenemos además advertencias. Tenemos advertencias, carretera resbaladiza, curva peligrosa. donde predomina el color amarillo, que es un color que en general predomina en las advertencias, ¿no? Peligro, piso mojado, te ponen un conito que es donde predomina el color amarillo y te están advirtiendo de que hay un riesgo. Esto es lo importante, por lo menos en mi interpretación de Eva Ferreira. Te están advirtiendo que hay un riesgo. Cuando vos vas manejando y te dice cuidado, curva pronunciada, carretera resbaladiza, te están advirtiendo de un riesgo. Es decir, te están advirtiendo que hay un peligro objetivo. Hay un peligro objetivo que vos tenés que tomar alguna medida para evitar ese riesgo, o es decir, evitar que ese peligro objetivo se convierta en lo que sea, un accidente de tránsito, un accidente de otro tipo. Y vos, como agente, digamos, agente, conductor o lo que sea, estás siendo interpelado en tus circunstancias particulares por una directiva que no es de cumplimiento estricto. Es decir, que te interpela en tus circunstancias particulares y que no se aplica igual en todos los casos. Porque si vos sos un conductor, vas conduciendo un vehículo de no sé cuántas toneladas, transportando troncos, y te dicen, cuidado, curva peligrosa, vas a hacer una cosa distinta que si vas manejando una bicicleta. Si va manejando un autito, porque no es lo mismo tomar la curva peligrosa con un camión cargado de tronco
2: con
3: un autito chino chiquito. Entonces, claramente a vos te interpela en tus circunstancias particulares. Tomemos otro ejemplo que me parece que también es ilustrativo, también donde predomina el mismo tipo de colores. Vos tenés un sistema de tres banderas, verde, amarilla y roja en la playa. Verde, podés tirarte al agua, es seguro en ese lugar o en ese momento. Roja, no, en ese lugar o no en ese momento no es seguro y tenés prohibido. Después otra cosa es que cumplas o no cumplas, pero tenés prohibido. Y tenés la bandera amarilla que te interpela en tus circunstancias. Te dice, hey, cuidado, acá es peligroso, porque decir, no se meta, no, esa sería la bandera roja. Entonces te podés meter. Ahora, vos tenés que evaluar tus circunstancias. ¿Quién sos? ¿Qué edad tenés? ¿Qué forma? ¿Qué estado físico estás? ¿Sabés nadar? ¿No sabés nadar? Si sos como yo, un señor mayor en un estado físico lamentable, que no sabe nadar, que no sé nadar, y veo que ondea la bandera amarilla, lo último que puedo hacer es meterme en el agua. Sería un irresponsable. Pero no habría violado ninguna norma, diciendo un imbécil con sobrepeso, con obesidad directamente, que no sabe nadar, que 50 años, va y se mete en cuando ondea la bandera amarilla. Ahora, si hiciera eso, nadie me podría decir, usted violó una norma, usted violó una regla, usted hizo algo que estaba prohibido. No, prohibido sería si ondeara la bandera roja, pero si ondea la bandera amarilla no está prohibido. Entonces, las advertencias te interpelan en esas circunstancias. Vos vas caminando, querés pasar por un corredor, el piso está mojado, está el conito, cuidado. Y bueno, y vos sabés si los zapatos que vos tenés, la suela resbala o resbala mucho, resbala poco, el peso que tenés, la velocidad a la que vas caminando. La advertencia no va a evitar que vos resbales y caigas. Lo mismo que la bandera amarilla no va a evitar que vos sufras un accidente o la señal del tránsito. El accidente lo podés sufrir igual. Hay que distinguir entre el elemento objetivo de peligro que la señal te está indicando, cuidado, piso mojado, cuidado, carretera resbaladiza, cuidado, curva peligrosa, digamos, reacción, si toma o no toma suficientemente en serio la advertencia. Si vos no tomás en absoluto en cuenta la advertencia, aumentás la probabilidad de que haya un accidente, y luego el accidente mismo que dependiendo de las circunstancias se puede dar, incluso aunque vos hayas tomado en cuenta las advertencias, y viceversa, capaz que no tomaste en cuenta las advertencias y tuviste suerte y no pasó nada. Sí. Te metiste al agua cuando estaba la bandera amarilla, no te tendrías que haber metido por tu edad, por tu sobrepeso, por tu no saber nada, y no pasó nada, no te ahogaste. Entonces, quiero decir, hay que tomar en cuenta el error. Bueno, entonces, porque seguramente nos queda poco tiempo.
2: Dale confío.
3: ¿Cómo estamos?
2: Estamos ahí, pero no vamos de hora, no pasa nada.
3: No, pero redondeo con esto. Capaz que no puedo ilustrar con todos los elementos, pero lo que presenta Eva Ferreira en Lógica Viva, digo yo y dicen otros, no es nada que haya inventado yo, es un conjunto de advertencias. Ajá. Más que una teoría normativa de la argumentación, más que reglas, como presenta la teoría pragmadialéctica, lo que presenta Eva Ferreira es un conjunto de advertencias. ¿Es útil esto? Sí es útil. sí es útil si en la argumentación hay riesgos. Hay riesgos conversacionales, como los riesgos que puede haber cuando vos manejás un auto en la carretera. Si en la argumentación hay riesgos conversacionales, entonces tiene sentido que haya advertencias conversacionales. Ahora, ¿hay riesgos conversacionales en la argumentación? Sí. Vamos a poner rápidamente un ejemplo de un riesgo conversacional. Una cosa que Baferreira dice insistentemente en Lógica Viva y en muchos otros trabajos, porque es algo que, no diré que lo obsesionaba, pero algo que sí ciertamente le preocupaba, es que la gente argumenta mal, pero no mal en el sentido en el que puede argumentar mal alguien que usa una falacia, alguien que usa un argumento ad hominem, alguien que utiliza cualquiera de las falacias del libro de texto, sino que lo que a Baferreira le preocupaba es que muchas discusiones de la vida cotidiana están enmarcadas o están de algún modo enmarcadas, creo que es la expresión más adecuada, en unos términos, o están presentadas en unos términos o formuladas en unos términos cuyo resultado es que nunca van a llegar a buen puerto. ¿Y cuál es el primer ejemplo de Baferreira, el capítulo más largo de esta Lógica Viva? El de falsa oposición. Típicamente el paralogismo baferreiriano es el paralogismo de falsa oposición. Déjame tomar dos minutos. Para decirte qué me parece a mí, siguiendo a Eduardo Piacenza. Eduardo Piacenza, ya fallecido, recordado filósofo uruguayo, fallecido en Venezuela, donde se exilió como resultado de la última dictadura, en un artículo que está en este volumen editado por José Seoane hace 15 años, Baferreira en homenaje. Ahí está. Y apoyándome entonces en el trabajo de Piacenza que aparece aquí, un análisis de la falsa oposición, Eduardo Piacenza.
2: Lo pueden bajar en la página de Colibri, creo.
3: Sí, esto está de acceso libre.
2: Está de acceso libre.
3: Entonces, basándome en Eduardo Piacenza, me gustaría decir que la falsa oposición no es un error argumentativo que consiste en usar una premisa que presenta una oposición, una exclusión falsa, simplemente, porque eso sería un error material, sería argumentar con una premisa falsa. Eso no califica como error argumentativo.
2: Claro.
3: Lo que Baferreira observa, dice Piacenza, y yo estoy de acuerdo, creo que es una observación penetrante la de Baferreira, pero también la interpretación de Piacenza, es que muchas veces esos errores se presuponen, pero se presuponen de una manera inadvertida, se presuponen de una manera subdiscursiva, se presuponen de una manera confusa. Y esas presuposiciones, esas exclusiones que operan como presuposición, operan en el trasfondo, obligando a los hablantes a elegir entre opciones que se presentan como excluyentes, como mutuamente excluyentes, cuando en realidad no lo son. Pero los hablantes no son enteramente conscientes de que están haciendo esta presuposición falsa. No es que simplemente utilizan una premisa falsa, porque en tal caso simplemente habría una premisa falsa y un hablante que le dice, bueno, yo no estoy de acuerdo con esto que usted dice, me parece que usted está presentando A y B como alternativas que son excluyentes, mutuamente excluyentes o incompatibles, cuando en realidad son compatibles, es decir, cuando podría ser A y B, sí. Pero Baferreira no está simplemente notando eso, porque sería ciertamente una observación mucho menos interesante que la que, según Piacenza, está haciendo Baferreira. Baferreira está notando que algunas discusiones se malogran, muchas, dice él, muchísimas discusiones en la vida cotidiana se malogran porque los hablantes actúan como si hubiera una exclusión de medios, una exclusión de factores explicativos, una exclusión de propiedades que hicieran que nosotros tuviéramos que elegir A o B cuando perfectamente se podría decir A y B. Pero esto los hablantes, dice Baferreira, lo hacen de una manera subdiscursiva, sutil, confusa. Simplemente dejan que esa presuposición actúe en el trasfondo de la discusión, falseándola, llevando a generar la ilusión de que hay una diferencia de opinión donde no necesariamente la hay. Porque si vos defendés A, yo defiendo B, y en el trasfondo opera subdiscursivamente la exclusión de A y B, entonces yo voy a pensar que tengo una diferencia de opinión contigo, pero no necesariamente la tengo si A y B son compatibles.
2: Está clarísimo.
3: Si A y B son compatibles, no existe esa diferencia de opinión. Pero vos y yo discutimos como si existiera, porque subdiscursivamente, sutilmente, confusamente, asumimos que existe, claro, esa exclusión.
2: Adoptamos, por así decirlo, un marco de presupuestos.
3: Bien, no estamos violando ninguna regla pragmadialéctica al hacer eso. No estamos violando ninguna regla pragmadialéctica. Opino yo, a eso habría que justificarlo.
2: Ahí va.
3: Pero no estamos. Eso, si querés, lo dejamos para otro programa.
2: Dejamos para otro programa.
3: Pero puede argumentarse que no estamos violando ninguna regla pragmadialéctica.
2: Mirá.
3: Y que lo que estamos haciendo es actuar imprudentemente. Y que, advertidos de la posibilidad de que eso ocurra, como una señal del tránsito que nos advierte de la posibilidad de tener un accidente porque hay una carretera, porque la carretera digamos, tiene tales y cuales características, se resbaladiza, o porque hay una curva pronunciada más adelante, lo que sea, si nosotros hemos aprendido a identificar esos riesgos, o mejor dicho, esos peligros, y desarrollamos conductas, digamos, o reaccionamos de manera adecuada y prudente a la presencia de esos riesgos, podemos minimizar ese tipo de errores. Ese tipo de errores que se producen no porque vos violes o yo viole una regla, sino porque estamos confusamente presuponiendo algo falso que falsea la conversación, que falsea el debate. Porque, insisto, si vos sostenés A y yo sostengo B, y A y B son compatibles, entonces no hay diferencia de opinión. Pero si asumimos que hay diferencia de opinión, y cuando yo te escucho decir B, estoy asumiendo que vos tenés una opinión distinta a la mía, que defiendo A, y viceversa, vamos a empezar a discutir inútilmente. Claro. Vamos a empezar a discutir en una discusión que no tiene sentido.
2: Claro, claro, falla todo el acto de habla.
3: Exactamente. Todo ese teatro, todo ese dispositivo, toda la maquinaria dialéctica se pone al servicio de la tramitación de una diferencia de opinión ilusoria, de una diferencia de opinión que no es tal. Porque A y B son compatibles.
2: Claro.
3: Y
2: claro,
3: no tenemos que tramitar una diferencia entre nosotros que no existe. O no necesariamente existe, porque simplemente estamos presuponiendo una exclusión de medios, de factores explicativos o de propiedades que no es verdadera, que no es el caso.
2: Está clarísimo, brillante la exposición, Aníbal. Solamente para cerrar, claro, la idea que vos decís, bueno, si el presupuesto de tu teoría de la argumentación es una disputa judicial, eso te genera un punto ciego que no te permite ver esto que vos te estás planteando, ¿no?
3: Si vos solamente
2: si tu teoría es adversativa,
3: si vos como
2: tenés, no lo vas a ver.
3: Como vos tenés esa digamos, ese paradigma, vamos a usar esa,
2: claro, ahí va.
3: No tenés ese paradigma que es el del foro penal y tal, y vos solamente estás atento a las violaciones de reglas, si vos cuando vas a ver un problema argumentativo lo que te preguntás es qué regla se violó aquí, probablemente se te escapen fenómenos más sutiles, como este, en el que puede argumentarse, todo, yo con algunos colegas lo he discutido, no necesariamente todos los colegas con los que he discutido están de acuerdo conmigo en esto. Pienso en Matías Gariazzo, pienso en Ignacio Vilaroga, con quienes vengo conversando esto hace 15 años y no necesariamente están de acuerdo, pero yo tengo, y ahora es muy largo de exponer por qué, pero yo tengo esa interpretación de que aquí no se está violando ninguna regla. Bien. Y que si uno tiene una teoría de la argumentación exclusivamente centrada en reglas y que para detectar un error va a buscar la regla que se violó, acá no va a encontrar un error. Y sin embargo, siguiendo a Ferreira, podemos decir que hay un error más sutil, un error que no es el tipo de error que surge de la violación de una regla, sino de haber enfrentado una situación de peligro de manera poco prudente. Y esos peligros parece decir Novas Ferreira, nos acechan en cada recoveco de la conversación. Y esos peligros, en tanto uno no los tiene perfectamente, o no los tiene bien identificados, y no tiene un comportamiento prudente y acorde a la existencia de ese riesgo o ese peligro que ni siquiera tiene identificado, probablemente haga desbarrancar la argumentación. Y esto es lo que se ve en tantas ocasiones. Disputas dialécticas sin sentido, que no llevan a ninguna parte, entre personas que no necesariamente están en desacuerdo, que si tramitaran razonablemente sus presuntas diferencias, advertirían que quizás ni siquiera existan esas diferencias. Y entonces se están perdiendo el tiempo. Y Ferreira dice algo así como: buena parte del esfuerzo argumentativo de la humanidad se pierde en pura pérdida en disputas inútiles.
2: Ahí está. Bien.
3: Y esos esfuerzos argumentativos que se pierden, no se pierden, digo yo, puedo estar equivocado, porque se cometan falacias en el medio.
2: Bien.
3: En el sentido pragmadialéctico. Sino porque hay un error de otro tipo, que recogiendo la tradición baferreirana podemos llamar paralogismo, que no consiste en saltarse una regla, transgredirla, violarla o como se le quiera llamar, sino en saltarse una advertencia. O bueno, el error no es saltarse la advertencia, es el resultado de haberse saltado la advertencia. Porque uno se puede saltar la advertencia y como te decía, meterse al agua en circunstancias en las que no se debería meter y no ahogarse. No es que el error va a sobrevenir inmediatamente después de que uno se salta la advertencia, pero si uno no se salta las advertencias o no se las toma debidamente en serio, puede terminar mal. Bueno, estamos hablando bien,
2: y desde una perspectiva teórica Ferreira abre como una especie de programa de investigación en teoría de la argumentación, o nos habilita o nos estimula o nos abre la vía para tirar por ahí, porque lo que estás planteando es un entero programa de investigación, ¿no?
3: Yo pienso que sí.
2: Hay un montón de hipótesis a demostrar, pero súper interesantes.
3: Yo pienso que sí.
2: Ahí está, y súper ricas, porque bueno, serían digamos una aportación grande a la teoría de la argumentación. Aníbal, muchas gracias por haber venido. Lamentablemente, como dicen en los medios de comunicación, el tiempo es tirano. Solamente quisiera, aún abusando de la generosidad de la gente de Uniradio, terminar con un pequeño comentario. Vos me dijiste que estás escribiendo para un libro acerca de esto.
3: Estoy terminando de corregir un capítulo de un libro que edita Ignacio Vilaró, colega y amigo, que saldrá este año, calculo que quizás a principios del año que viene.
2: No acá en Uruguay, ¿no?
3: No, en inglés. Se edita por la editorial
2: Bluefury. Bluefury Publishers. Donde publicó Ana Clara.
3: Exactamente. Bueno, exactamente. En esa misma colección. Exactamente en esa misma colección. Un libro que busca hacer justicia a la tradición baferreiriana en teoría de la argumentación y pensamiento crítico, recogiendo algunas contribuciones importantes. La mía no, pero está Eduardo Piacenza.
2: Está Matías Arias, me dijiste también.
3: Piacenza no. Está Carlos Pereda. Está Vega. Está José Giovanni, Matías Gariazzo, el propio Ignacio Vilaró y otros colegas. Y creo que es un libro que va a contribuir a darle visibilidad a Carlos, a nuestro Carlos Baferreira, a nuestro filósofo máximo.
2: Bien, bueno, Aníbal, muchas gracias.
3: Darle visibilidad en el mundo anglosajón, quiero decir.
2: Creo que has hecho honor a mi anuncio de que íbamos a estar ante un filósofo, una persona que piensa problemas originales, que las piensa dialogando, las piensa incluso en un medio de comunicación. Así que bueno, cerramos este capítulo de Filosofía para no dormir la siesta con Aníbal Corti. Muchas gracias.
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0: Escuchan en directo el informativo de Radio Francia Internacional. En los controles nos acompaña Alan Vidal. Hoy es el lunes 20 de julio, 6 de la tarde en París, y comenzamos con los titulares.
1: Andreína Flores.
0: Reino Unido tiene nuevo primer ministro, Andy Burnham, líder del Partido Laborista, que sustituye a Keir Starmer, prometiendo darle una nueva esperanza a los británicos. En Chile, el presidente José Antonio Kast decretó estado de catástrofe por las fuertes lluvias que ya han dejado 5 muertos y más de 2.000 damnificados. El temporal está golpeando especialmente a las regiones desérticas de Coquimbo y Atacama. Y la selección de España llegó triunfante hoy a Madrid, coronada como campeona del mundo tras vencer a Argentina 1-0. Iremos a la capital española con nuestro corresponsal. Estos son los titulares de la jornada. Vamos ahora con el desarrollo de la noticia. Sean bienvenidos a Radio Francia Internacional.
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0: Reino Unido tiene nuevo primer ministro. Se trata de Andy Burnham, el nuevo líder del Partido Laborista, que ya fue ratificado por el rey Carlos III en sustitución de Keir Starmer.
2: Let us make this the moment when Britain starts to believe again. The moment.
0: Andy Burnham prometió darle una nueva esperanza a los británicos y anunció un plan de 10 años para la recuperación del país. Leticia Fuentes nos describe el perfil del nuevo primer ministro de Reino Unido.
3: Andy Burnham es el hombre del momento y uno de los rostros más reconocibles del laborismo británico. Acaba de ser nombrado primer ministro del Reino Unido, pero su carrera política nació lejos de Westminster, marcado por la batalla de Orgreave, el brutal enfrentamiento en 1984 entre mineros y policías durante las huelgas contra el gobierno de Margaret Thatcher. Hijo de técnico de líneas telefónicas y de una recepcionista, aquel suceso le llevó a afiliarse al Partido Laborista. Durante 16 años fue diputado y llegó a ocupar cargos ministeriales en los gobiernos de Tony Blair y Gordon Brown, pero hubo un momento que, según él mismo ha reconocido, cambió su forma de entender la política, el aniversario de la tragedia de Hillsborough en 1989. Ya como ministro de Cultura y Deportes, Burnham acudió al estadio de Anfield para presidir un homenaje a los fallecidos en 2019, donde fue fuertemente abucheado. Justicia para los 96, gritaban los miles de aficionados desde las gradas. Tras aquello, abandonó Westminster y regresó al norte de Inglaterra para presentarse a las elecciones para la alcaldía de Great Manchester. Y arrasó. Desde entonces, Burnham defiende una nueva forma de hacer política a la que llama mancheterismo. Una apuesta por el poder local, la identidad regional y los servicios públicos que ahora quiere trasladar a la política nacional. Sus seguidores ven en él una alternativa al centralismo de Londres. Sus críticos, en cambio, advierten que sus good vibes no lo son todo para gobernar.
0: Gracias a Leticia. Y en Ucrania, el presidente Volodymyr Zelensky continúa haciendo grandes cambios en su gabinete de gobierno en plena guerra contra Rusia. Ya exigió la renuncia de la primera ministra Yulia Sviridenko y ahora estaría preparando el nombramiento de un nuevo ministro de defensa. Conversamos con Mira Milosevic-Juaristi, investigadora principal del Real Instituto Elcano de España, para entender estos cambios.
4: Lo que hemos aprendido de cómo Zelensky cambia a las personas alrededor de él, una es que probablemente tiene que ajustar los resultados de la guerra a una nueva narrativa. Él empezó a cambiar personas en su gobierno, estas que al comienzo de la invasión dijeron que Ucrania va a ganar la guerra, que va a expulsar incluso a Rusia de Crimea. Entonces, estas mismas personas que habían afirmado esto, pues ahora mismo no pueden vender otra cosa como una victoria de Ucrania, ¿no? Porque aquí de lo que se trata, ocurra lo que ocurra, el resultado final tiene que presentarse como la victoria de Ucrania. Por lo tanto, hay un movimiento táctico. Los cambios de gobierno que ha hecho Zelensky hasta ahora o eran por acusación de corrupción o por cambio de narrativa o porque ve en algunas figuras una amenaza para su mismo poder.
0: Y hacemos el seguimiento también a la guerra en Gaza, donde ha sido elegido un nuevo jefe político del grupo Hamas. Se trata de Jalil al-Hayya, de 65 años, quien pasa a ocupar un cargo que permanecía vacante desde hace 2 años, desde la muerte de Yahya Sinwar en un enfrentamiento con tropas israelíes en 2024. Sinwar fue el cerebro de los ataques del 7 de octubre de 2023, en los que unas 1.200 personas fueron asesinadas en Israel. Delia Arunategui.
5: Al-Hayya fue el principal negociador del grupo en las conversaciones con Israel, mediadas por Egipto, Qatar y Estados Unidos, que culminaron con un acuerdo de paz firmado en octubre de 2025. Asumió esa función en 2024 tras el asesinato en Teherán de Ismail Haniyeh, entonces líder del buró político y jefe del equipo negociador. El nuevo líder se impuso a las elecciones internas a Yalet Meshal, quien dirigió Hamas en el exterior entre 2004 y 2017, según fuentes del movimiento citadas por medios árabes. La votación se celebró en Gaza y Cisjordania, entre miembros en el extranjero y con la participación de presos palestinos en cárceles israelíes. Al-Hayya ganó protagonismo dentro de Hamas tras la muerte de varios de sus principales dirigentes durante la guerra con el ejército israelí, que ha dejado en Gaza más de 75.000 muertos. Hamas ha renunciado a mantener el control de la Franja de Gaza como grupo armado y ha aceptado convertirse en un partido político para facilitar la implementación del plan de paz de 20 puntos promovidos por Donald Trump, firmado por ellos e Israel en octubre pasado.
0: En Chile, el presidente José Antonio Kast decretó estado de catástrofe a causa de las fuertes lluvias que han dejado ya 5 muertos y más de 1.100 viviendas destruidas. El temporal está golpeando especialmente a las regiones desérticas de Coquimbo y Atacama, en el norte, bloqueando carreteras y aislando a casi 100.000 personas. Escuchemos a Máximo Pavés, viceministro del Interior de Chile.
6: Solo en una hora cayeron 19,6 milímetros. Casi 20, lo que da cuenta de lo que llueve generalmente en un mes, llovió en una hora, lo que lleva a calificar este evento como de precipitaciones anormales y extremas. Lo que vivimos ayer fue un evento especialmente intenso y que, a pesar de que estábamos preparados con eventos de respuesta, el nivel de agua caída da cuenta de una afectación de todas maneras fuera de la planificación.
0: Y el estado de catástrofe declarado en la zona permite el despliegue de militares, restricción de libertades de movimiento y sobre todo desplegar recursos de ayuda más rápidamente. La Unión Europea aplicará una multa de 550 millones de euros en la plataforma de compras por internet AliExpress por haber distribuido productos prohibidos a los consumidores europeos, una decisión que la empresa china considera desproporcionada. Ana Lázaro con la información desde Bruselas.
7: Artículos falsificados, juguetes inseguros y cosméticos peligrosos. Estos son algunos de los productos que ofrece la plataforma AliExpress y que han llevado a la Comisión Europea a imponer una multa de 550 millones de euros. Acusa a la compañía china de haber puesto en peligro a los consumidores europeos. Así lo explicaba el portavoz del Ejecutivo Comunitario. Si desea acceder a nuestro mercado, debe hacer que sus servicios sean seguros. A pesar de los compromisos adquiridos por la empresa, Bruselas considera que el sistema de AliExpress sigue sin funcionar. Millones de productos ilegales habrían permanecido en línea durante semanas, incluso después de haber sido detectados. Además, la comisión reprocha a AliExpress no haber destinado suficiente personal para verificar los productos. Y los controles son fáciles de eludir. Según Bruselas, algunos vendedores estarían ofreciendo sus productos bajo categorías menos vigiladas para evitar ser detectados. Ahora AliExpress dispone de 3 meses para presentar un plan de acción que corrija estas deficiencias. Y en caso de no cumplir, la comisión amenaza con imponer multas coercitivas de forma periódica. Ana Lázaro desde Bruselas para Radio Francia Internacional.
8: El balón al interior del área, se anticipa perfectamente. Ahí está, Ferran.
9: ¡Vamos! ¡Vamos!
8: ¡Final, final, final! ¡España es campeona del mundo!
0: Lo Lo recordamos una vez más, España se coronó campeona del mundo, sí señor, este domingo en Nueva Jersey tras vencer a Argentina 1-0, un equipo que dominó todo el partido con 12 tiros a la portería hasta que Ferran Torres se logró convertir el gol ganador en el minuto 106 de la prórroga.
8: Este momento apoteósico, España.
0: La celebración de los españoles se ha extendido por el mundo entero, pero en Madrid la fiesta ha sido más intensa y más roja, y ahí estuvo nuestro corresponsal Juan Cascón.
10: Tuvo que ser en la segunda parte de la prórroga y después de intentar España todas las opciones para hacerle un gol a Argentina, pero acabó sucediendo. En una final de infarto, la Roja consiguió poner el 1-0 en el marcador y se convirtió por segunda vez en su historia en campeona del mundo. Hoy todo un país celebra una victoria que ansiaba volver a vivir desde aquella primera vez en 2010, cuando la selección masculina levantó su primer trofeo del Mundial en Sudáfrica. Ese año el resultado fue el mismo, solo hubo un gol, el de Andrés Iniesta en el minuto 116, y esta vez, 16 años después, ha sido Ferran Torres el autor de un histórico tanto en el 106 que se hizo de rogar, pero que decenas de millones de españoles recordarán para siempre.
11: Second style.
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10: Desde Luis de la Fuente demostraron ser superiores al conjunto dirigido por Lionel Scaloni, dominando la posesión del balón y las acciones ofensivas, ante lo cual la albiceleste no disparó ni una sola vez a puerta y aguantó como pudo el encuentro, aunque eso le costara la expulsión de uno de sus jugadores y otras cuatro tarjetas amarillas.
13: ¡No pueden pararlo! ¡No pueden!
10: Es la resaca de una final histórica y de un Mundial en el que España ha encajado un solo gol en 8 partidos. Un Mundial que otorga la segunda estrella a la Roja y un trofeo que los futbolistas van a compartir con la afición este mismo lunes en una gran fiesta en las calles de la capital española. Desde Madrid, Juan Cascón para Radio Francia Internacional.
0: Y por el lado argentino se esperaba mucho más brillo de jugadores como Lautaro Martínez, Julián Álvarez y por supuesto de la estrella Leo Messi, pero ese brillo no llegó. En Radio Francia Internacional conversamos con Pablo López, cronista deportivo, quien explica por qué España levantó la Copa este año.
14: Ha sido un mundial de estrellas porque ha jugado muy bien Mbappé, ha jugado muy bien Haaland, ha jugado muy bien Messi, ha jugado muy bien Harry Kane, Bellingham, pero era que España, que estaba pues como todos pendientes de Lamine Yamal y que fuera la gran referencia del equipo, es verdad que no ha tenido un buen mundial Lamine, pero eso ha prevalecido el juego de equipo, un rollo un club de fútbol, no una familia, y es lo que nos ha hecho ganar el mundial, porque es verdad que hemos hecho un fútbol mucho mejor que los rivales. Fuimos mejores que Portugal, fuimos mejores que Bélgica, fuimos mucho mejores que Francia, y ayer España fue muy, muy superior a Argentina. Así que sí, el fútbol en equipo ha sido mejor que el juego individual. Yo creo que España se ganó el favor del mundo del fútbol porque ha sido el equipo que mejor ha jugado, que más divertido ha sido, que menos goles ha encajado, uno de los que más goles ha marcado y que molaba más verle.
0: Era Pablo López, cronista deportivo de la radio española Radio Marca. Y hay que decir que el avión del equipo español ya aterrizó en Madrid y a partir de las 7 de la noche se espera un gran recibimiento de miles de personas en la Plaza Cibeles. Así ponemos punto final a este resumen informativo de Radio Francia Internacional. Les acompañó Andreína Flores.
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0: Manu Terradillos.
16: Un saludo, amigos. Tiempo para el deporte en Radio Francia Internacional. Tiempo para el deportivo de RFI. Ya tenemos campeones del mundo.
17: Enrico William, el pase atrás de Merino. ¡Gol! ¡Gol! Va a quedar para Ferran. Ferran al espacio.
16: España aborda su segunda estrella en la camiseta. La Roja se ha proclamado campeona del mundo tras derrotar en la final a Argentina 1-0 en la prórroga. El combinado español fue superior, monopolizó el control del balón y las oportunidades, pero no pudo ser hasta el minuto 106 cuando Ferran Torres daba el triunfo al combinado europeo. Así de contento se mostraba el atacante.
18: Bueno, yo creo que al final el gol ha sido de 47 millones de personas, no ha sido mío ni de los 26 jugadores que formamos aquí. Yo creo que hoy el destino estaba escrito. Estaba hecho para que ganásemos, lejos de nuestra gente, pero los hemos intentado hacer sentir lo más cerca posible. Si todas las finales son difíciles, pues cuando tienes a Messi en el equipo contrario siempre entra ese nerviosismo, pero al final nosotros siempre hemos dependido de nosotros, de plantear nuestro fútbol, y creo que hoy lo hemos demostrado una vez más. Creo que he sido una persona muy criticada a lo largo del Mundial, pero yo creo que, como he dicho antes, el destino está escrito. Gracias a Dios siempre me da esas fuerzas para seguir, y al final, como digo, Dios le da las cosas a quien más se lo merece.
16: Y sin más dilación, nos vamos a ese estadio de Nueva York, Nueva Jersey, con nuestra enviada especial, Ana María Ospina. Ana María, imagino que celebración absoluta de la hinchada española y de los jugadores, aunque los aficionados argentinos que están despidiendo a Leo Messi eran más numerosos. Ana María.
11: Hola Manu, gusto saludarte. Pues en este momento la selección argentina ha quitado el campo para hacer una despedida a Lionel Messi un poco más privada como equipo, por supuesto, después de perder esta final. Y en este momento la selección española que se niega a irse, el público español que se niega a irse tras celebrar esta segunda estrella. Vemos como todos los jugadores se van pasando el trofeo mundialista, y creo que la fiesta va a durar toda la noche, Manu.
16: España que lo celebra, España que ha dominado a Ana María, pero le costó mucho marcar ante una Argentina que jugó toda la prórroga con 10 por esa expulsión de Enzo Fernández. ¿Cómo has visto esa final?
11: Sí, ha sido un poco complicado porque Argentina desde el inicio del partido evitó ir al duelo, evitó hacer parte del juego, por decirlo así, de manera muy cruda. Y España que aplicó al pie de la letra las máximas del fútbol, de hacer los pases, de hacer mover el mediocampo, las líneas, controlando cada espacio para evitar que los argentinos también pudieran venirse. Argentina que estaba por momentos a la deriva con un Leo Messi desconectado porque no tenía con quién encontrarse en ese mediocampo para conectar el balón hacia un jugador más adelante, como es Julián Álvarez, que estaba en punta. España que aprovechó entonces todo lo que Argentina estaba dejando como espacio, como lo decía, de forma aplicada para poder controlar el balón en primer tiempo bastante

0: dos años después de ser campeón Europa, ahora es campeón del mundo.
1: Muchas gracias, Ana María Ospina, enviada especial de Radio Francia Internacional desde ese estadio Nueva York, Nueva Jersey. Fiesta en Estados Unidos y fiesta también en España, en las calles de Madrid, a donde nos vamos con nuestro corresponsal, Juan Cascón. Un saludo.
2: Hola, Manu. Bueno, esto es una auténtica locura. España, campeona del mundo por segunda vez. Tengo aquí un aficionado. ¿Cómo te llamas?
3: Víctor.
2: ¿Cómo te sientes?
3: Estático, o sea, es una locura. No podía... Es un sueño.
2: ¿Qué te ha parecido el partido?
3: Una dominancia española todo el partido. Hemos merecido ganar y al final, pues, ha ganado.
2: Se ha sufrido.
3: Muchísimo, muchísimo. Sobre todo nos han ganado el gol. Hemos luchado hasta el final y al final hemos ganado.
2: ¿Estás aquí con tus colegas?
3: Sí, hombre, claro, aquí está.
2: ¿Cómo lo vais a celebrar ahora?
3: Ahora, a la fuente a tirarnos. A la fuente más cercana a tirarnos de cabeza. A la que esté más cerca.
2: Mañana.
3: A la resaca.
4: Ya sube, eso es.
2: Muchas gracias, chicos. Bueno, Manu, ya ves, la gente está viviéndolo como, bueno, pues como el día histórico que es. Segunda estrella que puede bordar ya España en su camiseta.
1: Y de esa fiesta en Madrid nos vamos a la otra cara de la moneda, Buenos Aires, donde la imagen es la de la decepción, la de una final que se escapa, imagino también que con tintes de despedida. Leo Messi, corresponsal en Buenos Aires, Natalio Cosoy, un saludo.
5: Terminó el partido, Argentina intentó, lo peleó, pero dominó España y aquí los hinchas, más allá de que alentaron hasta el final y tuvieron toda la expectativa, acompañando al equipo, acompañando a Messi. Finalmente en Buenos Aires lo que hay es un poco de decepción, pero también hubo aplausos al final del partido para la selección argentina. Acá uno de los hinchas, ¿cómo es tu nombre?
6: Martín.
5: Martín, ¿cómo viste el partido? ¿Cómo lo viviste?
6: Ah, bien, sufrido, o sea, decirlo de español jugó mejor, pero los huevos que tenía la selección no hay nada para reprocharle. La verdad, nos dieron todo, así que nada, ahora vamos a acompañar, vamos a seguir alentando hasta siempre.
5: Este es el resultado que, como decimos, no es el que esperaban los hinchas que, sin embargo, no dejan de seguir alentando a la selección. ¿Te puedo molestar un segundo? Te hago una pregunta a una de las hinchas. No quiere, vamos a buscar a algún otro de los hinchas. ¿Te puedo hacer una pregunta? ¿Cómo es tu nombre?
7: Ismael.
5: Bueno, ¿cómo viste el partido?
7: Bien, bien, bien. Como una final, obviamente, nervios, pero bien. Pero es que es un grupo de jugadores que nos viene representando hace 10 años, ¿viste? Entonces yo creo que se ve la entrega, se ve el espíritu, se ve la competitividad y jugamos contra España. Jugamos contra uno de los candidatos ya antes de empezar el Mundial. Entonces haber llegado hasta acá y haber competido, obviamente queríamos ganar, pero no, nunca fue un grupo de jugadores que nos dejó atrás.
5: Bueno, esa es la sensación, es interesante.
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13: Bueno, buenas tardes. Bienvenidos buenas a nuestro 15º programa de Así Asá. Y feliz día para nuestros amigos oyentes del programa. ¿Cómo están? ¿Cómo les va?
14: Muy bien. Para los oyentes, no para nosotros.
13: Bueno, para ustedes también. Para ustedes también. Ya empezó, pero dan 2 segundos de programa.
14: Yo soy amiga de Vanessa. No sé si soy amiga tuya.
13: Compañeros de radio.
14: Lo estoy evaluando.
15: Bueno, mantengamos las cosas.
13: Pero feliz día, de todas formas. Yo estaba saludando a nuestros oyentes porque, bueno,
15: nos debemos a ellos.
13: Nos debemos a ellos.
15: Exactamente. Vamos a ser medianamente profesionales. La pelea para después. El ojo negro para después.
13: Bueno, ¿cómo andan? ¿Qué nos convoca el día de hoy?
15: Bueno, antes de empezar a revelar qué nos convoca, que es un poco obvio dado que es el Día del Amigo, yo quería aprovechar de recordar, como siempre, que aquellos que nos quieran escribir durante el programa pueden hacerlo al número de WhatsApp 092-555-982.

0: aquellos que nos quieran recomendar lecturas o películas, que ya dije la otra vez que me gusta que me recomienden películas, pueden hacerlo durante la semana enviando un audio, un mensaje de audio de un minuto y algo, al Instagram de Así Asá. Y ya que estamos con avisos, también quería avisar que este jueves, 23 de julio, 18 horas, acá en la FIC, en San Salvador y Jackson, se va a presentar un libro, va a ser presentación de libro y conversatorio, un libro que se llama Anarquistas Editoras, Biografías Políticas en Femenino. Se hace, no en el gran auditorio, se hace acá en el portal Rabú. Y es una actividad que está organizada por el Grupo Interdisciplinario de Estudios sobre Cultura de la FIC, y van a participar Lucía Campanella, que hay que aprovechar que está en Uruguay, que siempre anda viajando mucho, que es coeditora del libro, Graciela Saprisa e Inés de Torre. Así que están todos invitados, es una actividad con entrada libre, gratuita,
1: imperdible,
0: obligatoria. Ahí está.
1: Muy bien.
0: Dopico,
1: ¿qué pasó?
0: Ahora sí, revele el tema.
1: Ay, todos tiemblen. El tema es por la amistad en esto, las parejas en la literatura, ¿no? Esas parejas ficcionales y esas parejas que trascienden la ficción, ¿ah? Uh-huh. Entonces, cada uno trajo alguna pareja de esas emblemáticas o no tan emblemáticas, porque por ejemplo, a Quijote y a Sancho no lo trajo nadie.
2: Bueno, ya habíamos hablado de eso.
1: Estuvo en la lista. Sí, o fue la inspiración tal vez también. Y después otra pareja de amigos que nos inspiraba y que tampoco la trajimos es Aquiles y Patroclo. Tampoco la trajimos.
0: Tampoco.
1: Y entonces estuvimos como investigando otros.
0: Julio Cortázar y Cris, dijimos.
1: También.
0: Cristina Peri Rossi sí, había estado entre la lista y bueno, trajimos una parte.
2: Con uno de los dos.
0: Claro, trajimos una parte. Son muchos los amigos, ¿qué vamos a hacer?
1: Claro.
0: No se puede hablar de todos.
1: No, bueno, a mí en este caso traje a Julio Cortázar con Carol Dunlop, pero porque me lo regalaron el libro. Me lo regaló un amigo muy querido y entonces dije, bueno, es el momento de hacer un comentario y además invitarlos a la lectura, porque para mí fue un descubrimiento, como siempre.
2: Y a tener amigos.
1: ¿Y a qué?
2: Y a tener amigos.
1: Bueno, tampoco hay que tener tantos.
2: No, lo justo.
1: De esos justos
0: y buenos. Un millón de amigos, como decía la canción.
1: Roberto Carlos. Me encanta Roberto Carlos. Bueno, entonces. Bueno, acá lo presento. Yo nunca sé bien hasta por dónde tengo que ir.
0: Ahí se ve.
2: ¿Viste por qué este es bueno tener los monitores?
1: Sí, ahí tenías razón. Bueno,
0: anotalo,
1: entonces.
0: Te di la razón,
1: anotalo. Te di la razón.
2: Es la primera vez, estamos en 15 programas. Tengo que pasar.
1: Pero te di la razón hoy y un ratito nada más.
2: Está,
1: ¿no?
2: Bien, no me voy a abusar.
1: Bien, entonces, Julio Cortázar y Carol Dunlop en Los Autonautas de la Cosmopista o Un viaje atemporal París-Marsella. La verdad, me gustó mucho la lectura de este libro porque se hace muy rápido, no por eso me gustó, sino que es muy ágil la lectura porque va por los discursos de todo tipo. Discursos literarios, o sea, va por los géneros todos, los discursivos y los literarios, quiero decir. Entonces aparece allí como si fuera la cartelera de un viaje que haces con un amigo. ¿Te acordás cuando nosotras éramos adolescentes? Uh-huh. Que de repente teníamos en nuestro cuarto una cartelera en la que íbamos pegando, yo qué sé, el ticket del boleto, el envoltorio del bombón que te regalaron, ¿no? Las entradas, no sé, lo que sea. Era como una especie de
0: bitácora visual.
1: Ahí está. Bueno, entonces este libro está buenísimo porque es como si me imagino un cuaderno, ¿no? El original, manuscrito, un cuaderno, bueno, manuscrito y táctil, o sea, y también la máquina, porque se llevaron su máquina portátil, y allí iban agregando todo tipo de elementos, incluso los tickets de los peajes. Entonces, lo que hace este libro es como, bueno, la versión editada de ese cuaderno, esa bitácora, nunca mejor dicha, de este viaje que hace Julio Cortázar con Carol Dunlop. Parece una doble escritura, o sea, escriben a cuatro manos esta historia, esta experiencia, y se edita de forma simultánea en español y en francés, cuando lo publica. Esas experiencias que se relatan es las experiencias que vivieron Julio Cortázar y su esposa en un recorrido bastante particular. Hacen el recorrido entre París y Marsella desde el 23 de mayo hasta el 23 de junio sin salir de la autopista. ¿Ah? El desafío es parar en, justamente en esas especies de paradores donde se come algo y de repente tenés una cama donde dormir de la noche para de un rato a la noche, bañarte, lo que sea, y seguir. Pero el viaje, toman como viaje eso que hace a un viaje tradicionalmente, que es la autopista, ¿no? Entonces, el destino era ese. Es interesante también porque es el último libro publicado en vida de Julio Cortázar. Y son 32 días de viaje, ¿no? En una carta a sus amigos dice Julio: volveremos a París el primero de septiembre y llegaremos, o sea, volveremos a París el primero de septiembre. Y pretenden llegar, o sea, salen de París y vuelven, van a Marsella y después vuelven y todo eso en esos 32 días. Y dice, es nuestro secreto y nos gustaría que ustedes lo compartieran a, eso, a las personas que le escribe esa carta. Porque en realidad, además del gusto por el plan, el proyecto, era la sensación de sentir que nadie los localizaría. En esos 32 o 33 días no importaba el destino. Lo importante era estar en ningún lado, lo digo, o sea, un no lugar, claro. Pensé mucho también en esa película de Tom Hanks que está en el aeropuerto y que no sale para ningún lado, pero bueno, en realidad está enmarcada en otro contexto y allí eso se transforma en una tragedia, ¿no? Y en este caso es un goce absoluto, porque nosotros de repente tenemos esta cosa de decir, bueno, estoy en la ruta, ¿no? O estoy en la autopista, sí, y es como un embole, ¿no?
0: No, pero también igual estás localizable. Hoy en día bueno, igual te puedes llegar
1: no,
0: a
1: claro.
2: Y es difícil que alguien se vaya a hacer rutas sin destino también, como
1: está,
2: esto
1: está
2: de,
1: buenísimo.
2: Sí, claro, obvio, no. Pero digo, ya no pasa tanto.
1: Claro, el tema es que acá el destino, aventura, ¿no? No es que no tengo destino porque capaz que paro
2: bueno,
1: en cualquier
2: claro,
1: lugar. El destino es la ruta, o sea, la autopista. Entonces, leo esto. La idea parece loca y estúpida, pero a nosotros nos encanta pensar que durante un mes nadie sabrá dónde estamos y entre tanto leeremos y escribiremos aprovechando las instalaciones de Fafner, debidamente equivocado para tan duro safari, heladera, una pequeña maravilla, sillones, plegables y confortables. Y eso estaba escrito entre paréntesis. Fafner es la camioneta. Es una Volkswagen, no anoté el modelo, pero esa viejita combi, viste, que, bueno, estaba preparada para alojarlos y llevaban allí una heladerita y llevaban provisiones.
0: Su casa rodante.
1: Es una casa rodante, pero está buenísimo porque ellos, claro, llevan provisiones, bueno, pocas provisiones, ¿no? Porque tampoco pueden cargar a la combi de
2: casi
1: tanto.
2: Casi como Odiseo.
1: Bueno, y recontra pensé en Odiseo porque ellos, claro, tenían que ir parando cada rato a comprar eso que no podían cargar. Pero además generan un plan porque, mirá, el objetivo es el siguiente. Nuestro plan es divertirnos escribiendo un libro en colaboración que luego cada uno traducirá al español y al francés respectivamente. En ese libro se pondrá todo lo que se les ocurra poner dentro y además será muy científico. Sí, habrá informes sobre parkings, fotografías documentales, algo así como una crónica de exploradores polares. Y sí, con respecto a los víveres, hace una lista, ¿no? De lo que pretenden llevar y lo que efectivamente llevan. Y sí, pensé en Odiseo, porque en realidad uno lee esto y parece que es un montón, pero claro, después que estás en la ruta necesitas mucha cosa para tanta cantidad de días, ¿no? Entonces, acá en la lista de víveres, que no la voy a leer toda, por supuesto, pero sí esta cuestión, que porque es un viaje, no es un viaje a lo loco. O sea, parece como de así alocado, pero no es un viaje a lo loco porque está todo planificado. Claro. No solamente la lista de víveres, sino que va a haber algunos amigos, y por esto de la amistad, que no es solamente referida al vínculo que tiene con su esposa, sino que hay algunos amigos que van a asistir a esta aventura. ¿A qué me refiero? Que van a tener que acordaron un...
0: Te espero en el kilómetro tanto.
1: Te espero
0: tanto.
1: En tal parador, paradero les dice él, te espero en tal paradero para que me asistas y me lleves cosas que seguramente a esa altura se me terminaron y no las voy a poder comprar en la ruta. Sí. Entonces, claro, hay como cierta...
0: Imagínate, sin pila ya no tenés radio.
1: Exacto. Y ¿no?
2: Y entonces... Igual uno capaz que lo hace porque es el amigo, pero qué pesado igual, ¿no?
1: Sí, sí, sí, sí, sí. Pero entonces ellos tenían que... Varias cosas. Primero pensar quién estaría dispuesto... O sea, ¿quiénes de sus amigos estarían dispuestos a llevar eso que necesitaran? Claro. Pero además a ser muy discretos, porque no querían que nadie supiese. Porque parte del, digamos, del ¿cómo decirlo? Del
2: sí, del encanto.
1: Del encanto del viaje era que fuera un secreto, que nadie pudiese encontrarte. Entonces, bueno, da, ahí. Y la lista, claro, dice whisky a granel, vino bueno, a granel, una docena de huevos, dos botellas de agua mineral. Perdón,
0: y pensaba manejar con el whisky a granel encima.
2: Se ve que sí, en ese momento sí, no estaba el tema.
1: Toman,
2: de...
1: Claro, no, toman los dos, claro, queso, manteca, aceite, vinagre. No sé, la verdad la pasan muy bien, comen muy rico. Es una fiesta cuando uno de estos amigos se acerca allá por el día, no me acuerdo cuál, y les trae una baguette, de, ¿no? Como eso crocante, decían ellos, y es como se transforma en una fiesta.
0: Un banquete.
1: Un banquete. A mí me gustó, y mientras leía, encontraba algunos asuntos que algunos asuntos que se transforman como en temas, ¿no? Uno, por ejemplo, es el significado de la vida, que dicho así es como muy grandilocuente, pero en esto de que cómo ese viaje hecho en esa autopista, que la mayoría de las personas o todos podemos asociar con algo rutinario, que en términos de esta autora uruguaya podría ser la no vida, ¿no? Idea Vilariño, todo lo que no sea, ella no lo estaba refiriendo a esto, ¿no? Pero digo, que en esto que es trasladarse, ¿no? Una autopista o una ruta no es un destino en sí mismo, sino es lo que te lleva a otro lugar. Y cómo el hecho de sentir que uno zafa de la rutina es considerado vida, ¿no? Y claro, cómo estar en la rutina, viviendo todos los días, cumpliendo con tus responsabilidades y asistiendo a todas nuestras exigencias, cuando uno pasa a raya parece que eso no fuera vida y la vida fuera lo otro. Eso otro que por no tenerlo consideramos que sí lo es. Entonces me gustaría leerles un fragmento, como, pero es apenitas, como para reflexionar al respecto, porque de verdad es una lectura muy divertida que se hace muy ágil, pero que están allí como anclados estos temas como importantes y también te hacen ver qué lugar le das digamos, en tu día a día, ese día de rutina y de compromiso y de exigencia, ¿cuánto de vida hay en eso para vos también, ¿no? Que no me parece poco, o cuán desafiante es para nosotros buscar la vida en eso que hacemos, digamos.
2: A veces bastante más desafiante.
1: ¿Eh?
2: Que a veces es bastante desafiante, te diré.
1: Sí. Esto me está complicando, perdón. Pero quería buscarlo más rápido. Acá está, mirá. De alguna manera, probar que podíamos llevar a cabo ese viaje era probarnos que teníamos armas contra lo tenebroso. No solo en sus grandes manifestaciones, como la que acababa de dejarnos tan frágiles, sino también en sus expresiones más solapadas, la banalidad de las obligaciones cotidianas, esos compromisos que no significan nada en sí mismo, pero que, en conjunto, alejan cada vez más de ese centro donde cada uno espera vivir su vida. Recibimos la enfermedad de Julio como una advertencia. No vivir su vida en lo que tiene de más real es un crimen, no solo con respecto a uno mismo, sino a los otros, ¿no? Entonces, como entendiendo que eso otro es la vida real y esto otro, que son nuestras obligaciones, parecería ser una vida que, bueno, que es la que hay que tener. Digo, qué bueno sería poder lograr unirlas, ¿no?
0: Y también hay algo a veces de reservarse, ¿no? Digo, que es la vida con tu pareja, lo que sea.
1: Claro.
0: Bueno, en esto de, bueno, con respecto a los otros, que pueden ser amigos también o lo que sea, pero claro, a veces son también obligaciones, es como una exterioridad. Bueno, exacto, hay algo de mi vida que quiero que siga siendo privado y seguir compartiéndolo con tal persona, y no con todo el mundo.
1: Sí,
0: obvio, ¿no?
1: Y que no quiero que nadie sepa, ¿no? Como guardar eso que es como lo más sagrado.
2: Qué difícil igual es ahora mantener un secreto.
1: Mantener un secreto. Mira, y después hay otra cosa que... Hay muchos asuntos que están como para destacar y ustedes me paran cuando... Porque tenemos mucho material para trabajar hoy, por favor.
0: Pero vos tranquila, no corras.
1: Yo corro porque es como que no puedo hacerlo de otra manera. Pero mira, esto de las palabras etiquetas y toda la problemática de... Bueno, ya al leer mucho a Julio Cortázar, esto de las palabras y problematizar todos los términos es como bastante, lo tenemos como ya incorporado.
2: Disculpame,
1: ¿no?
2: Yo te voy a alejar este papel acá porque te tiene.
1: Me tiene preocupada.
2: Lo agarras después.
1: Sí, lo agarro
2: cuando
1: después.
2: Termine el programa.
1: ¿Sabes lo que me pasa? Es que hay algo en mí que me hace leer lo que tengo manuscrito, los trencitos, no cuando lo paso. Cuando lo paso ya, ¿me entendés? Pierde encanto.
0: No querés la letra, sí.
1: No quiero.
0: Impresa,
1: no.
0: La letra de molde.
1: No quiero la letra, no quiero nada de molde, ¿vio? Nada. Entonces, con respecto a las etiquetas y las palabras que nos dicen cosas del mundo ya anterior a nosotros. Es decir, las etiquetas, las palabras como etiquetas, uh-huh, nos hablan de un mundo descubierto, no por descubrir, ¿no? Entonces, por eso este juego...
0: Sin misterio.
1: Claro, no hay que develar, ya está puesto en palabra, ¿no? Botella, camioneta, árbol, autopista. Uh-huh. Entonces, la camioneta no será camioneta, tendrá el nombre de un animal mitológico de las obras de Wagner, ¿no? Entonces, es como al bautizar las cosas que lo rodean y también a las personas que lo rodean, se transforma en un espacio y en un tiempo único, ¿no? Entonces, en la página, por la 23 y la 24, yo me apoyo en la lectura porque nada de lo que diga tiene sentido si no leo a Cortázar. ¿Entendés?
0: Pero qué cosa linda aparte, ¿no? Esto de tener como un lenguaje
1: propio
0: sí, o privado, por lo menos.
1: Sí, sí.
0: Que viste que eso se da con sí, los amigos, se da con determinadas personas, que vos tenés tal palabra que ya no tenés que explicarle nada porque remite, yo que sé, una anécdota vivida, algo que ya manejaste.
1: Sí, sí, sí. Bueno, esta cosa de que, bueno, asocias la palabra con una experiencia anterior, o la palabra te fue dada, ¿no? Y en ese ejercicio por lo menos está el pienso de cuáles son mis palabras en mi vida, cuáles son las mías de verdad, sí, sí, ¿no? Aunque sean de repente, sí, palabras que encontrás en el diccionario, pero ¿cuáles de esas palabras las apropiaste?
2: Que resignificaste,
1: claro,
2: digamos,
1: claro, claro. Entonces, lo del dragón, que es la camioneta, Fafner se llama, viene de una antigua necesidad. Casi nunca he aceptado el nombre etiqueta de las cosas y creo que eso se refleja en mis libros. No veo por qué hay que tolerar invariablemente lo que nos viene de antes y de fuera. Y así a los seres que amé y que amo les fui poniendo nombres que nacían de un encuentro, de un contacto entre claves secretas. Y entonces mujeres fueron flores, fueron pájaros, fueron animalitos del bosque. Y hubo amigos con nombres que incluso cambiaban después de cumplido el ciclo. El oso podía volverse mono. Como alguien de ojos claros fue una nube. Y después una gacela. Y una noche se volvió mandrágora. Pero para volver al dragón, y ahí sigue, ¿no? Entonces, bueno, me parece como precioso porque en ellos, además, esta cosa de quiénes son las personas que a tu alrededor comparten tu vocabulario, ¿no? Y en esto era como mucho más obvio, porque no era solamente compartir el vocabulario, también era compartir esto de estar de turistas en la autopista. Entonces, claro, eran nosotros y ellos. El nosotros era, no me salen ahora, él le decía a ella osita y él era lobo, creo, no me acuerdo, pero además de ser ellos, osita y lobo, bueno, no quiero repetir lobo porque capaz que no era lobo, pero los que venían a la autopista, y él los describe, estos que paran el auto cerca de la autopista, ¿no? Nosotros estamos en el paradero, ¿no? El parador, y los que paran en el parador y estacionan muy cerca de la autopista, son unos estúpidos, es decir, se quieren alejar de la autopista pero quieren estar cerca y comen parados, algo típico, comen parados como que si tienen, no tienen tiempo, y nosotros estamos acá con nuestras reposeras floreadas que osita no quiso cambiar, que son horribles, ¿no? Y se paraban y desplegaban todo el Fafner este, el dragón, y entonces sacaban sus mesitas y sus, como te digo, sillas replegables o plegables, y tomaban su vino y comían su queso y sus magdalenas, y entonces aquello era como nosotros y ellos. O sea, no solamente nosotros hablamos otro idioma, sino que vivimos el tiempo y el lugar de otra manera. ¿Qué querías decir?
2: Digo que es tal cual eso de hacer ruta, y por más largo que sea, cada vez que parás, vas al baño, compras algo para comerte, subís y sí, seguís, como que nunca hay. Siempre está el objetivo, pero porque siempre está el objetivo de llegar a,
1: claro,
2: y la ruta como medio y no la ruta como destino en este,
1: claro,
2: caso.
1: Claro, pero a mí me gusta mucho también en esto de pensar qué se entiende o qué nos venden por vacación.
2: Claro.
1: ¿Viste? Porque vos está como toda la industria del turismo, y entonces vos decís vacación y como que la mayoría tiene que pensar en palmeras y una hamaca paraguaya y un agua clara del otro lado. Y la realidad es que capaz que tu vacación es preparar el mate y hacer ruta.
0: No tener horario.
1: Claro.
0: O sea, con eso te alcanza.
1: O que nadie te encuentre.
2: Que no suene la alarma, claro.
1: O que no suene el reloj. Exacto. No me fui a ningún lado, pero no prendí el reloj. Entonces, pensar en todas esas posibilidades es un ejercicio de esta propuesta.
0: A mí esto que estabas diciendo diciendo aparte, vos diciendo, bueno, no, porque la ruta es el medio, tenés que llegar, paraste hace unos minutos. Yo estaba pensando de pronto en esas primeras como aventuras que uno hace cuando es joven y alegre, que es ponerle irse a dedo.
1: Nunca hice eso.
0: Nunca, bueno, yo hice. Tuve una etapa de hacer cosas.
1: Miren.
0: Viajecitos a dedo. Y que en realidad gran parte de la gracia era hacer dedo. Entonces, claro. Cuando la ruta, ahí la ruta es parte de la aventura. No, yo me acuerdo que iba con una amiga, con Lorena. Recién habíamos terminado el liceo, estábamos ahí, éramos realmente jóvenes. Entonces, las primeras veces que nos fuimos a dedo, íbamos de pronto, yo qué sé, a Playa Pascual, ponele. Y una vez fue que me dijeron, no, pero ¿por qué no se van a Quillú? Bueno, conocemos, está, y así. Y la gracia era un poco lo que ibas hablando con la gente que te levantaba, ¿no?
1: Claro.
0: Y también todos los recaudos que teníamos. Claro, bueno, esta sí, camioneta sí, no, no subimos, a esta sí. ¿No?
1: Yo me hubiera muerto de miedo.
0: Y después era ir a, el gran paso era ir hacia el este.
2: Uno de, claro, de adolescente. Entonces, es más inconsciente.
0: Sí. Íbamos de pronto, yo que sé, a Costa Sur, Atlántida, qué sé yo, y así veníamos en el día. Y nuestro gran viaje en realidad fue irnos en una semana de turismo a Paysandú, que ahí teníamos todo medio arreglado, porque íbamos a ir en unos camiones, porque los padres de esta amiga tenían una empresa, algo así, que trabajaban con camioneros, qué sé yo, a Paysandú teníamos resuelto la ida. Ahí éramos tres que viajábamos. Pero cuando estábamos en Paysandú, decidimos que queríamos ir a Argentina.
1: No.
0: Que lo decidimos en ese momento. Y teníamos 18 años. No, podíamos viajar, teníamos la cédula, cruzamos la frontera.
1: Le dice a Carmela que apague la radio en ese momento, mi hija de 18 años, no escuches a Vanessa.
0: Cruzamos, nos fuimos. No, primero asalto, qué sé yo, ahí se nos empezó a complicar un poco, pero bueno, fuimos y estuvimos en Concordia. Y después nos volvimos, que eso sí ya fue medio peligroso, digamos, porque cuando nos volvimos era el domingo de Semana Santa, que para ellos sí es súper feriados. Quieto. Claro, sí, no había casi nada. Y tuvimos mucha suerte, hay que decirlo, porque primero hicimos un tramo de Concordia a Gualeguaychú, y después en Gualeguaychú, que aparte llovía, ahí ya estábamos como, bueno, esa cosa, qué incómodo, qué hicimos.
1: Esto de la
0: hay que quedarse más. Y aparte estábamos sin un peso, porque claro, nunca habíamos previsto irnos tan lejos. Y bueno, tuvimos suerte y agarramos un auto de dos uruguayos que se habían ido a Chile y estaban volviendo a Montevideo. Y nos dejaron así, imperfecto. O sea, fue en un solo auto, todo.
1: ¡Qué loca!
0: Sí.
1: No me hubiera animado nunca. Mirá quién lo hubiera dicho.
2: ¿Eh? Bueno, eso uno se imaginaba a Dopico en la adolescencia con amistades haciendo ruta. Pero
1: yo soy súper miedosa, olvídate. No.
0: Dopico es una persona de bien, no hace esas cosas.
1: No, yo soy una persona de bien, pero esta señora que es una persona de bien, también ya veo que tenía otras prácticas.
0: Bueno, sí, y otros viajes también. Así, de un verano que trabajé en la Barra Maldonado, venía a ponerle cada 15 días a Montevideo, cambiar la ropa, esas cosas que no tenés, sí, digamos. Y me era mucho más rápido venirme a dedo que tomarme el ómnibus. No me venía a dedo.
1: No puedo creer.
0: Y ahí me hacía dedo sola, no era que hacía dedo con alguien.
1: No. ¿Y vos?
2: Yo hice un par de veces, pero más. Lo mío sí era más como de grupo de amigos. Me acuerdo, por ejemplo, no sé, ir a.
1: Pero más sos varón, ahí ya tenés una diferencia.
2: Es más, sí, no, sí, es más fácil. Eran destinos más
0: cortos. Te levantan menos si vas con varón.
2: Sí, bueno, te levantan menos, pero creo que también corres menos riesgos en algunas, claro, cosas. Pero era más del estilo, por ejemplo, yo iba mucho a Café del Bosque en Playa Fomento. Y el único
1: pero
2: que.
1: Pero ¿usted va a casar en el oeste, todos los dos?
2: No, pero no era de vacaciones. En Café del Bosque hacían recitales. En la época que yo tenía edad para saltar en un lugar y la rodilla no me dolía, porque ahora tengo edad pero me duele la rodilla, pero sí, era más como de ir con un grupo de amigos, te bajabas en la ruta porque el ómnibus no entra a Fomento, entra uno solo una vez cada mil años y ahí, bueno, nada, y por lo general siempre la gente que vivía ahí en Fomento te levantaba, entonces no era tampoco tanta la experiencia, sí, adrenalínica como la de Vanessa, que dependía sí o sí. Ahí, bueno, en el peor de los casos te esperabas 3-4 horas, pasaba el ómnibus y llegabas igual, digo, había una solución. Pero no fui tan aventurero como Vanessa.
0: No, igual lo que yo aprendí, que una cosa es viajar en el este, que están como más habituados. Ahora, ese tramo de Paysandú a Salto incluso demoramos, y los que nos levantaron fueron unos argentinos divinos, me acuerdo hasta el día de hoy, que iban en una casita rodante, además.
2: No sería.
1: No, porque esto era. No salió de Francia, mire.
0: Pero después no, era como medio difícil. Y bueno, y sí, estando en otro lado, ahí en Argentina, era como medio, bueno, extremábamos los cuidados.
2: Claro, sí.
0: Pero sí,
2: bueno,
0: no teníamos más remedio que venirnos a dedo porque no teníamos un peso.
1: Pero escuchame una cosa, decir que hiciste dedo y que extremaste los cuidados es una contradicción en sí misma.
0: No, es una contradicción.
1: ¿No? Bueno, entonces, para seguir. Y Y acá con algo también difícil de valorar, ¿no? Porque en este viaje así, ¿no? Que es como tan alejado de justamente el tiempo y el espacio de los demás, que no se filtre, ellos siguen leyendo noticias. ¿Ah? Compran los diarios, o sea, siguen estando al tanto de lo que está sucediendo en el mundo y están haciendo y hacen referencias a Malvinas. O sea, que lo podemos leer, si tenemos un ratito, pero también en un momento, claro, empiezan a explorar los paraderos. Entonces, estos paraderos tienen, está como digamos el borde hacia la autopista, en donde de repente están el hostal y donde está el lugar, no sé, la cafetería, yo qué sé, pero más hacia atrás, en la mayoría de los casos, hay bosque. En otros no, son como más así, como más amarretes, el paradero y está ahí solamente lo que hay y no se ve mucho más allá. Y en otros casos ellos exploran un poco en este espacio verde. Y bueno, y en un momento cuando se meten hacia lo profundo del bosque se encuentran con, claro, alambrado, porque empezará la propiedad privada, ¿no? Y ahí hacen referencia a los campos de concentración, ¿no? En esto de cómo llegar a un alambrado, y qué pasa. Y ahí se me hicieron algunas preguntas, ¿no? Porque hasta dónde, digamos, ellos siguen con la información, siguen reflexionando sobre la historia concreta en la que corre ese tiempo real, pero a la vez ellos están en una experiencia que los aleja una y otra vez de ese mundo concreto, ¿no? Entonces está todo filtrado, ¿no? Por todos lados. O sea, son un yo que escribe en esta experiencia lúdica, porque, pero con reglas fijas y claras. Ellos tienen resuelto que en la autopista ellos saben que de París a Marsella hay X número de paradores, ¿no? Bueno, entonces ellos saben que por día tienen que parar en dos, porque el objetivo es recorrerlos todos, ¿no? Entonces no pueden salirse de esas reglas que ellos ponen. Y también ahí me pareció interesante, ¿no? Como está bien, no quiero que nadie me encuentre, yo quiero hacer la ruta, quiero hacer la autopista, pero no es que voy y hago lo que quiero, no, también me someto por mi propia voluntad
0: a un plan,
1: a una pauta, sí. Y la pauta indica eso, ¿no?
2: Entonces, creo que igual nos pasa a todos un poco cuando te vas de viaje a algún lado. Sí. Hay un itinerario ahí, por más vacación que tengas o por más de paseo que estés. De todas formas, un poco seguís igual. Incluso ellos con las libertades que tenían. Digo, yo creo que lo de ellos era más un juego igual, sí, que la aventura en sí, digo, de cumplir con los paradores. Ya después.
1: No, claro. Después era otra cosa. Y mirá, claro, tan otra cosa que es, que en la página 111 está buenísimo porque dice, bueno, fíjate que a veces, no lo voy a decir, lo voy a leer porque todo lo que yo vaya a decir va a arruinar esto que tengo para leer. Ah, porque también en esto de ir y venir, ellos entienden que conquistan un territorio. Que conquistan un territorio que se llama Parkinglandia. Y es como lo más parecido a la libertad, ¿no? Y antes hay como una es interesante cómo el propio viaje, justamente que decís, cambia la realidad de las cosas. Esos que tenías previsto que iba a ser autopista, por ejemplo, se puede transformar en mar. Y entonces, claro, tengo que leerles este fragmentito. Acá. A su vez, la naturalidad no crea en nosotros la menor sensación o temor de la monotonía. Los paraderos son lo que son, pobres ángeles, pero cada uno representa una modificación interesante dentro del esquema único. Cuando encontramos un buen lugar para detener a Fafner, buscando la sombra de un bosque o, en el peor de los casos, un lugar lo más alejado posible del ruido de la autopista, descubrimos cada vez la alteración de los elementos comunes. Entonces, tenía marcado, y no sé dónde lo marqué, acá, en el 131, esto que les decía de la autopista se transforma en un sonido nuevo, ¿no? Es cierto, no hay que dejarse llevar tan mecánicamente por una escala de valores estéticos. El sonido del mar es mil veces más hermoso que el de una autopista. A ojos cerrados, Las equivalencias, sin embargo, pueden llegar a ser hasta inquietantes. Camiones, olas, rompientes, motores. Hay, en todo caso, los mismos intervalos de silencio. La aproximación y el creyendo del nuevo estallido, ese diástole y sístole de un volumen sonoro ondulante, respirante, a veces insoportable, como lo hemos conocido en las playas martiniquesas o en los paraderos. ¿No? Y quería, para cerrar, leer esto de Parkinglandia, porque está buenísimo. Esto va en la 144 y dice: cada vez nos damos cuenta de que estamos conquistando un territorio que podríamos llamar Parkinglandia o libertad, o incluso residencia secundaria, puesto que es seguro que aquí hemos encontrado todas las ventajas de esta última, aunque el terreno sea móvil y los vecinos inexistentes o cambiantes. Es una tierra de gran silencio, tierra de tiempo que se alarga y que sin embargo avanza sin que nos demos cuenta. Bueno, nada, los invito entonces a leer Los Autonautas de la Cosmopista o Un Viaje Temporal París-Marsella. Incluye fotografías.
0: Sí, porque ahí justo tenés abierta que se ve el bosque.
1: Sí, se ve el bosque, pero también se ve una cuerda de ropa sucia, se ve a Cortázar en ropa interior, así, viviendo y tolerando el calor, ¿no? Se ven las fotos cuando van sus amigos a asistirlos y llevarles víveres. Están los facsímiles de lo que ellos escribieron a máquina, de lo que Carol escribió a máquina, a propósito, hacía como una especie de informe: desayuno, magdalenas, queso.
2: Siempre estuvo entonces en la idea inicial terminar haciendo un libro de ese viaje.
1: Sí, sí, sí. Okay. Era parte del objetivo.
2: Bien.
1: Parte del objetivo. Así
0: bien,
1: que
0: esto bien podría haber estado en nuestro programa de viajes.
1: Sí, ¿no? Claro.
0: Porque es un diario, sí. Literalmente un diario de viaje. En definitiva.
1: Sí, está, la verdad está buenísimo, pero mira, puede estar en un diario de viajes, puede estar en un álbum, en el concepto álbum.
0: Sí, sí, como, aparte con todo esto de poner las fotos, por ejemplo.
1: Sí, y como te digo, es la mezcla de géneros literarios, porque también vas desde lo concreto. Por ejemplo, en un momento se detiene a observar el comportamiento de las hormigas. Entonces lo empieza a describir, pero con un detalle de nivel de no sé, de enciclopedia, ¿no? Y a la vez habla de no sé, de ángeles o de dragones, y entonces está todo mezclado en esa experiencia de traslado, pero que no es un traslado, que es un viaje en sí mismo, un destino, un viaje que se transforma en destino.
2: Claro.
1: Y que si bien están súper ceñidos al calendario porque saben que tal día tienen que llevar a tal parador porque va a llegar alguien a asistirlos, parece que en los otros momentos pueden alejarse de ese tiempo y el tiempo fluye de otra manera. Entonces, la verdad que es una experiencia gozosa.
0: O sea, te sumaste a las vacaciones de ellos.
1: No, y además que yo siempre digo que me quiero ir, ¿no? Mis sueños de viaje, me quiero ir a la Patagonia, ¿no? Y digo, siempre me gustaría ir en auto. ¿Por qué? Porque así para donde quiero. Y siempre digo, bueno, ¿y cuándo lo podría hacer? Y bueno, yo lo tendría que hacer en enero. Ese tipo de cosas, pero no con quiero ir a, no sé, a tal lugar y sacarme la foto. No, es como quiero ir, el ir yendo, ¿no?
2: Claro, ir yendo.
1: Ese es como mi plan.
2: Y hablando de ir yendo, nos vamos yendo a la pausa.
1: Dale. Bueno, perdón, me excedí.
2: No, para nada, por favor, ¿nos vamos escuchando una musiquita?
1: No, ay, no la largamos.
2: Porque no la largamos.
0: No, pero la largamos ahora.
1: Me olvidé.
2: Yo quise hacerlo natural, como
1: Diego,
2: que siempre estuvo.
1: Me olvidé la musiquita.
0: Siempre estuvo
2: como que siempre pensado, estuvo planeado, pensado estuvo para pensado. La pausa y vos nos exponés ahí.
1: Bueno, perdón.
2: Nos vamos.
1: Dale. Perdón, chiquitines.

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5: Se pone para

0: Ahora sí, volvimos.
1: Volvimos.
0: Se prendió la luz, hemos vuelto. Qué buen tema que estábamos escuchando.
2: Re.
0: ¿No?
2: De cuando usted decía a dedo.
0: Obvio, entonces claro. ya que hablamos de carreteras, de peligros de la carretera sí. también, y de estos viajes, y con todo ese entusiasmo y la música buenísima que tiene esta canción, uh-huh. le vamos a dar paso a nuestro amigo, vamos a decirlo, Dopico.
2: A su amigo.
0: No suyo, todavía
2: a veces,
0: no, está ahí.
1: Compañero.
0: Está
1: compañero de Dopico.
0: En estado de prueba. Sí. Bueno, a mi amigo Gustavo, vamos a darle paso a Gustavo, que nos va a hablar de otros dos amigos.
1: Sí, yo me fui para otro lado que nada que ver. En comparación a lo que trajo Ale, tampoco estoy tan lejos porque en realidad me voy a Londres, vos estabas por ahí por París y Marsella.
2: Yo estaba entre París y Marsella.
1: Yo voy a hablar de la amistad entre Sherlock Holmes y el Dr. Watson. Esto es un capricho, únicamente un capricho, porque desde que surgió la posibilidad de estar en el programa, dije, bueno, en algún momento voy a hablar de estos personajes. Porque me gustan y porque, bueno, nada.
2: ¿Pero son amigos o no?
1: Ellos son amigos.
2: Ah, bueno, entonces.
1: Ahora vamos a ver cómo evoluciona el. Pero digo que es un capricho haberlos traído hoy.
0: Sí, bueno. La verdad es que iba a ser un aniversario también. O
1: iba a ser un aniversario. Yo estaba buscando una excusa. Alguna me iba a servir. De paso, le voy a mandar un saludo a mi amigo Eduard, que me está escuchando únicamente porque le interesa Sherlock Holmes. Pero ya me abandonó. Escuchó el primer programa y después abandonó, pero hoy está.
2: No.
1: Así que está por esto, no por mí.
0: No es tan amigo.
2: Explícale que así no se hacen las cosas.
0: No es tan amigo.
1: Un comentario en el primer programa ya hizo bastante más de lo que pensé que iba a hacer. Porque pensé
2: bueno,
1: que no
2: hoy esperamos otro, ¿verdad? Otro comentario.
1: Lo comprometo, al aire.
2: Exacto.
1: Bien. Bueno, en fin, Sherlock y Watson. La realidad es que la relación entre Sherlock y Watson no surge, no nace como una amistad, sino por una cuestión de conveniencia económica. Ellos se conocen en una de las primeras novelas de la saga de Sherlock Holmes, que es Estudio en Escarlata. Y la realidad es que se conocen porque necesitaban compartir gastos de alquiler. Sherlock necesitaba a alguien que ocupara esa otra habitación que tenía en el 221B de la calle Baker Street, en Londres. Y Watson venía de estar en la guerra de Afganistán, médico él de la guerra, no tenía dónde vivir, daban las cuentas. Y se van a vivir juntos.
2: Dijo, me conviene tener un amigo.
1: Exacto. La realidad es que son presentados desde el comienzo muy desde sus contrastes. La realidad es que Sherlock siempre se lo conoce como, bueno, este detective muy inductivo, científico, que no le erra una, que es como todo muy perfeccionista en sus métodos. Y Watson, si bien tiene su seriedad y su porte, viene a presentar un lado mucho más humano de esta dualidad de estos claro. dos personajes. También la curiosidad es que nosotros conocemos las historias de Sherlock en la ficción y en la realidad a través de unos folletines o una revista, en todo caso, si se quiere. En la ficción, cuando Watson empieza a ver a qué se dedica este hombre con el que está viviendo ahora, empieza a tomar nota de cómo resuelve los casos, primero desde la admiración de los métodos de este hombre. Después se va a ir evolucionando este vínculo y ellos van a convertirse en personas más cercanas. Pero en la ficción, Watson publica estos relatos en folletines de revistas. Y en la realidad también nosotros vamos a conocer, a través de Watson, narrador, las historias de Sherlock que se van a publicar en la revista The Strand Magazine, narradas por este personaje. Uh-huh. Entonces hay como una metaficción ahí porque tanto en los relatos como en la realidad es Watson el que presenta a Sherlock y a todas sus cualidades. Nosotros las conocemos a través de esta persona. Bien. ¿Cómo se va a dar la evolución del vínculo de estos personajes? En primer lugar, desde lo intelectual, que es quizás por el lado más fácil, por el que se le puede entrar fácil, entre un millón de comillas, por el que se le puede entrar a Sherlock, primero desde lo intelectual. Y desde lo intelectual, en algún que otro permiso que Sherlock le va a ir dando a medida que ve que esta persona con la que vive tiene ciertas condiciones y cierto criterio para analizar los casos, les va a ir dando algunas tareas, que no es poco, porque Sherlock era muy receloso también de su trabajo, entonces el hecho de que le permita a Watson meterse en sus trabajos ya da una muestra de algo. Voy a leer un fragmento cortito porque además claro, Sherlock no daba mucha puntada sin hilo, entonces tampoco es que vamos a encontrar grandes halagos hacia otros personajes, pero en muy poquitas hojas, después de haber comenzado esta otra novela, que es El Sabueso de los Baskerville, lo voy a nombrar acá, que es donde se empieza como a consolidar un poco este vínculo amistoso entre ellos. Sherlock le va a decir a Watson, dice... Que sé que está usted esperando, se está usted, perdón, superando a sí mismo, le comenta Holmes. No tengo más remedio que decir que en todas las referencias que ha tenido usted la bondad de dar acerca de mis pequeños éxitos, se ha quedado generalmente por debajo de su propia capacidad. Quizá no sea usted una antorcha encendida, pero sabe abrir el camino a la claridad. Es decir, lo felicita, pero ahí, con sus reparos. La realidad es que, transformándolo, traduciendo un poco esto que dice Sherlock, es bueno, todavía te falta un montón, pero vas por buen camino. Y ya eso es bastante, porque la realidad es que van a haber muchos pasajes en donde Watson se esmera por darle un informe de lo que él ve y sus deducciones y sacar conclusiones que para nosotros nos pueden resultar brillantes y que Watson le dice, sí, dale, buenísimo, Sherlock, perdón, pero te equivocaste acá, esto que me dijiste es obvio, esto no me sirve para nada, esto ya pasó. Entonces, claro, el otro se empieza a calentar, pues la realidad es que termina siendo frustrante y también la arrogancia de Sherlock lo lleva a que Watson después se piense dos veces antes de decirle las cosas. Avanzado la narración de esta novela, Sherlock va a acceder a encomendarle una tarea y lo va a mandar a investigar ahí un caso a las afueras de Londres, diciéndole con la excusa de que él se iba a quedar en Londres y que investigara él solo. Sherlock nunca se lo dejó solo, se fue, pero sin que él se enterara. Claro, cuando Watson se entera un poco decepcionado de esta supuesta confianza que le había otorgado Sherlock, que no fue así, le reclama, che, ¿cómo es que me haces creer que de pronto estás confiando en mí y no es así? Y Sherlock le tiene que confesar que en realidad esto no lo había hecho por él, sino por el resto, para poder investigar cosas por su cuenta sin que los demás supieran que él estaba en ese lugar, pero que de todas formas las notas que Watson le ha entregado a lo largo de su investigación fueron fundamentales para que él pudiera avanzar con este caso. Entonces, acá se da como el primer quiebre, porque primero que tenemos un Sherlock dando explicaciones, que no es poca cosa. Y segundo, que realmente utilizó los insumos que Watson le dio. En otras oportunidades, en otras historias, no pasaba. Y en este caso sí acepta que el material que Watson le está entregando le sirve para poder avanzar. Entonces, esa muestra de confianza es como el primer avance. Salimos del intelectual y pasamos como a un grado más del vínculo, que ya pasa a ser lo afectuoso. Y esto se va a dar también en otro de los relatos, que no lo tengo en estos libros que traje, que es La aventura de los tres Garrideb, en donde a Watson le dan un disparo. Y a Sherlock se le transforma la cara, pasa de ser ese personaje
2: distante.
1: Sí, imperturbable y distante con Watson y frío y calculador. Y la realidad es que, bueno, interpela a quien le dispara y la jura de que lo va a lamentar si a Watson le pasa algo. De hecho, se alegra mucho cuando Watson se da cuenta que Watson estaba bien y no le había pasado nada. Y eso es la primera vez en donde nosotros podemos ver a Sherlock un poco humano, si se quiere, demostrando afecto, demostrando que este personaje ya no es un agregado que comparte cuarto con él, sino que su tarea de investigación no puede ser concebida ahora si no existe Watson, o por lo menos si no puede ser concebida de la misma manera.
2: ¿Pero se preocupa porque su tarea no pueda ser realizada de la misma manera o se preocupa porque lo quiere?
1: No, yo creo que se preocupa porque lo quiere. Sobre todo por la forma que tiene de reaccionar, porque él después sí va a tener situaciones dentro de esa misma aventura en donde cuando ve que un poco queda expuesto en esto de que empezó a mostrar sus sentimientos, él vuelve como a su postura. Pero en el fondo la realidad es que podemos asumir de que sí, de que le empieza a importar esta persona. Más aún porque se dan otras situaciones que ya ahí son como un poco más graciosas. Como Sherlock es imposible que uno lo asocie a una relación amorosa o que tenga un vínculo por fuera del que tiene con Watson, el que presenta ese lado más de conquistador y de Don Juan es Watson en las historias de Sherlock. Y por lo general alguna mujer siempre anda en la vuelta. Y Sherlock siempre le tira para atrás, siempre le encuentra un pero, siempre ve que Watson se está distrayendo y le reclama de que se está distrayendo porque está con mujeres, hasta que en un momento se casan.
0: Actúa como un celoso, como el amigo celoso.
1: Poco, hay un poco, ¿no?, de celos, siempre escudado detrás de que lo está distrayendo a Watson de sus quehaceres, pero en el fondo nosotros nos damos cuenta de que hay un poco de posesivo en Sherlock, de no querer perderlo. Cuando llega el momento en el que Watson le confiesa que se va a casar, que pasa en la otra novela, en El signo de los cuatro, Sherlock un poco que se ofende y le dice que no lo puede felicitar. Y Watson le pregunta por qué. ¿Por qué no lo felicitaría si en realidad no está haciendo nada malo? Y lo voy a leer de acá porque no lo tengo ese texto. Le pregunta Watson, ¿tiene algún motivo que le desagrade de mi elección? No, le dice Sherlock, en absoluto. Opino que es una de las muchachas más encantadoras que he conocido y podría haber resultado muy útil en un trabajo como el nuestro. Él siempre llevándola para el lado del trabajo. Pero el amor es una cosa emotiva y todo lo emotivo es contrario a la razón, que yo valoro por encima de todo lo demás. Yo nunca me casaría porque eso podría condicionar mi buen juicio. Entonces, claro, detrás de esa pantalla de el amor a mí me distrae, en realidad lo que hay es un celo increíble por Watson, porque ve que de pronto este compañero, que es la única persona que, con la que él logró interactuar y que logró entenderlo y que él también lo entiende a Watson, se le va. Claro. Después, nada, la historia va a seguir y van a ver un montón más de... No es que este casamiento rompió el vínculo, pero sí en Sherlock hay como una preocupación. Esto desde el punto de vista del relato. Después, si los trabajamos por separados, nos vamos a encontrar con que hay una curiosidad que los veo acá en la imagen de la portada, los voy a mostrar.
2: Son preciosas.
1: Estas ilustraciones son las ilustraciones originales con las que se publicaron los relatos de Sherlock en The Strand Magazine. Y tienen una curiosidad que en realidad el autor de estas ilustraciones tendría que haber sido Walter Paget. Y termina siendo Sidney Paget, el hermano de Walter, al que por error le encargaron el trabajo de ilustrar a Watson y a Sherlock. ¿Qué hace Sidney? En realidad a Watson lo crea inspirándose en su hermano, quizás un poco para resarcir del error de que él estaba haciendo un trabajo que en realidad no había sido para él, pero bueno, ya estaba hecho el encargo, ya le habían pago y la tenía que llevar adelante. Entonces se copia en la figura del hermano y a Watson lo dibuja muy parecido al hermano, lo vuelvo a mostrar, con un porte muy de señor, de elegancia, no es... un Sancho Panza. Es un hombre que está quizás al mismo nivel, en cuanto a imagen, al mismo nivel que Sherlock. A Sherlock, de hecho, esta, la típica imagen de Sherlock que todos conocemos, con ese gorro de cazador, la pipa y demás, es producto de este hombre que quizás, si le hubiese llegado al hermano como tendría que haber llegado, capaz que Sherlock era otra cosa. Eso también me resulta muy curioso. Pero más allá de eso, y por qué comparo la imagen de Watson con la imagen de Sherlock, porque después en el cine, y casi durante toda la Segunda Guerra Mundial, porque es del 39 al 46, va a salir una serie de 14 películas basadas en los relatos de Sherlock, y quien interpreta a Watson es el actor Nigel Bruce, que físicamente es más Sancho Panza que Watson. Es gordito, bajito, petizo. Lo presentan también desde una caricatura.
0: Sí, es medio grotesco. Yo creo que vi una.
1: Exacto. De esas, entonces, claro, es un asistente torpe que a veces incluso hasta molesta a Sherlock en su accionar. De ahí sale la frase famosa, elemental, mi querido Watson. No es una frase en realidad de Arthur Conan Doyle.
2: No es literaria.
1: Sí, no es literaria, porque tampoco en el vínculo que ellos tenían, no nos olvidemos que esto es fines del siglo XIX. Es raro que Sherlock, con la manera de ser de Sherlock, le diga a un Watson, con la elegancia también de Watson, ex militar, ex médico en la guerra de Afganistán, elemental, mi querido Watson. Es como una adaptación más de un lenguaje más amistoso, más coloquial en el cine, pero que no es no se condice con lo que presentan los textos. Entonces, claro, la imagen de Watson se terminó un poco desdibujando y pasó a ser el asistente tonto del detective cuando no en las ilustraciones originales no es así y en los relatos de Arthur Conan Doyle tampoco es así. Entonces, para defender un poco la idea, la imagen de este muchacho, no es nada contra Sancho, pero no es un Sancho Panza. Ah, es otra persona que se le puede parar de igual a igual a Sherlock, que no es un dato menor. Y para cerrar, y para un poco resarcir este error, no error, pero digo esta errónea interpretación en la imagen de Watson, voy a recomendar una serie que a mí me encanta, que es la serie Sherlock de la BBC. Está en Amazon, sí, en Amazon Prime ahora, o en Mercado Play, lo de Mercado Libre, que te deja mirar películas gratis. Tenés un par de anuncios en el medio durante los capítulos, porque son capítulos largos, como de una hora y pico. Pero se presentan a dos personajes, es una adaptación al siglo XXI de los relatos de Sherlock, que son maravillosos. Y el actor que hace a Watson, ahora no me sale el nombre, está mucho más cercano a lo que presentaba Conan Doyle en los relatos. Le discute a Sherlock, le cuestiona su forma de ser, se le para de igual a igual. Y eso permite que la evolución del personaje Sherlock no pase tanto por en los relatos y en la serie no pase tanto por sus técnicas de deducción, porque eso siguen siendo infalibles, sino por el hecho de volverse un poco más humano a partir del vínculo amistoso que tiene con Watson y de la forma de ser que tiene este personaje, que viene de alguna manera a transformar a este detective. Así que bueno,
2: muy bien.
1: Ese ha sido mi
0: yo
1: comentario.
0: Yo creo que tu comentario, más que la amistad Sherlock y Watson, es tu amistad con Watson.
1: Bueno,
0: que
1: mi amistad
0: a reivindicarlo,
1: salí a defender a Watson.
0: A Watson.
1: Sí, sí, sí.
0: Bueno, muy bien, bien por Watson.
1: Bien por Watson.
0: Que
1: yo lo banco pila a Watson.
2: Ahí
1: a mí ya lo encanta, pero
2: otra
1: Watson,
2: remera, ¿no?
1: A Watson lo respeto, claro.
0: Yo lo banco. Sí, vamos a tener una tienda
2: Watson,
0: remera.
2: Yo te banco.
0: Ahí está, muy bien. Bueno, yo me voy a ir un poquito atrás en el tiempo, poquito.
1: Un poco
0: aburrí
1: de amistades.
0: Sí, sí, sí. Voy a hablar de algo que pasó en el siglo I antes de Cristo, por ejemplo.
2: Pero ahí no existían los amigos.
0: ¿Cómo que no? ¿Cómo que no? No, y es de este librito pequeño de Cicerón que se llama Sobre la amistad, y bueno, que lo es un ensayo sobre la amistad que escribe Cicerón después que había muerto un amigo, ¿no? El Ático había muerto, y bueno, y obviamente transfigura todo en otros personajes, qué sé yo, sé cuánto, pero tiene algunas frases muy, muy buenas, y aparte, bueno, en qué se cimienta la amistad. Pero una, que es incluso la que escogen después en la contratapa, dice: amar no es otra cosa que querer a quien se ama sin ninguna necesidad.

0: O incluso, por ejemplo, dice también, aunque la amistad tenga muchas y grandes ventajas, sin duda la que aventaja a todas es el hecho de que hace brillar la luz de la buena esperanza para el futuro y no consiente que se debiliten o se derrumben los ánimos. Quien fija su mirada en un amigo es como si lo hiciera en un modelo de sí mismo. No, entonces también está esto, uno cómo elige a sus amigos, capaz que los elige también un poco porque son su espejo o por lo menos lo que uno quisiera hacer, ¿no? Entonces, bueno, me parecía bien traer este a Cicerón diciendo, hablando de este poquito, ¿no? Digo, no es algo muy extenso y es muy recomendable para leer, para revisar, pero bueno, hacer esas citas. Y también en esto de que está muy presente esto de amar, ¿no? Amar no es otra cosa que querer a quien se ama sin ninguna necesidad y sin buscar una ventaja, un beneficio, nada a cambio. Y esto tiene que ver también porque si ustedes van al diccionario de Corominas, tu amigo Alejandra, a vos que te gusta tanto Corominas.
1: Le digo, hola, Coro.
0: Ahí está.
2: Amigo Corominas.
0: Es más, Alejandra conoce los dos nombres, Corominas y Coromines. ¿Te acuerdas que teníamos?
1: Sí. Y que damos fe que lo tenemos que escrito.
0: Sí, existe. Bueno, en ese diccionario etimológico, bueno, rastreé la palabra amigo, a ver de dónde viene. Viene obviamente del latín, amicus, y a su vez es un derivado de la palabra amar. Entonces realmente hay un vínculo, ¿no? Como muy fuerte entre el amigo y este origen de la palabra amar, ¿no? Y obviamente que se juegan los afectos. Y bueno, un poquito como decía acá Cicerón, es este amor desinteresado, ¿no? Porque no es el amor amoroso, no es la, ¿no? Como el atractivo por la otra persona, no es eso. Y bueno, y lo otro que había elegido para hablar de amistades es este libro. Me lo había comprado el año pasado cuando hicimos el programa de cartas, y me había quedado ahí un poco pendiente. Y dije, bueno, ahora es el momento, ¿no? Vamos a aprovechar. Que son cartas de Juan Carlos Onetti a Julio Peiró, ¿sí? Juan Carlos Onetti en este momento está en sus 20 años, 20 medio largo, ¿no? Pero 27, 28 años. Pero Peiró es alguien más grande, es alguien que se ha consagrado, que era un pintor, que era un crítico de arte, que publicaba en periódicos y sacaba libros de arte y que Onetti admiraba mucho. Y entonces, bueno, son las cartas. Son 67 cartas. Se supone que hay más, pero estas son las que se conservaron. Y las que pudo reunir Hugo Verani, que es el que hace este trabajo de compilación. Y van entre el 37, aunque se supone que la correspondencia empezó en el 36, y hasta el 57. Pero eso de hasta el 57 es un poco tramposo, porque en sí, digamos, las más fluidas van como hasta el 40 y pico. Son, ya les digo, perdón.
1: Mientras buscas, ¿no? Pienso, en este mundo que bueno, tenemos...
0: Hasta el 47. En el 47 hay una, hasta el 46 veníamos bien, después hay una en el 47 y la última es del 55, perdón.
1: Sí, no, yo me preguntaba, ¿no? En esto de recuperar cartas, ¿qué será de nuestras comunicaciones?
0: Y no, salvo no, que vos te respaldes tus mensajes de WhatsApp,
1: nada,
0: por ejemplo.
1: Nada, no hay forma.
2: No, me acuerdo que antes, pero... cada vez que vos mandabas una carta es porque tenías algo realmente que decir. Ahora, si te pones a revisar conversaciones, hay un montón de conversaciones que capaz
1: bueno,
2: que son...
1: Bueno, pero habrá algunas que son interesantes
0: sí,
1: y
0: hay,
1: que no
0: hay,
1: se podrán
0: de todo,
1: recuperar.
0: Yo qué sé. No sé lo... Es difícil ese mundo de la comunicación. Pero yo creo que siempre que sentís la necesidad, de pronto tenés algo que especialmente lo mandaste de una forma diferente, capaz que te lo reservaste para mandarlo por correo electrónico. El problema sí es lo que vos decís después, el recuperarlo,
1: no,
0: si quisiéramos
1: claro.
0: Recuperarlo. Pensemos que esta gente a veces tenía la constancia, no es el caso de Onetti, pero que tenían la constancia de incluso hacerse copia, ¿no? Para
2: claro.
0: Conservar lo que mando y lo que recibo.
1: Imagínate,
0: pero bueno,
1: hoy, otro mundo, otra vida.
0: No te da el tiempo.
1: Sí,
0: pero bueno,
1: no.
0: Hablando de Onetti y de estas cartas, una cosa que me maravilló es que es otro Onetti. Es un Onetti que todavía no publicó El Pozo, ¿no? Ni nada por el estilo. Y es otro Onetti realmente. Es un Onetti delicado. Un Onetti que no sé, pudoroso. En algunos casos. Y con un sentido del humor también muy, muy interesante.
1: Cuando digo fresco me refiero a la alegría, al entusiasmo.
0: Bueno, mira, una de las cosas que iba a comentar. Hablando primero, hablemos un poquito de breve de la carta, ¿no? Que de por sí es un tipo de comunicación,

0: especial, porque bueno, está diferida en el tiempo, están estos problemas, me llega, no me llega la carta, se cruzaron. A eso hace referencia, ¿no? Tiene un par de veces que es tipo, bueno, se la voy a mandar, pero se está cruzando, entonces le voy a responder algo que no es lo que usted está esperando, ¿no? O le estoy haciendo una pregunta y usted se supone que ya me respondió algo antes, ¿no? Como esos problemas de comunicación. Pero bueno, por ejemplo, de la primera carta. A ver, yo obviamente no voy a leer ninguna carta entera, pero sí algunas cositas. Esto que yo les decía que me resultaba como sorprendente, que es realmente otro Neti, sobre todo en estas primeras cartas, que hay una amabilidad, hay un Neti bien humorado, ¿sí? Un Neti inteligente, bueno, eso ya lo sabemos, pero también inteligente a la hora de cómo desplegar determinadas estrategias para seducir al otro, porque se estaba cimentando esa amistad, además, bien, ¿no? Bien. Y hay que,
1: sí. ¿Cómo hay que esmerarse?
0: ¿Cómo forjas una amistad aparte sí. de la distancia, ¿no? Por claro. carta, bueno, obviamente alguna vez en algunas estancias de Onetti en Buenos Aires se habrán conocido, se habrán compartido tiempo, lo mismo que siempre se hace referencia, bueno, si usted viene a Montevideo, le ofrezco o no le ofrezco el apartamento, se va a quedar acá o allá, en fin, todas esas cosas. Entonces, hay algo también en esto de la comunicación por carta, que es esto de, bueno, es por turnos, ¿no? Y por claro. eso los problemas cuando se solapan o se pierden las cartas. Entonces dice Onetti en esa primera carta, debe ser cierto que el hombre es un animal social. Con su carta la rueda engranó en otra. Y por eso, y por ser usted la otra rueda, es que estoy contento. Escribo simpáticas tonterías.
1: Ay.
0: ¿Alguien se imagina a Onetti diciendo esto? No, es como llamativo. Y también está esta forma de distinguir al interlocutor, ¿no? O sea, es porque es su carta. Si hubiera sido la carta de otro, capaz que no estoy así de contento, pero es su carta, ¿no? Lo distingue, lo personaliza, no se reserva esto de la alegría, no es pudoroso a la hora no. de mostrar su alegría, ¿no? Uh-huh. Y eso aparte lo va a repetir varias veces. Bueno, estoy muy contento, estoy esperando su carta, bueno, escríbame, qué sé yo. Con las suficientes variantes, como para que tampoco sea una cosa mecánica, siempre que me escribe que está contento por mi carta, no. Entonces, bueno, eso es como muy, muy interesante como para rastrear esos cambios, ¿no? O esos matices. Y la forja de esta amistad, como decía, bueno, está llena también de delicadezas, de pruebas, ¿no? Que hay que pasar, porque bueno, si resulta un pesado, va a dejar de escribir, ¿no? Y aparte hay una simetría, como yo decía, bueno, Onetti es un Onetti que todavía no es muy conocido, y Pairo sí, está en otra posición, ¿no? Entonces, bueno, también esos cuidados de no querer preguntar algo, pero no querer ser indiscreto, por ejemplo, ¿no? Eso
2: del lado de Pairo como...
0: De Pairo no están las de Onetti a Pairo. Que Onetti no guardó las cartas.
1: En realidad Pairo no le contestó.
2: Claro.
1: No. Onetti seguía escribiendo.
0: No, parece que Onetti en eso sí, él era después de prolijo y no se conservaron esas cartas.
2: Qué lástima, porque en esto de que él es como todo muy recatado a la hora de escribir, claro. Eso hubiese estado bueno a ver cómo le contestaba.
0: Parece que las del otro son divertidas, porque en algún momento, más sobre el final, le dice, bueno, tengo un negocio para proponerle, que es usted mande cartas, las publicamos, las vendemos a tanto, la ley de aparato, porque van a dar éxito. Porque parece que en el trabajo de Onetti le había pasado que algún muchacho le había dicho, bueno, te llevo hasta tal cosa, te alcanza un favor, si puedo leer de nuevo las cartas de Pairo, y que parece que se divertían, así que Pairo supongo que tendría también buen humor con las cartas. Pero bueno, entonces en un momento, por ejemplo, en esa primera carta le elogia a Onetti un trabajo que había hecho, que había salido publicado de Pairo, ¿no? Y le dice al mismo tiempo, bueno, que este elogio no suene a retribución, a que como usted me escribió y que no, yo le escribo, que no parezca que le estoy elogiando porque sí. Entonces están como esos detalles, que no parezca una retribución. Y después dice sobre el final, cuando está hablando del trabajo, dice, siempre he pensado que la crítica debía ser así. Tomar los elementos, las sensaciones de belleza de una obra de arte y hacer con ellas una nueva belleza, pero exclusivamente con ellas, no haciendo literatura. Entonces es, bueno, te estoy diciendo que tu trabajo me gustó, no alcanza con decir que me gustó y hacer esta aclaración de que no suene una retribución y buscar, bueno, exactamente qué es lo que me gustó, dónde está el punto común. Y lo que le elogia en esta carta y después en otras es no hacer literatura, ¿no? Como, bueno, esa cosa recargada, ¿no? Como demasiado artificio, que es aparte lo que está buscando el propio Onetti, como escritor que se está estrenando, que le están publicando recién algunos cuentos, qué es lo que está buscando, ¿no? Es como la búsqueda de los dos artistas. Entonces, eso es como uno de los vínculos, una de las cosas que los une. Y sobre el final de esa carta dice: y dígame si pinta. Siempre quiero preguntárselo y me detengo por temor de que la falta de tiempo se lo siga impidiendo y mi pregunta se lo recuerde y lo moleste.
1: Claro.
0: ¿No? Como esa delicadeza, bueno, sí. ¿Qué le digo? ¿Cómo se lo digo? Y reconoce, como me sucedió más de una vez en La Valle es la calle de Buenos Aires donde vive Peiró, ¿no? O sea, de sus encuentros anteriores, claro. Tipo, bueno, no quiero meter de nuevo la pata, ¿no? Entonces, ese pudor es también como un gesto amoroso, ¿no?
1: Sí, claro.
0: De honestidad, de no cuidar al otro, no molestarlo, en fin. Después tenemos, por ejemplo, los reproches, cuando hay demoras en las cartas, ¿no? Entonces, por ejemplo, dice: me sigue extrañando su no contestación a mi anterior.
2: Y que al final tenías razón, no le contestó.
0: No porque hubiera precisamente algo que contestar a la mencionada elegía, sino por el placer descontado de recibir unas líneas suyas y comprobar que no he sido olvidado aún, ¿no? Es como, te estoy cortejando la amistad para que me sigas escribiendo. En eso es como, ¿no? Como re... a mí me resulta llamativo porque, bueno, obviamente uno siempre contamina un poco a los autores de sus ficciones. Sí. Y bueno, uno no se imagina a un Onetti así tan cuidadoso. Pero bueno, poco a poco va ganando confianza y le va haciendo chistes. Y parte de ese buen humor que tiene es que, por ejemplo, lo que hace Onetti es que traduce algunas expresiones que, traducidas al español y a un español medio coloquial, no tienen sentido, ¿no? Suenan absurdas. Por ejemplo, en algún momento está hablando tal cosa y dice, bueno, y la vaca no habla. Y después, ¿y eso qué es? Eso es porque está apelando a la frase en latín de res non verba, ¿no? Es decir, hechos y no palabras. Pero él se lo pone como, y la vaca no habla. Y después sí le da como alguna pista de qué es eso. Y lo mismo hace con una especie de maldición en francés que termina poniendo nombre del perro. Y bueno, está. Ahí tenés que reponer dónde está como el sentido del humor, ¿no? Y eso, bueno, lo va haciendo a medida que pasan las cartas y que gana confianza. Y... como le decía, las últimas son más espaciadas. La del 47, que es la penúltima, por lo menos que está en el libro, también es como una especie de arco narrativo, porque ahí se ve que se han distanciado un poco y Onetti le escribe una carta llena como de palabras en lunfardo, llena de... Por ejemplo, en un momento él explicita que lo va a tratar de tú y que le resulta raro. Y hace toda una explicación de que en realidad la gente que más aprecia la trata de usted y todo el resto del poemario sigue en usted. Pero esa del 47, que están un poquito como se ve distanciados, le pone muchos términos en lunfardo, qué sé yo, y lo trata de vos, o sea, ni siquiera de tú, ¿no? Entonces, también esos matices, ¿no? en esa amistad, en esos vaivenes, cómo se captan en la carta, ¿no? Que ahí lo está como peleando. A mí eso me hacía acordar un poco a el encuentro que tiene con Borges, ¿no? Que lo maltrata todo el tiempo y le se comporta así, que como medio mal, y es porque él se ha imaginado que tiene que salir a defender a Arlt, entonces se comporta como una especie de compadrito, ¿no? Así que bueno, tenemos esas idas y vueltas. Y si volvemos a los tiempos en que sí son más amigos, otra cosa delicada y linda de ver en estas cartas y de cómo cuidar, ¿no?, al amigo, son los saludos, ¿no? Las despedidas. ¿Cómo despedirse? ¿Ustedes cómo se despiden en una carta?
1: Ay, a mí no me pregunte porque ustedes saben que yo soy una bestia.
0: Saludos.
1: No, a mí se lo
2: pido. Abrazo. O esperando una próxima, claro. Esperando una respuesta.
0: Esperando respuesta, la seguimos, ¿no? Capaz. Un abrazo. Yo tenía una amiga que me decía, cuando recién aparecieron los mensajes, yo decía, nada, yo pongo abrazo. Pero así se despiden los varones. Y, no sé, abrazo. Yo que sé, es un abrazo. Él pone, bueno, su amigo Onetti. Es decir, se reconoce como amigo, un apretón de manos de su amigo, y una que me gustó mucho, por la frescura de Pico, dice: termino porque esto está como yo, con sueño. Y mañana, lunes. Saludos de Mademoiselle Vivert, que es como él llama a su esposa de ese momento, y doña Raquela. Un abrazo de su amigo que desea poder estar nuevamente junto a usted, esperando tranvías en la madrugada. ¿No? Como Gracias. Siempre esto apelar a esto, bueno, estas experiencias compartidas. Así que bueno, por acá les dejo este joven Onetti, muy distinto, y, fresco y amoroso.
2: Y nosotros hacemos una
1: pausa
2: tanda
1: y nos vamos escuchando una musiquita.
2: Y volvemos con Cornucopia.
1: Sí, rápido.

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3: Después de tanta amistad y una cosa tan cálida, tan linda, vamos a algo que va a parecer un poco gélido. Pero para el día de hoy yo tenía la idea de hacer como una especie de experimento radial, que es leer un artículo de filosofía al aire y comentarlo. ¿Está? Voy a hacerle el antecedente de cómo veníamos con esto. Yo les dije que íbamos a hacer tres programas dedicados a un tema, que es los casos de Gettier, los argumentos de Gettier. En el primero un poco planteamos de qué iba la cosa. Hoy vamos a leer el artículo de Gettier. Y en un tercer programa vamos a ver que esto, que en este artículo parece como tan resumido y un poco seco, ha dado para repensar qué es el conocimiento. Entonces, voy a hacer una pequeñísima introducción al artículo para que se entienda. Habíamos dicho que hay una noción en filosofía tradicional del conocimiento, que es lo que se llama el análisis tripartito del conocimiento, que dice que el conocimiento es creencia verdadera justificada. Es algo que viene de Platón y es una noción bastante aceptada de qué es el conocimiento. Lo que va a hacer es una definición de lo que es el conocimiento, que al ser una definición significa que cualquier cosa que pueda ser calificada de conocimiento tendría que entrar bajo esas tres condiciones. Lo que va a hacer Gettier va a decir, bueno, podría haber es decir, son condiciones necesarias. Entonces lo que va a hacer Gettier es, yo me voy a imaginar casos que son posibles, a pesar de ser como muy, muy inverosímiles, pero son posibles en los que hay una creencia verdadera justificada que no califica como conocimiento. Ese es el núcleo del argumento. Entonces vamos a ver que el artículo está armado como en tres pasos. Lo vamos a leer y lo vamos a comentar. En un primer paso, Gettier va a plantear la definición tradicional de conocimiento. Ahí no vamos a tener mucha novedad. En un pequeño párrafo va a plantear cuál es su objetivo. Luego va a plantear dos condiciones para que sus ejemplos funcionen, después las vamos a ver, y finalmente va a plantear sus dos casos, y ahí se acaba el artículo, que tiene resumidamente tres páginas. ¿Tá? Cosas interesantes, refleja una determinada forma de hacer filosofía, que es la tradición, digamos, de la filosofía analítica que se practicó en Estados Unidos y en Inglaterra en el siglo XX. Van a ver que el artículo es muy escueto, no tiene retórica, va directo al punto y es muy técnico. ¿Sí? O sea, frente a una escritura filosófica que a uno le parece inspirada o literaria, vamos a tener algo de distinto género. ¿Sí? Entonces, yo le voy a pedir a Alejandra que haga la lectura del artículo y lo comentamos. ¿Te parece, Alejandra?
4: Me parece. Se hicieron varios intentos en años recientes de formular lo que fueran condiciones necesarias y suficientes de que alguien sepa una proposición dada. Los intentos, frecuentemente, se dieron de una manera que permite enunciarlos en una forma similar a la siguiente. A. S sabe que P, sí y solo si P es verdadera. S cree que P y S está justificado en creer que P.
3: O sea, acá lo que hace Gettier es simplemente establecer la noción tradicional de conocimiento y ninguna otra cosa.
4: Ay, perdón, fui yo. Por ejemplo.
3: Y acá siguen, acá van a ver que lo que hace Gettier es un paso retórico. Va a citar a dos filósofos que traen esa definición de conocimiento, que son Kiholm y Ayer.
5: Te salvó.
4: Por ejemplo, Kiholm ha sostenido que lo siguiente indica lo que fueran condiciones necesarias y suficientes para el conocimiento. B. S sabe que P sí y solo sí. S acepta P.
3: Sí, o sea, cree que P.
4: S tiene evidencia adecuada para P.
3: Sí, tiene justificación.
4: Y P es verdadera.
3: O sea, aquí Hall da una visión muy, muy cercana a la tradicional. Es como lo mismo, sí.
4: Ayer señaló la.
3: Ayer, sí.
5: Ah. J. Ayer. Bajaste la guardia y.
6: Sí, se regaló.
4: Ayer.
3: Ahí va.
4: Era ayer, justo. Claro. Lo dijo. Ayer señaló las condiciones necesarias y suficientes para el conocimiento de la siguiente manera: C. S sabe que P. Sí y solo sí. P es verdadera. S está seguro que P es verdadera. Y S tiene el derecho de estar seguro que P es verdadera.
3: O sea, es lo mismo pero con certeza. ¿Tá? O sea, no solo debe creer, sino que debe estar cierto de, pero básicamente es la misma definición.
6: Entonces, yo tengo una pregunta, perdón. Sí. Capaz que después, en todo caso, cuando lo comentemos en la tercera entrega. ¿Pero a qué se refiere con tiene el derecho de...? Porque ese tiene el derecho de saber que P es verdadera.
3: Tiene una justificación.
6: Ah, ok. Tiene el derecho en el entendido de tener con qué justificable.
3: Exactamente.
6: Ah, está bien.
3: Exactamente. Okay. Tiene una justificación. A partir de otras certezas. Esa es como la o sea, el matiz que hace Ayer, que es como un matiz cartesiano, es que el conocimiento no solo es creencia, sino que es certeza.
6: Bien.
3: Si vos no tenés certeza de que algo es verdadero y no tenés certeza de tus premisas, no tenés conocimiento. ¿Tá? La unidad de certeza y conocimiento es un tema sutil que de repente, no en este ciclo, pero de repente sí en el ciclo que viene, que va a ser acerca de cerebros en bañeras. Uy, vamos a hablar y de diablos y cerebros en bañeras. Pero por ahora lo dejo por ahí.
6: Bueno, muy bien.
4: ¿Avanzo?
3: Sí, sí. Ahora, digamos, se estableció las nociones tradicionales de conocimiento. Lo que dice es, esto viene de Platón, pero en el siglo XX los filósofos piensan todo lo mismo. Y ahora, en un pequeñísimo párrafo, va a poner cuál es el objetivo que quiere alcanzar en ese artículo.
4: Argumentaré que A. Es falsa, puesto que las condiciones allí enunciadas no constituyen una condición suficiente para la verdad de la proposición de que S sepa que P. El mismo argumento mostrará que B y C fracasan si tiene evidencia adecuada para y tiene el derecho de estar seguro que es sustituido por está justificado en creer que en todos y cada uno de los casos.
3: Ahí está. ¿Qué dice en este caso Gettier? Dice, bueno, yo les voy a demostrar que hay creencia verdadera justificada y no es conocimiento. Punto. ¿Está? Está un poco quizás expresado en una forma un poco técnica, pero básicamente es eso. Y ahora va a ser otra jugada. Que
4: ¿no
3: es,
4: nos vamos?
6: A ver.
4: Pará, porque capaz que la otra jugada es la próxima.
6: La otra jugada capaz que la vamos a tener que ver en la siguiente.
3: Bien, perfecto. Ta. La dejamos por aquí entonces.
4: ¿O querés que leamos hasta acá?
6: Claro,
3: vamos a cerrar hasta encontrar los casos. Sí. Porque ¿qué pasa? ¿Qué va a hacer ahora? Y esta es la jugada. Para argumentar a favor de que la definición tradicional falla, necesita un par de premisas. ¿Qué premisas necesita? Necesita justificar algo que es bastante. Necesita establecer algo que es bastante trivial, y es que yo puedo justificar una creencia falsa. Yo puedo tener justificación para una creencia falsa. ¿Está? Si ahora recibo un correo que dice que afuera hace calorcito.
6: Sí.
3: Claro. Yo tengo una. Alguien me dijo que hace calor, pero la creencia es falsa. ¿Está? La segunda cosa que va a hacer es. Va a establecer una condición que es. Lo que se llama el cierre del conocimiento, que es que si yo tengo un conocimiento de determinadas verdades y de esa verdad, o sea, si yo sé algunas cosas y de las cosas que sé puedo deducir otra, también sé lo que deduje. O sea, okay. En un argumento, uh-huh, el conocimiento se transmite de premisas a conclusión. ¿Está? Leemos eso y cerramos.
6: Muy bien.
4: Comenzaré haciendo notar dos puntos. Primero, en ese sentido de justificado, en el cual la justificación de S para creer que P es una condición necesaria de que S sepa que P. Es posible que una persona esté justificada en creer una proposición que de hecho es falsa. Segundo,
3: esa era la condición 1, ¿bien? Se puede haber justificación para creer algo falso.
4: Segundo, para cualquier proposición P, si S está justificado en creer que P y P implica Q, y S deduce Q de P,
3: ¿Sí?
4: Y acepta Q como resultado de esta deducción, entonces S está justificado en creer que Q, manteniendo estos dos puntos en mente, presentaré ahora dos casos en los cuales las condiciones indicadas en A son verdaderas para alguna proposición, a pesar de que es al mismo tiempo falso que dicha proposición sea un conocimiento de la persona en cuestión.
3: Ahí va, acá viene la segunda condición, después vienen los casos, que es tanto P y Q, o sea, lo que está diciendo ahí, capaz que uno se marea, pero...
6: Me gusta,
3: pero...
6: porque Camilo, a medida que ella iba leyendo, Camilo dice como, sí, claro, tal obvio. Cual, y nosotros todos esperando a ver quién es P y quién es Q.
3: ¿Quién es P y Q? Claro, la cuestión es así, yo tengo unas premisas P y una conclusión Q, yo puedo deducir P y Q, ¿tá? Si P es conocimiento, si yo sé que P... Y puedo deducir Q que P, ¿sí? Entonces Q también es conocimiento. Es algo que parece bastante trivial, pero en un futuro programa vamos a ver que a veces...
5: Que no es tan trivial.
3: Que hay algunos que dicen que no. Que el conocimiento no se hereda de premisas a conclusiones. Bueno. Pero bueno, quedó un poco... Quedó ahí por el
4: lo
3: medio.
4: Lo retomamos pero, la próxima.
3: Pero bueno, lo retomamos.
6: Y si hay que hacer una cuarta entrega, hacemos una cuarta entrega.
3: Oh, si hay que hacer una cuarta entrega, ahí va. Muy buenísimo. Bien.
6: Bueno,
3: dale, bueno, gracias.
6: Nos vemos el lunes que viene.
3: Chao.
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2: Querida Katherine, pienso en todas las cosas por las que te quiero pedir perdón. Todo el dolor que nos causamos. Todo por lo que te culpé. Todo lo que necesitaba que fueras o dijeras. Perdóname por eso. Siempre te querré porque crecimos juntos. Y tú me ayudaste a ser quien soy. Solo quiero que sepas que siempre habrá un pedazo de ti en mí. Y estoy agradecido por eso. No importa en quién te conviertas ni dónde estés en el mundo. Yo te mando mi amor. Eres mi amiga hasta el final. Te quiero. Teodor. 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
5: Tras 5 años de silencio discográfico, la banda de rock latino Dos Santos lanzará un nuevo álbum titulado De Amor en el mes de agosto. De momento acaba de aparecer el primer sencillo en adelanto, Money Gun, conservando sus timbres setentosos y la atmósfera psicodélica que ya son una marca de la banda de Chicago. La nueva canción presenta ritmos y texturas de cumbia y salsa, poniendo énfasis en su perfil multicultural. Dos Santos, Money Gun.

0: Dos Santos, Maniga.
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Si hay hombres que contienen un alma sin fronteras, tú eres uno de aquellos, tú eres uno de aquellos.

0: Muy pero muy buenas tardes, bienvenidos, bienvenidas a La Canción por Dentro. Arrancamos en este lunes 20 de julio, cuando son las 17 horas con 14 minutos. La Canción por Dentro está comenzando. ¿Cómo anda Mario César Paz Fernández?
1: ¿Cómo le va a usted, Damián González Moreira? ¿De qué manera? Saludo a la audiencia, por supuesto.
2: ¿Qué manera para arrancar, no? Qué ganas que tenía de escuchar buena música, buena. Y usted me arranca con esto. Tremendo. ¿Y tiempo qué?
0: Y además usted ha hecho, antes de que arranque el programa, digamos, mientras escuchábamos esto fuera del aire,
2: sí.
0: Usted ha hecho algunas apreciaciones respecto a, digamos, los arreglos o respecto a la grabación, respecto
2: sí, y,
0: a todo
2: y,
0: eso.
2: Y le decía fuera del aire que hay como un aire... ¿Vio cuando uno pone batería en un candombe? La batería va así. Tum, ta, tum, entra el, entraría sí. El... o sea que me parecía, ¿no? Fue lo que más me llamó, que en sí la batería va candombeando. Por supuesto que no el resto, pero... Eso fue lo que más me sorprendió, fue la batería, esa bata, esa percusión. La voz de y la grabación, de la toma de voz ahí que tiene Serrat, me parece espectacular, ¿no? Estamos hablando ya a nivel técnico de lo que es el estudio, donde haya grabado, que no tengo idea, capaz que usted lo tiene, pero me parece que la grabación es exquisita, ¿no?
0: Se trata de la canción Uno de Aquellos, uh-huh. Del disco, la canción que abre además el disco, Hijo de la Luz y de la Sombra,
2: claro.
0: De Joan Manuel Serrat, un disco totalmente compuesto a partir de textos de Miguel Hernández, en este caso... El poema sobre el que se hace esta canción se titula originalmente Al soldado internacional, Al soldado internacional caído en España.
2: Ajá.
0: Este es un disco del sello Sony del año 2010. Sí, sí, sí. Con una calidad de arreglos y una sí, ejecución musical también.
2: Sí, sí, usted.
0: Excepcional.
2: Sí, el sonido de ese disco. Porque hay una canción que a mí me gusta mucho, ustedes saben, de ese disco. Y el sonido de la voz de Serrat en ese disco me parece espectacular.
0: Se trata además de... con una calidad de músicos impresionantes también, ¿no?
2: Porque ahí sale él de su formato... O sea, ahí participan músicos que salen del... O está hablando de la calidad que ya tenía Serrat en músicos acompañantes.
0: En realidad han sido casi todos... Ah. Músicos que ya han participado con él en otras cosas, uh-huh. En este caso los arreglos del disco son de Joan Albert Amargós,
2: que claro. Es el, ahí ya no está el
0: director de orquesta que arregló Serrat Sinfónico, por ejemplo, ¿no? Claro, nada sí. Más y nada menos.
2: Sí, sí, uh-huh. Sí. Sí, puso en buenas manos el trabajo, ¿no?
0: Pianista y bueno, y arreglador.
2: Mira usted.
0: Así que bueno, ahí tiene la.
2: Sí, sí, sí, sí.
0: Y usted, tremendo, sí. Usted se preguntará por qué hoy...
2: Sí, no le había preguntado la parte temática, ¿no? Simplemente me había quedado con la sorpresa musical que me dio cuando empezamos. Así que lo dejo.
0: Se trata, fíjese,
2: a ver.
0: Hoy estamos a 20 de julio, dije. El pasado domingo fue 18 de julio.
2: Sí.
0: Perdón, pasado sábado, ¿no?
2: Sábado
0: fue 18 sábado. De julio. Uh-huh. Entre otras fechas, como uno es... netamente internacionalista,
2: sí.
0: Se trata de un aniversario más del inicio de la Guerra Civil Española, con el golpe de Estado que se inició uh-huh. Entre el 17 y el 18, según se considere el territorio peninsular o el territorio
2: sí.
0: de las islas, digamos, de y en ese momento se produce el alzamiento, el golpe de Estado, liderado por tres generales. Después iba a ser el general Francisco Franco, quien iba a ser un dictador por más de 40 años.
2: ¿Qué le parece?
0: Pero en este momento, en ese 1936, 18 de julio de 1936, uh-huh. Se da este alzamiento militar y este golpe contra la Segunda República, recordemos eso, ¿no? Porque hoy para una persona que haya mirado el partido ayer, vio una figura bastante particular, ¿no? Abrazándose con los jugadores, una cosa bastante rara, ¿no? Porque un rey a los abrazos con... Un rey en el siglo XXI, para empezar, que
2: sí.
0: Tiene cierto olor a creolina, a yo qué sé, a rancio, que déjeme decirle. además abrazándose de esa forma, con una cosa muy muy muy rara, ¿no? Y había otro rey también que no quería salir de la foto, ¿verdad? Quería estar siempre en el cuadro de la foto. Ese era otro rey, pero ya en otro marco.
2: Sí.
0: Decía que para quien viera el partido ayer era muy normal escuchar hablar del rey de España, ¿no?
2: Sí.
0: Pero hubo momentos donde España no tenía rey. La Primera y Segunda República, la monarquía había sido abolida. Después, bueno, después de los 40 años brutales de asesinato sistemático, cárcel, muerte y terror, se retoma la monarquía con una especie de pacto ahí en la salida, en la transición, donde el rey resurge como una especie de figura unificadora, ¿no? Uh-huh. Bastante cuestionada hoy por hoy, que estamos hablando de Juan Carlos I, ¿verdad?
2: Claro.
0: O sea que el rey Juan Carlos, después amplia y archimente conocido por sus afición a cazar a osos borrachos y a cazar especies protegidas y a abusar de todo tipo de su poder desde todos los lugares, ¿no? Desde la corrupción, desde el abuso sexual, desde acusaciones de todo.
2: Uh-huh. De toda índole.
0: Bueno, pero trajimos esta canción particularmente.
2: Sí.
0: Para recordar esa fecha y para recordar una cosa que es fundamental, que tiene que ver con esta idea del internacionalismo, ¿no? Está hablando de al soldado internacional caído en España. Y eso quiere decir que en ese momento no solamente se estaba dando un alzamiento donde había una parte de los mandos y del ejército y de las fuerzas armadas que se estaba levantando en contra de la democracia y en contra de la república.
2: Sí.
0: A pesar de hubo otras partes que permanecieron fieles, sino que también hubo una organización popular con los sindicatos y distintos grupos sociales y uh-huh. organizaciones sociales, de campesinos, de sindicatos, de organizaciones políticas que se enrolaron, digamos, y se enlistaron de alguna manera para...
2: Sí, sí, no solo españoles.
0: Para defender la República. Y ahí está el punto que usted dice, ¿no? No solamente españoles. Españoles.
2: Qué valor que tiene eso.
0: Bueno, y se cree, más o menos, o se maneja un número dispar de la cantidad de personas que participaron en esa contienda, en esa brigada internacional, ¿no? Donde había gente de todos los países europeos, y no europeos, latinoamericanos también, participaron aproximadamente entre 40 y 60 mil personas en esas brigadas internacionales. Hasta el año 38, fines del 38, estuvo esa brigada con gente de la más diversa, del más diverso origen nacional, ¿no? Por supuesto que gente del bloque socialista, ¿no? Italianos, yugoslavos.
2: ¿Qué le parece?
0: Hubo, mire, 800 cubanos y 600 argentinos, fíjese, por ejemplo, ¿no? Peruanos, bolivianos. Entre la gente que más se enroló fueron los franceses.
2: Franceses, ¿no? Sin duda.
0: Uh-huh. 10.000 franceses aproximadamente. Uh-huh. Un contingente de alemanes y austríacos de 5.000. Italianos, 4.000. Británicos, 2.500. 2.000 estadounidenses. 2.000 belgas. 1.800 mexicanos. 1.200 canadienses.
2: 1.800 mexicanos. Mm.
0: Como le decía, 800 cubanos, 600 argentinos, y fueron 54 uruguayos, ¿no? Entre otras nacionalidades.
2: ¿Qué le parece?
0: Gente que no eran militares profesionales, claro, digamos, ni nada que se le parezca.
2: Eran brigadas.
0: Sino
2: eran,
0: que eran
2: brigadas populares.
0: Brigadas populares de obreros, estudiantes, campesinos, que desde su sentido de responsabilidad social, política, se habían voluntariamente ofrecido para pelear contra el fascismo, porque era eso, ¿no? Recordemos el contexto donde
2: hay su vida, ¿no?
0: un Hitler y un Mussolini, ¿verdad? Y una Europa debatida entre esa puja de la resistencia y el avance del fascismo.
2: Sí, claro, en ese momento. Con un poder importantísimo. O sea, uno sabía que casi iba a la muerte, ¿no?
0: Sin duda.
2: O sea, porque no iba con las de ganar. Eso también tiene su...
0: Sin duda. Fueron 3 años de combates con episodios terribles, bombardeos a ciudades, asedios. Uno de los episodios más conocidos, ustedes sabrán del otro lado, ¿verdad? Que es el episodio de la ciudad de Guernica.
2: Claro.
0: Que es uno de los episodios más
2: desgarrante, ¿no?
0: Trágicos, ¿no? Porque de alguna manera también empieza a ser uno de los primeros, si no el primero, hito donde se da un bombardeo hacia una ciudad, a una población civil.
2: ¿Qué te parece?
0: Hasta ese momento las guerras ocurrían en trincheras o ocurrían en campos de batalla que tenían,
2: sí,
0: digamos, bien delimitado cuáles eran los protagonistas de la contienda. Dos bandos, claro, una trincheras, un enfrentamiento en un terreno abierto donde participarían, sí, aviaciones, donde participarían, sí, infantería, marina, pero no de este modo con una legión cóndor como fue la legión de aviación alemana que bombardeó la ciudad de Guernica. Uh-huh. Y con un apoyo logístico tan grande de los nazis y de los fascistas italianos, ¿no?
2: Claro.
0: Por el otro lado, por supuesto, además de las brigadas internacionales, teníamos el ejército de la República Española, los grupos, digamos, como decíamos, de los sindicatos y los distintos grupos políticos, que corrientes anarquistas, socialistas, comunistas, en sus más varias vertientes, desde leninistas hasta trotskistas y maoístas, ¿no? Para complejizar un poco la cosa, ¿no?
2: Sí, claro.
0: Que
2: había un bien común.
0: De alguna manera se unieron en pos de la resistencia contra el fascismo. Traemos esto, Mario, además, sin ánimo de aburrir a la gente que está del otro lado, simplemente para colocar una reflexión que tiene que ver con esa dificultad que hay hoy por hoy en construir una resistencia internacional, en considerar el internacionalismo como una posibilidad, ¿verdad? Con potencia. Fíjese, sí, que estamos hablando de un momento donde la gente fue a dar su vida, digamos, sin pedir nada a cambio, por una convicción. Son las brigadas internacionales. Uh-huh. Entonces, en este momento hablar de eso es una cosa que nos parece extraña, nos parece lejana. ¿Por qué? Porque hoy por hoy estamos en un momento mundial tremendamente peligroso y tremendamente amenazante para la supervivencia de la especie, sin duda, como en aquel momento también lo era.
2: Sí, sí.
0: ¿Verdad? Pero frente a una desintegración de los mecanismos internacionales, frente a una falta de definición desde los principios, nadie está pidiendo en este momento que los uruguayos nos alistemos y nos, o por lo menos nos
2: enrolemos en un...
0: Claro, nadie está pugnando por la construcción de un ejército popular para la resistencia de ante el imperialismo en Cuba, por ejemplo, ¿no? Uh-huh. Pero ni siquiera existe la forma de que las izquierdas regionales...
2: Ahí está. Sí, no, no hay una voluntad.
0: Una mera declaración. A eso nos referimos, ¿no? A
2: sí,
0: eso,
2: sí,
0: a eso nos referimos. Yo voy a cerrar esta parte con refiriendo de vuelta al poema brevemente, pero para eso le voy a pedir a Diego Varela Calzada, el conde Diego Varela Calzada, que está del otro lado, si nos puede poner otro pedacito de esta canción. Uno de aquellos le puso Serrat, y se llama Al soldado internacional caído en España, el poema de Miguel Hernández.

0: contienen un alma.
1: Si hay hombres que contienen un alma sin fronteras, una esparcida frente de mundiales cabellos, cubierta de horizontes, barcos y cordilleras, con arena y con nieve, tú eres uno de aquellos. Las patrias te llamaron con todas sus banderas, que tu aliento llenara de movimientos bellos. Quisiste apaciguar la sed de las panteras y flameaste henchido contra sus atropellos. Con un sabor a todos los soles y los mares, España te recoge porque en ella realices tu majestad de árbol.

0: de alguna manera recogemos ese texto en este contexto, uh-huh, porque tiene algo para decirnos también ese texto en este momento, esta canción, esta idea de ese sacrificio, ¿verdad? Ese sacrificio y esa convicción que lleva a tomar una decisión de alejarse cientos de miles de kilómetros de su país, de su familia, su vida cotidiana, para ir a luchar en contra del fascismo y en contra del imperialismo, en contra de ese mal que habría que arrancar del mundo, ¿verdad? Y justamente sin pedir nada a cambio. Por eso esta idea de a través de tus huesos irán los olivares, abrazando a los hombres universal, fielmente, de alguna manera, como la única paga, la única retribución, es esa, ¿no? De esa alma sin fronteras, que es ese soldado internacional, ¿no? La única paga es el recuerdo de que sus huesos y esos olivares que despliegan sus raíces van a abrazar al ser humano universal. Es decir, que es un sacrificio y es en pos de la vida. En otro texto de esta saga o de esta línea del Hombre Acecha, de Miguel Hernández, dice también, ¿no?, cómo es preciso matar para seguir viviendo en algún momento, ¿no? Así que estamos ante ese peligro y ante esa definición.
1: Como la guerra a la paz del futuro, ¿no? Algo parecido.
0: Bueno, ese es exactamente. ¿Quién dijo eso?
1: La verdad que no sé.
0: Se sabe.
1: No. Dígale usted.
0: Bueno, vamos a que lo diga él.
1: Lo quiero escuchar.
0: De otra manera, ¿no? Escuchemos la elegía segunda, que es un texto de Miguel Hernández, musicalizado en este caso por Silvio Rodríguez, desde un disco que se llama Una canción para Miguel, Centro Cultural Pablo, en 2009.

0: Pablo de la Torriente Brau fue un escritor, un periodista, un intelectual cubano que se comprometió, fue uno de los intelectuales que se comprometió con la Guerra Civil Española a defender el bando republicano contra el fascismo, y falleció el 19 de diciembre del año 36 en Madrid, alcanzado por una bala. Y ahí, digamos, en el ejemplo de él, y como tantos otros ejemplos pueden existir, está el ejemplo del soldado internacional caído en España, y soldado en el sentido de alguien que devino en soldado, sino un obrero, una obrera, trabajador, trabajadora, que
1: termina
0: no tuvo, fue empujado por el horror a convertirse en un soldado de alguna manera. Nos parecía importante aludir a Pablo de la Torriente Brau, y así como él, hubo varios escritores intelectuales que participaron de la guerra directamente. Uno fue Miguel Hernández, que fue aludido al principio, escritor, intelectual, estuvo en el frente de batalla y murió en las cárceles del franquismo. Del mismo modo también estuvo pisando ese terreno George Orwell, uno de los escritores más conocidos en lengua inglesa, y tantos otros, ¿no? Una cantidad de
1: gente. Sí, y otros sin hacer presencia, también arriesgando en sus países, o sea, en su terreno local, arriesgando opinión, ¿no?
0: Sí, y haciendo y movidas, movilizaciones. Y
1: así, claro, como
0: grandes, ejemplo, movilizaciones.
1: La movida aquí de Montevideo, ¿no? De
0: grandes movilizaciones. Sin duda. Bueno, pero además hay una canción que... Y hay una cosa que déjeme decirle, ¿verdad? Esa idea de que es preciso matar para seguir viviendo, que dice,
1: ajá, sí,
0: que dice Miguel Hernández, digamos, de alguna manera tiene que ver con el empuje de la vida por sobre el horror, ¿no? Cuando se genera esta cuestión de algo que empuja al ser humano a convertirse en alguien que tiene que de alguna manera defenderse. Y así está en la canción del esposo soldado de Miguel Hernández, que es un texto, yo voy a leer, y que ha tenido, digamos, varias musicalizaciones. Una de ellas es la de Serrat en el disco que decíamos hoy al principio. Numa Moraes lo musicalizó aquí en Uruguay, y otros, Morente en España lo grabó. Tiene varias versiones musicalizadas. Canción del esposo soldado de Miguel Hernández, que nos va a ayudar a contextualizar un poco. He poblado tu vientre de amor y cementera. He prolongado el eco de sangre a que respondo, y espero sobre el surco como el arado espera. He llegado hasta el fondo. Morena de altas torres, alta luz y ojos altos, esposa de mi piel, gran trago de mi vida, tus pechos locos crecen hacia mí dando saltos de sierva concebida. Ya me parece que eres un cristal delicado, temo que te me rompas al más leve tropiezo, a reforzar tus venas con mi piel de soldado fuera como el cerezo. Espejo de mi carne, sustento de mis alas, te doy vida en la muerte que me dan y no tomo. Mujer, mujer, te quiero cercado por las balas, ansiado por el plomo. Sobre los ataúdes feroces en acecho, sobre los mismos muertos sin remedio y sin fosa, te quiero y te quisiera besar con todo el pecho, hasta en el polvo, esposa. Cuando junto a los campos de combate te piensa mi frente, que no enfría ni aplaca tu figura, te acercas hacia mí como una boca inmensa de hambrienta dentadura. Escríbeme a la lucha, siénteme en la trinchera, aquí con el fusil tu nombre evoco y fijo, y defiendo tu vientre de pobre que me espera, y defiendo tu hijo. nacerá nuestro hijo con el puño cerrado, envuelto en un clamor de victoria y guitarras, y dejaré a tu puerta de mi vida de soldado sin colmillos ni garras. Es preciso matar para seguir viviendo. Un día iré a la sombra de tu pelo lejano y dormiré en la sábana de almidón y de estruendo cosida por tu mano. Tus piernas implacables al parto van derechas, y tu implacable boca de labio indomables, y ante mi soledad de explosiones y brechas recorres un camino de besos implacables. Para el hijo será la paz que estoy forjando, y al fin en un océano de irremediables huesos tu corazón y el mío naufragarán, quedando una mujer y un hombre gastado por los besos. Miguel Hernández. Y ahora veamos por qué era esto, ¿no? De en realidad de la es preciso matar para seguir viviendo, nada más y nada menos que por la libertad, por y para la libertad.
2: Hace unos años, unos cuantos años, ¿eh? Guardo la memoria como si fuera hoy. Estaba cantando acá en este escenario. Cuando había entrado, cuando entré al teatro, me enteré de la muerte de Atahualpa Yupanqui. Y fue un... Fue una actuación rara, me costaba mucho cantar. Estaba Yupanqui ahí, en lo oscuro que nosotros vemos, en lo negro. Ahí estaba el rostro de Yupanqui, ese rostro que parecía tallado con la tierra, ¿no? Una cosa extraordinaria. La palabra sagrada para Yupanqui, que aquí se llama, así se llamó la última obra de él, la palabra sagrada era libertad. Él decía siempre la palabra sagrada. Y en esa obra terminaba diciendo: junte el alma, su coraje, y nunca mire hacia atrás. Brillará mejor la vida si brilla con libertad.

0: Escuchábamos las voces de Jairo y de Baglietto interpretando la canción Para la Libertad, texto de Miguel Hernández, música de Joan Manuel Serrat, en vivo en el Teatro Ópera en 2017.
1: Qué bueno, ¿no? Qué versión.
0: Una versión...
1: Interpretación.
0: Interesante, ¿no?
1: Sí, sí, sí. Vio que es difícil salir de Serrat, de las canciones de Serrat.
0: Sí,
1: ¿no?
0: Sí, sí, sí.
1: No todas, este... Esta está bien, ¿eh? ¿Eh?
0: Es muy marcante el estilo de Serrat.
1: Sí,
0: tanto,
1: sí, claro.
0: Salir, y sobre todo con las canciones emblemáticas.
1: Claro.
0: Salir
1: tan,
0: de esta manera.
1: Tan metida en la oreja de uno de la versión de él. Pero cuando está bien, va para otro lugar, ¿no? O sea,
0: sí,
1: nos
0: sí,
1: lleva
0: sí.
1: A otro color nomás, pero... Espectacular, espectacular. No la había escuchado, ¿eh?
0: Yo tampoco la descubrí armando el programa, de alguna forma,
1: no
0: la conocía.
1: Qué lindo, qué lindo.
0: Pero al que sí conoce seguramente es a Luis Pastor.
1: Sí, lo conozco, sí, claro que sí.
0: ¿Cómo lo concibe usted a Luis Pastor?
1: Este, un lírico popular.
0: Sí,
1: un lírico popular.
0: Está bien, está muy bien. Está muy bien, así dicho.
1: No, está bien,
0: dos palabras.
1: ¿No? Lírico popular.
0: Bueno, se trata del... este, cantautor, digamos, Luis Pastor, que va a interpretar Los Hijos de España desde el disco La Paloma de Picasso del año 2020. Pastor es uno de los grandes referentes de la música de autor en España, de esta generación también, de un poco posterior a Serrat, pero de esa misma camada,
1: claro.
0: Digamos, o por esa línea. Y bueno, activo hasta el momento, y esta canción, de alguna manera, que nos parece muy bien que va con la temática que trajimos para hoy, es Los Hijos de España.

0: Escuchábamos la voz de Luis Pastor desde una canción que se titula Los Hijos de España, y de esta forma cerramos este bloque en la canción Por Dentro, trayendo el recuerdo de esos exiliados que ahora son otros, de otras nacionalidades, tal vez con otros nombres, con otros colores de piel, pero siempre el denominador común anda más o menos por los mismos lugares, ¿no? La desigualdad.
1: No cambia el color.
0: El imperialismo, la guerra, la persecución, que son los grandes males que no hemos podido desterrar y de los cuales poco podemos, parece que podemos hacer, ¿no? Porque con la pasividad cada vez más grande que se maneja, es un poco desesperanzador.
1: Una soga humana, ¿no? Aprieta.
0: De alguna manera el sentido de este recorrido y la perspectiva histórica tiene que ver con pensar que la humanidad y que ya ha estado también en situaciones similares.
1: Claro.
0: Y que se ha movilizado. Espero que, como contemporáneo de esta era, espero en mi concepción a favor del internacionalismo, de la vida, del antifascismo, ¿verdad? Espero que tengamos la capacidad de movilizarnos de alguna forma, ¿no? De la forma que sea posible. Seguro no va a ser.
1: Seguro serán otras formas.
0: Pero seguro no va a ser. Lo que sí estoy seguro que no va a ser un reposteo de X, ni una publicación en Instagram,
1: claro,
0: ni algo por ahí, sino que va a tener que hacer la vieja y querida analógica.
1: Sí, en algún momento hay que pisar la tierra, dijo.
0: La misma vieja y querida analógica de poner el cuerpo,
1: ¿sí?,
0: en el lugar donde de los hechos, ¿verdad? Bueno. A esa reflexión quería llamar este bloque de la canción Por Dentro, y con esas palabras nos vamos a la pausa.
2: Pausa para calentar agua. Ya seguimos con la canción Por Dentro. 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
2: Hay que volver a ensillar. Regresamos con la canción Por Dentro.
0: Seguimos en la canción Por Dentro. Salió cortita la tanda, pero cortita
1: como
0: pata de chancho.
1: Pero no me dio ni para ensillar.
0: ¿Cómo anda, Mario Paz?
1: Muy bien, disfrutando ahí de esta tarde que está un poco húmeda, un poco fría, pero.
0: Sí. Usted se vino a tono,
1: me hice la tinta.
0: La tinta a favor de la niebla, ¿verdad?
1: Sí, me hice la tinta, sí. Pero no pude tapar las canas. le metí todo el negro que tenía y me quedó blanco.
0: Con papel crepé.
1: Tremendo. Cuénteme.
0: ¿Qué quiere que le cuente?
1: Y no sé, ¿en qué seguimos? ¿Cómo viene el camino?
0: Viene con... Primero le voy a decir que estamos viendo imágenes de nuestra costa. De alguna manera... No en este momento, ¿verdad? Pero mientras ahora están viendo una de las imágenes más emotivas que pueden ver, que es, iba a decir, nuestras fauces, pero en realidad estamos viendo la zona de la costa. Y de alguna manera tienen ahí ante sus ojos la costa de Punta del Diablo.
1: ¿Punta del Diablo?
0: ¿Qué le parece?
1: Mire que...
0: A esta hora en Punta del Diablo se ve así.
1: Está lindo para estar contando pingüinos, ¿eh? Debe estar fresquito para tomar unos mates. Se te congela el mate al toque.
0: Debe estar fresco y ventoso.
1: Sí. ¿Mm?
0: Divino. Bueno, ahora usted nombró una de las... Yo creo que viene muy bien una canción como... como la que sigue.
1: A ver.
0: Porque de algún modo, si terminamos el primer bloque con cierta... con cierta desesperanza y con también con cierta invitación a la a salir de la pasividad, me parece que hay que quemar el cielo si es preciso por vivir. Y por eso vamos a escuchar a Silvio Rodríguez.

0: Silvio Rodríguez, La Era Está Pariendo un Corazón.
1: Qué temazo, ¿eh?
0: ¿Qué le parece?
1: ¿Cuántas versiones también? En este caso, esta canción sí fue bastante versionada, ¿no?
0: Sí, acá la grabó, por ejemplo, Washington y Cristina.
1: Washington y Cristina, claro.
0: Hace poco hubo una grabación en solidaridad con Cuba también.
1: También.
0: Participan varios artistas.
1: Sí, sí, sí, que está Numa, ¿no?
0: Numa, Larva Noa, Carrero,
1: sí.
0: Alemán.
1: Ha tenido versiones. En Argentina también.
0: María Castro.
1: Sí, sí. Pero esta versión es
0: increíble. Se trata de una versión en vivo en Madrid el 4 de mayo de 2016.
1: Ya con la Trova Roca.
0: Sí. Sí.
1: Claro.
0: Con Trovarroco está Silvio desde el año 2000. Desde el disco.
1: ¿2006?
0: Segunda Cita, ya. El disco anterior a La Segunda Cita ya está. Con Trovarroco. Cita con Ángeles.
1: Cita con Ángeles.
0: Desde ese disco está ya.
1: Ah, mira. Sí. Así es.
0: Oh. Hace muchos años.
1: Sí.
0: En los 2000, hace.
1: Sí, la mitad de su carrera casi es Trovarroco, ¿no?
0: Y no sé si la mitad, pero los últimos 18 años por lo menos, sí.
1: ¿Qué le parece?
0: Bueno, Mario Paz. Le voy a hacer una invitación, porque hemos estado hablando de, ¿no?, de esta canción de, ¿no?, de hay que quemar el cielo si es preciso por vivir.
1: También tiene que ver con lo... Claro,
0: sí,
1: no me había dado cuenta.
0: Y tratar de...
1: Ya no había pensado en eso, tiene ese mensaje también.
0: De levantar, en ese sentido, para eso, de levantar un poco el ánimo en el sentido de, bueno, tenemos algo por hacer, seguramente, no cada uno de nosotros en nuestras casas, desde nuestros sillones, que seguramente no vamos a poder hacer nada, sino en la vida colectiva, en la vida pública y en la vía pública, ¿verdad?, en el espacio de encuentro social, seguramente, y desde las organizaciones sociales, seguir haciendo cosas como se están haciendo en este momento para mandar solidaridad con Cuba, ¿verdad?, ante el bloqueo criminal y genocida que está agudizado y recrudecido por parte del imperialismo norteamericano y estadounidense principalmente. Bueno, creo que hay una cadena de solidaridad que está de algún modo tratando de paliar la respuesta internacional tan débil y tan suave, ¿no?, que ha habido desde parte de los distintos gobiernos latinoamericanos que no han reaccionado, ¿verdad? Porque si algo sigue siendo nuestro continente es una zona de paz, ¿verdad? O si algo nos hemos jactado de durante muchos años es de que América Latina o América es una región de paz, ¿verdad? Pero aún así persisten algunas cosas, ¿no?, que son alarmantes, como lo que sucedió con el Canal de Panamá hace algún tiempo atrás, ¿no?, donde de alguna manera se dio la posibilidad de que un pequeño país centroamericano comerciara o tuviera acuerdos internacionales con China y que eso disparara toda la ofensiva norteamericana, con la invasión estadounidense a Venezuela, con el secuestro totalmente fuera del derecho internacional de un presidente latinoamericano extraído de manera, de la manera que todos vimos al inicio del año, contrario a todo derecho internacional, fuera de toda norma, del que no hemos oído hablar más. Desapareció aquello del Cártel de los Soles y aquella cuestión, independientemente de la opinión que cada uno tenga sobre Venezuela, que es otro tema, ¿verdad?, que hay que deslindar y estar muy claros en esto, porque si se permite que la injerencia, si se permite que una potencia imperialista como Estados Unidos disponga a su antojo de los otros países, si se permite eso y si los demás miramos callados, estamos complicados en el barrio si no hay una reacción de eso. Por eso, de alguna manera, necesitamos esa, ¿no? Las voces de los que soñaron, de alguna manera, ese pequeño corazón americano tiene que darnos la esperanza de la América India, de la América Negra, de la América Nueva, ¿no? Con la bandera del amor. Por eso vamos a pedirle a esta canción, Sube, Sube, que nos diga lo que puede decirnos en este momento.

0: Escuchábamos la voz de Teresa Parodi en una banda con arreglos y dirección de Lito Vitale. La canción es de Víctor Heredia, Sube, Sube. La voz de Teresa Parodi desde un disco titulado Razón de Vivir, un homenaje a Víctor Heredia, lanzado en marzo de este año, 2026.
1: ¿Qué le parece?
0: Teresa Parodi con sus 78 años cantando esta canción, bastante exigente y...
1: Sí, no, está notable.
0: Y nos quedamos con esa frase, ¿no? Los pueblos que cantan siempre tendrán futuro.
1: Sí.
0: Vamos a ver si le cantamos al futuro, si le cantamos al futuro, ¿verdad? Porque estamos cantando sobre todo bastante al presente y bastante a esta cuestión... Que también tiene que tener un...
1: Sí, tiene no que, se le está cantando al futuro. No,
0: tiene que tener razón. El presente una... incluso hasta la música para divertirse. Que cumple
1: es
0: la
1: que mismo el presente tendría que ser también avizorar el... ¿no?
0: Sí, pero yo me refería a esta cuestión del presente como incluso hasta la música para divertirse y lo que uno podría catalogar de más comercial cumple la función incluso de ritual de tal vez... ceremonial de lo presente, de rendir tributo a lo efímero y al momento, ¿verdad?
1: Describe, sí.
0: Pero, ¿qué falta que hace que le cantemos al futuro?
1: Sí, totalmente.
0: Por ejemplo, ¿cómo le vamos a cantar al futuro, Mario Paz?
1: ¿Cómo le vamos a cantar al futuro? ¿Se refiere a mí?
0: No, sí, me refiero a lo que sigue en este programa.
1: ¿Usted quiere que yo le cante al futuro?
0: Y no sé, a ver.
1: Y bueno, yo para empezar a hacer un... Por lo menos a empezar a darle esa forma que uno quisiera, que a veces añora, de la hablando de la música, ¿no? Por lo menos... No, por lo menos no puedo decir por lo menos como descartar lo otro. Pero sí también retomar la parte del buen gusto musical, ¿no? Y poético. Así que yo me invitaría... A que escuchásemos.
0: Pero, discúlpeme, para retomar sí. Y no sé cuánto.
1: Ah, bueno, hemos perdido. No me busque la boca. No, vengo re liviano.
0: No, y en este programa no veníamos. No, pero, no veníamos bien.
1: Pero ha recurrido a.
0: Ah, usted se. Menos
1: sí,
0: mal
1: sí,
0: que
1: pero. Pero ha tenido que recurrir a artistas de la talla de lo que yo voy a pasar ahora. O sea que tampoco estamos. O sea, la crítica se mantiene con el presente, digamos, ¿no? Porque si yo, por ejemplo, le digo a Eric Regina.
0: Vuelta.
1: Por ejemplo, digo Eric Regina y yo un Bosco en el autor. ¿No? ¿Eh? ¿Y si la escuchamos?
0: Me parece excelente idea.
1: Bien.

0: ¿Vio? ¿No lo llevé? ¿No se transportó?
1: Sin duda que una de las voces más impresionantes de la música latinoamericana.
0: Eric Regina, sí. Y ahí mancomunada con un autor como Joe Bosco, que es autor de grandes canciones. Pero podemos seguir si quiere, ¿eh?
1: Pero no me saque apurado, si me quiere sacar bueno.
0: Bueno, lo quiero sacar bueno entonces.
1: Me quiere sacar bueno.
0: No lo quiero apurar. Bueno, a ver, cuénteme, dígame. Sí. Ah, yo opino lo mismo.
1: Yo le voy a preguntar una cosa.
0: Estoy de acuerdo con usted.
1: Usted es el que trae siempre.
0: Sí.
1: Porque es una cuestión, digamos que, siendo autocrítico.
0: Sí.
1: Dentro de la música en lengua portuguesa, yo de mi parte no suelo traer el programa.
0: No, pero ha traído algunas cosas portuguesas, sí.
1: Portuguesas, sí.
0: Ha traído el fado.
1: He traído el fado. Pero le pregunto, ¿con qué criterio usted se enfrenta a esa diversidad y a esa amplitud de la música de un país tan enorme como Brasil, digamos? ¿Qué le atrae esa música y qué es lo que, ¿no?, dice, bueno, esto es interesante demostrar?
0: Ah, bueno, es muy sencillo. Para mí es lo que uno escucha, lo que uno es, ¿no? Y yo tengo mucha música brasileña escuchada en todos estos años, que tengo unos cuantos, y dentro de esas escuchas, que escucho, por supuesto, muchísima, voy como eligiendo, ¿no? Uno va eligiendo. También pasa en lo cotidiano, en lo uruguayo, la música. Uno va eligiendo artistas y se va como encariñando. Yo soy muy de encajonar y de quedarme. Soy medio conservador. Por lo menos en la parte musical soy conservador. Y me gusta. Me quedo con dos o tres o cuatro cantores. Inclusive el otro día tenía una discusión porque un poco me apuraba de que nombraba pocas mujeres, ¿no? Pero no era eso. Explicaba que no es que nombre que no me gusten, sino que tengo dos o tres que son tan gigantes como Chabuca, Violeta y Mercedes, que me cuesta salir, ¿entiendes? O sea, esa era la explicación. No porque no tuviese más, como hemos traído a Matei, hay una cantidad de mujeres espectaculares que también me gustan mucho, pero claro, me preguntaron por las mujeres que más me gustaban cantando y nombré a Chabuca, a Violeta y a Mercedes y me quedé ahí. Pero no porque no existan más, sino porque me parece que me fui de tema. Son tan gigantes que entiende que la demás viene de atrás, así, corriendo.
1: Y en este
0: lejos.
1: Caso, Eli Regina, que.
0: Y Eli Regina está muy cerquita.
1: Usted ha traído a Gal Costa también, ¿no?
0: Gal Costa, tremenda porque cantora.
1: Son dos,
0: ¿no?,
1: dos cantantes, dos cantoras.
0: Sí, sí, sí.
1: Distintas.
0: También he traído a María Betaña, ¿no? Distinta también.
1: Pero que tienen. Tienen una mezcla rara de lo que es la música, de algún modo también, que ha gozado de cierta popularidad, y por otro lado, que tiene una gran, digamos, si uno se pone a escucharlo con atención, mucho cuidado en la técnica vocal, en mucho trabajo musical, ¿no?
0: Sí.
1: Más allá de que las letras a veces son.
0: No, en el caso de Betaña, por ejemplo.
1: Circunstanciales, a veces son.
0: Sí, en el caso de Betaña hay más.
1: Poéticas.
0: Claro, en el caso de Betaña, capaz que sí, de esas tres que nombró, Betaña sí, más. Capaz que es la más comprometida socialmente, si nos ponemos a. Porque ha manejado el repertorio de Caetano,
1: sí,
0: y ha sido parte de un movimiento más que interesante cultural brasileño, ¿no?
1: Sí.
0: Pero ese es otro tema. Pero sí, manejan una técnica vocal que a mí me sobrepasa. Y Brasil tiene también, aparte, no lo podemos negar, mismo el uruguayo, ¿no? Como ni habla de Mateo y Jorginho, una cantidad de uruguayos, el mismo Rada, ¿no? Que han sabido beber de la armonía del país de Brasil, ¿verdad? O sea, la parte armónica, la parte desde que Jobim empezó a incursionar entre el jazz y a transformarlo en esa bossa nova brasileña que viene de los 60. De los 60 para adelante, ahí hay un cambio. Por supuesto que la samba enredo era muy hermosa, pero a la bossa nova le da un toque de distinción a la música brasileña, que la une más a Uruguay y creo que a Latinoamérica. Antes era más brasileña, digamos, y creo que la bossa nova se encargó de hacer conocer la calidad del músico brasileño en todo el mundo, ¿no? Y Latinoamérica, ni hablar.
1: Bueno, pero ahora tengo ganas de usted, se me fue tan para.
0: Sí. Sí, no fuimos,
1: para el Brasil, que me dan ganas de pasar por la Argentina, escuchar una chacarera, una cosa.
0: Bueno, y un gato le voy a hacer escuchar, por ejemplo. Porque esto es un gato. Parece una chacarera, pero es un gato. Y es el Bailarín de los Montes, del querido Peteco Carvajal, que es una canción que es en homenaje a Juan Saavedra, un bailarín y coreógrafo santiagueño de los más grandes, ¿no? Es un gato. Y está bueno porque un día podíamos hablar de eso. Todo el mundo la tiene como chacarera. Y es un gato. Un gato bastante acelerado, pero gato.
1: Bueno,
0: queda trunca el golpe de la guitarra.
1: Vamos a ver si un gato, si es un aire gato.
0: Y lo va
1: gato,
0: a cantar muy bien una bonaerense, porque es nacida en Argentina, en Buenos Aires, Ciudad Autónoma de Buenos Aires, Micaela Vito.
1: Ahí está el gato.
0: Varela es increíble.
1: Soltó el gato.
0: Wow, un gato pareció una puerta, o yo estoy mal. Gato puerta. Escúcheme, Micaela Vito, excelente cantora argentina, acompañada en este caso solo por un bajo acústico. Y lo toca el querido González, González, que es tremendo músico argentino, jazzero y folclorista. Vamos a escuchar Bailarín de los Montes, una versión muy especial.

0: Le dije, tremenda voz. Un bombo legüero tocado por Micaela, aparte en el momento que estaba cantando.
1: Sí,
0: la
1: grabación, sí.
0: Y el bajista que parece que hay otras cosas, pero hay solo un bajo ahí tocando. No está fácil eso.
1: Qué disparate, qué impresionante.
0: Tremendo. ¿Nos vamos?
1: De Peteco Carabajal.
0: De Peteco, sí, querido. Bailarín de los Montes. Este gato con aire de chacarera. Vamos a arreglarla por
1: ¿y
0: ahí.
1: ¿Y el punteo es medio chacarerista?
0: Sí, sí, claro que sí. Claro que sí, claro que sí.
1: Bueno, déjeme, mientras le damos.
0: Se enamoró de gato.
1: Le damos de comer pastillitas y no hay nada natural en la vuelta, pero.
0: Pastillitas.
1: Si estuviéramos al aire libre como recién, desde Punta del Diablo, ¿verdad?
0: Oh, qué lindo ese lugar. Qué lindo lugar,
1: La noche en Punta del Diablo, viendo el mar ahí.
0: Estufita leña ahí.
1: Si tuviéramos algo, le daríamos al gato una comida más natural, pero en este caso no.
0: Está con frío ese gato, Varela.
1: Pastillitas.

0: nosotros nos vamos.
1: Nos vamos.
0: Y nos vamos pasando de vuelta por la mayor de las Antillas.
1: Opa.
0: Para, de algún modo, reforzar nuestro amor, ¿por qué no? Con ese pueblo valiente, uh-huh. ese pueblo cubano, mandarle nuestro abrazo.
1: Uh-huh.
0: Y nos vamos con uno de los trovadores más interesantes y más completos.
1: Yo sé que a usted le gusta mucho.
0: De la música latinoamericana, lo voy a decir así.
1: Tremendo.
0: Cubano, pero Santiago Feliú.
1: Santiago Feliú.
0: Una canción titulada. De las que más me gusta, le voy a decir, si no la que más me gusta.
1: Ah, mire usted.
0: Del concierto antológico de Colibrí Producciones, año 2013. Santiago Feliú, el autor de esta canción titulada Para Bárbara.

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1: Luego de perder todo un disco por un apagón, Pete Harper y Jay Bling, amigos y colaboradores de larga data, aprovecharon la oportunidad para grabar cosas nuevas para un proyecto de única entrega. Así nació Motor Sales, un dúo que se presentó como respuesta al distópico presente futurístico de la ciudad de Los Ángeles en el pasado 2019. Motor Sales, Baby Don't Make Me Weep.

0: Motor Sales, Baby Don't Make Me Weep.
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1: Los productivos resultaron afectados por la serie de eventos meteorológicos que ha habido. Esta tarde el presidente Yamandú Orsi estuvo en el departamento e hizo algunos anuncios.
2: En algunas áreas, por ejemplo en el área productiva o en otras áreas más que tiene que ver con la respuesta inmediata, la declaración de emergencia genera mecanismos mucho más rápidos de adquisición de material, o sea que genera excepcionalidades a la hora de obtener los recursos.
3: El ministro de Ganadería, Agricultura y Pesca, Alfredo Frati, dijo a Info Capital que la emergencia granjera será firmada este martes y desencadenará subsidios no reembolsables y la habilitación de un mecanismo que permitirá que las y los productores afectados puedan continuar pagando créditos ya contraídos, sean de Salto o de otros departamentos. Este martes, Frati viajará a Salto para acelerar la puesta en marcha del mecanismo y comunicar la forma de acceso a las ayudas que horas antes Orsi había dicho que podían involucrar a diferentes organismos públicos.
2: Evidentemente precisamos fondos especiales para levantar lo que se cayó. Hay gente que, como usted decía, se quedó sin nada. Es decir, una producción a punto de sacar, plena cosecha, y además lo que se destruye hay que sacarlo para después volver a poner. Porque me decían los productores que una cosa es poner de cero toda una estructura, otra cosa es sacar todo lo que hay. Pondremos todo lo que esté al alcance del Estado Nacional y del gobierno departamental para levantar al pequeño y mediano productor, que es el que la sufre más o que tiene menos espalda, además. Y ahí no se nos va a escapar nadie, ni Banco República, ni Banco Seguro. Vamos a golpear la puerta de todos.
3: Al costado de Orsi estaba el director del Sistema Nacional de Emergencias, Leonardo Palomeque, que dijo que esta tarde había unas 250 viviendas ya evacuadas en Salto, producto de los daños causados por el temporal, motivo por el cual el presidente, Yamandú Orsi, aseguró que se reforzarán las políticas de vivienda en ese departamento, al que ya comenzaron a llegar materiales de construcción.
2: Hoy llegaron la respuesta, las chapas, colchones, que es lo que primero... Pero más allá de eso, el estar es indescriptible lo que genera. Y uno lo ve en las lágrimas, en el dolor de la gente, pero también en el agradecimiento de gente que la pelea día a día. El Ministerio de Vivienda tiene varios planes. Existe una colaboración o una cooperación entre las intendencias del Ministerio de Vivienda. Evidentemente esta situación nos obliga a reforzar esa cooperación, lo hablamos recién con el subsecretario. A su vez habrá que apretar un poco el acelerador, por ejemplo aquí en Salto, con alguno de los planes. Pensábamos recién en el plan Puntos, que de repente si teníamos pensado algún tipo de acción o mitigación vamos a tener que acelerar. Entonces, el Ministerio de Vivienda tiene planes esparramados en el territorio. La situación particular de Salto, lo que nos pasó ahora, nos obliga a de repente hacer un esfuercito mayor o pensar en algún plan que quizás no esté aterrizando acá. Todo lo que podamos hacer para mejorar la situación de vivienda a todos los uruguayos, pero en Salto en particular, lo que pasó ahora obliga a, por supuesto, a través del Sistema Nacional, a reforzar con materiales y también al Ministerio a de repente poner la lupa un poco más acá.
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1: Más de este evento meteorológico en el departamento de Salto y en otros departamentos, pero particularmente allí con vientos que superaron los 120 kilómetros por hora. Martín Duarte, adelante.
5: Así es, Natalia. Martín, buenas tardes para ustedes. 129 fue exactamente la marca que registró el INDUMET a propósito de las rachas que se dieron sobre las 3 de la mañana y 20 minutos en Salto, que dejó, bueno, como ustedes estaban viendo por allí, afectaciones materiales, la pérdida de una vida y, bueno, estas consecuencias que el departamento de alguna forma está transitando con algunos movimientos también de solidaridad que vamos a estar comunicando en algunos minutos, pero esta tarde estuvimos aquí por el Instituto Nacional de Meteorología, que emitió justamente un trabajo, un informe acerca de lo ocurrido en el departamento del Salto y en otras regiones del Uruguay, porque también hubo picos y rachas de 111 kilómetros a la hora en el departamento de Tacuarembó, que dejó también afectaciones, y un poco menores fueron las rachas de viento, pero igual intensas, en 33, donde se registraron 94 kilómetros a la hora los vientos más fuertes la pasada madrugada del día sábado. A propósito de este evento, desde Inumet señalan que se comunicó con anterioridad la zona que iba a ser afectada, que en definitiva lo que explicaban las autoridades hacen referencia a que con un mínimo de 3-4 horas es lo que puede estar haciendo el Inumet para comunicar estos eventos, y en la zona que estaba justamente la advertencia de color naranja. Si les parece, conocemos algunos aspectos más de este fenómeno ocurrido el fin de semana en el departamento de Salto.
6: Lo que sucedió en Salto, en la zona noroeste, bueno, fue el ingreso de un sistema de tormentas organizada que generó tiempo severo. Este tiempo severo, provocó una racha bastante importante de viento que alcanzó los 129 kilómetros por hora aproximadamente a las 3:20 de la madrugada. Y lo que sí es importante que todo esto venía siendo avisado desde el instituto. De acuerdo a las características, a la evolución de los daños y a determinadas variables meteorológicas que estuvimos analizando, corresponde a lo que es una corriente descendente. O sea, una corriente descendente son vientos muy intensos que descienden de una nube de tormenta y que se desplazan horizontalmente, ¿sí? Y no generan movimientos de torsión y no hay trazas, que eso es más característico de los tornados. Eso también es importante hacer la diferenciación entre cuando vamos a catalogar el fenómeno. Hay diferentes tipos de vientos en lo que es una tormenta. Están las rachas de viento, están las corrientes descendentes que son muy intensas y están los tornados. Después hay otra serie de fenómenos meteorológicos que también ocurren. Particularmente este fue una corriente descendente que generó los daños que se pudieron ver. En cuanto a las precipitaciones, en la totalidad del evento estuvieron dentro de lo que pronosticamos desde el instituto, sobre todo en lo que fue la franja noreste, parte del este, alcanzaron los 200 milímetros en Rocha, algo en Cerro Largo también, en 33. Eso fue los valores acumulados máximos. Y luego en la zona en donde habíamos emitido los avisos, estuvieron en torno de los 100 milímetros, 80 milímetros, ahí un poco más dispar.
7: Mayoritariamente son muy puntuales, por eso es difícil hacer el pronóstico, es decir, una tormenta puntual que va a caer en un espacio muy pequeño durante un periodo de tiempo bastante pequeño, ¿dónde va a ser? Sino que si tomo esa gran área, pues es toda la información de a la población de regiones donde habíamos hecho un aviso mayoritariamente que estas tormentas estaban todas las condiciones dinámicas y termodinámicas para que se dieran en el norte del país principalmente. Nosotros brindamos la información del potencial que puede existir, que puede pasar. Ahora, el tomador de decisión de si salgo o no salgo bajo una alerta naranja o roja, siempre es uno mismo quien tiene que cuidarse y utilizar esa información que se está brindando. Una alerta naranja, roja o amarilla por tormentas con mucha suerte, 2-3 horas. Tampoco uno puede decir 5 días antes va a haber tormentas puntuales severas en tal lugar a tal hora. Eso ni aquí ni en ningún país del mundo.
5: Consultábamos a Madeleine Renom los tiempos de comunicación, sobre todo este tipo de eventos severos, y cómo la población también puede tomar en consideración para determinar, ¿no? Ella explicaba una salida, una eventual cuidado ante este tipo de fenómenos que a veces son difíciles de pronosticar con tanta exactitud y determinación, como explicaba la presidenta de Inumet. Comparto con ustedes algunas de las campañas solidarias que se empezaron a generar en el propio departamento para colaborar en algunas de las zonas afectadas, como ustedes sabrán, con alimentos no perecederos, ropa, productos de limpieza que son necesarios justamente para las personas que se vieron afectadas por el temporal. En particular, el Jardín 135 de Salto, a través del 099-054-772, 099-054-772, Unidos está, bueno, recibiendo este tipo de donaciones y está generando toda una movida también en el departamento. Y se han sumado, bueno, algunos otros locales y edificios públicos justamente de la capital salteña, como es el caso de la UTU, que está recepcionando ropa y alimentos, la UTU de Salto, y también el Liceo Número 1, que según aparece en esta comunicación, será el lugar de recepción de donaciones para todos los estudiantes afectados, también en diferentes liceos de Salto. Así que Liceo de Uno, la UTU y el Jardín 135, reitero el teléfono 099-054-772, algunos de los lugares que están generando, bueno, esta campaña para ayudar a los más afectados allí en Salto. Sigan ustedes, compañeros.
8: Muchas gracias, Martín. Ahora les contamos, cambiando de tema, que en el primer semestre del año los homicidios subieron 6,6% con respecto al mismo periodo de 2025, y en mayo se alcanzó la cifra mensual más alta con 38 asesinatos, mientras que delitos como las rapiñas, los hurtos y el abigeato bajaron en comparación con igual lapso del año anterior.
9: Según informó el Ministerio del Interior, los indicadores señalan que hubo un aumento de los homicidios del 6,6%, llegando a 195 en el primer semestre de 2026, en comparación con los 183 del primer semestre de 2025. En lo que tiene que ver con crímenes vinculados a violencia basada en género y delitos sexuales, se constataron 10 femicidios en el periodo mencionado. Con respecto a otros delitos, el informe destaca que las rapiñas cayeron 4%, los hurtos 7,5%, vehículos robados también descendieron al 8,3%, mientras que los abigeatos tuvieron una baja del 20,1%, las extorsiones 12,5% y los daños ascendieron al 7,1%. Los homicidios en cárceles, en tanto, cayeron de 10 a 7, una baja de 30% según el documento. A todo esto, los fraudes y estafas se incrementaron en 1,9% con más de 14.000 denuncias. El informe del Ministerio del Interior destaca además que las denuncias por diferentes delitos bajaron un 3,7% en comparación con igual periodo de 2025. En ese marco, destaca que entre enero y junio de 2026 se recibieron 142.541 denuncias, mientras que en igual periodo del año pasado, las denuncias registradas alcanzaron las 147.949.
1: El gerente del Área de Estadística y Criminología Aplicada del Ministerio del Interior, Diego Sanjurjo, dijo que preocupa mucho el aumento de homicidios y en particular el incremento del uso de armas de fuego, a la vez que consideró que se deben revisar las estrategias policiales porque la delincuencia adapta sus métodos.
10: Lo que se puede interpretar es que las estrategias que cambiaron a finales del año pasado tuvieron primero casi un semestre entero, casi seis meses de resultados positivos, en el sentido de que los últimos meses del año pasado y el primer trimestre de este año mostraron descensos bastante considerables de los homicidios en esas zonas donde se habían aplicado esas estrategias. Sin embargo, a partir de marzo, abril, mayo, se ve como en otras zonas aledañas de Montevideo y también en Canelones, sobre todo, se ven aumentos, ¿no? Entonces aquí me parece que la delincuencia, el gran problema que tiene esta área de política pública es que la delincuencia se adapta a veces a las estrategias, ¿verdad? Lo que sí sabemos es que, por ejemplo, en el departamento de Canelones, que veo un aumento bastante considerable de los homicidios, casi el 70% de esos homicidios está asociado de alguna forma u otro al mercado de estupefacientes. Hago esa consideración porque no son guerras entre bandas solamente, sino que son personas que son usuarios de drogas, que son asesinadas o que venden drogas, o a veces también están de alguna forma asociados con otros individuos, y a veces también son bandas que luchan entre sí por el territorio, ¿no?
8: Repercusiones. El diputado nacionalista Pablo Audala pidió reforzar la política criminal tras conocer los datos de criminalidad del primer semestre, mientras que el diputado colorado Gabriel Gurméndez vinculó esas cifras a lo que definió como desaprobación ciudadana de la gestión de la seguridad.
11: Estamos asistiendo al semestre más violento de los últimos años, al primer semestre. Y esto no es con el ánimo de generar alarma, pero creo que lo que esto indica muy claramente es que hay cada vez más violencia en la sociedad, hay cada vez más violencia letal, los uruguayos dirimimos nuestros conflictos con violencia, hay que atacar las causas sociales profundas, por supuesto, y eso supera la competencia del Ministerio del Interior, pero el Ministerio del Interior tiene una responsabilidad directa porque frente a esta realidad tiene que reforzar la respuesta, tiene que reforzar la política criminal, no lo viene haciendo, desde ese punto de vista hay una notoria carencia. Yo lo que creo es que aquí el presidente de la República, que es el jefe del gobierno y que es parte del mando político de la policía, debiera asumir una actitud más protagónica de la que ha tenido hasta este momento.
12: No en vano, la ciudadanía está en todas las encuestas mostrando una desaprobación muy fuerte de la gestión del gobierno en materia de seguridad, en particular de este ministro negro. Y es indudable que no solamente el número de las estadísticas de la seguridad han aumentado, sino la característica, la naturaleza de la violencia criminal que hoy se exhibe con una violencia inusual en cuanto a la multiplicidad de víctimas en los distintos eventos, la presencia de armamento de guerra, la muerte de inocentes. Es una situación realmente que de alguna manera esto no está funcionando.
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1: Salimos del estudio, nos vamos al Parlamento con Sofía Adri. Adelante, Sofía.
13: Así es, Natalia, nos encontramos en el anexo del Palacio Legislativo porque hoy más temprano se desarrolló una reunión de la Comisión Investigadora por el proceso de compra de las patrulleras oceánicas al astillero español Cardama, y la particularidad que tuvo este encuentro fue que acudió el senador nacionalista Javier García en su calidad de exministro de Defensa al momento en que se realizaron estas compras. Allí el ministro dijo que, bueno, todo ministro toma decisiones políticas y él lo hizo asesorado por la Armada, y agregó que hay un informe que se metió en la investigación de una empresa que el gobierno estadounidense acusa de hacer informes falsos. Vemos ahora lo que él decía.
14: No conozco un ministro que no sea responsable políticamente. Aquí en la comisión había dos exministros más. Sería una ofensa hacia ellos mismos decir que fueron ministros irresponsables. Los ministros toman resoluciones políticas, obviamente. ¿Cuál es la diferencia? ¿Con qué criterio la toman? Y nosotros tomamos, yo particularmente, una decisión basada en informes técnicos. ¿Cuál es la institución del país que asesora en materia naval? La Armada Nacional. Bueno, no hubo uno. Hubo dos informes técnicos de la Armada Nacional que recomendaron la decisión que nosotros adoptamos. Lo raro hubiera sido que hubiéramos tomado un criterio que no seguía lo que nos asesoraba la Armada Nacional y que aparte hubiera sido más caro. Ahí me tendría que haber preguntado por qué eligió uno más caro que las otras opciones y que no fueron las que eligió la Armada Nacional. Así que el tema no es quién es responsable, sino cómo decide. No quién decide, sino cómo decide. Nosotros, yo particularmente, decidí asesorado por la Armada Nacional en reiteración real, con fundamentos técnicos. Se hablaba sobre un informe que se había pedido por personas que no se sabía quiénes eran, privados, para saber, se decía que eran algunos retirados, que habían pagado un informe a una consultora norteamericana para saber de la solvencia técnica del astillero. Y se insistió mucho con eso, tanto que en la propia investigación administrativa se introdujo, no sabemos por quién, como que se hubiera llevado, plantado allí ese informe para darle oficialidad a ese informe técnico. Y un año antes, el gobierno de los Estados Unidos, una comisión de comercio, la FTC, que es la comisión de comercio del Estado norteamericano, de Estados Unidos, había denunciado a esta empresa por hacer informes engañosos sobre la capacidad crediticia de las empresas.
13: Bien, y también habló con la prensa el diputado Frente Amplista, Joaquín Garlo, quien dijo que, en sus declaraciones, el senador Javier García había hecho una falsa equivalencia con el caso Cardama y respondió a otros de sus dichos. Vemos lo que decía.
15: Es una falsa analogía, es una comparación totalmente falsa la que hizo el exministro, porque la situación actual con GIF es un memorándum de entendimiento, no hay un contrato firmado. Con Cardama había un contrato firmado que tenía como condición para su entrada en vigor que las garantías se constituyeran. Y había un plazo de 45 días para la constitución de las garantías. Si ese plazo no se cumplía, el contrato no entraba en vigencia. Fíjense la diferencia. Es decir, para que el contrato surtiera efectos jurídicos, las garantías tenían que existir. Y el Ministerio lo fue prorrogando hasta 11 meses. No tiene nada que ver con la situación de GIF. No se puede comparar una cosa con la otra. Como decía un viejo dirigente político de Maldonado, es mezclar chorizo con bicicleta.
16: Él decía que se trata, en esa analogía que realizaba, de un bien superior en adquirir las OPB y en el caso de GIF Global que la planta llegue a Paysandú. ¿Coincide con que es un bien superior para...?
15: Cuando hay un estudio jurídico que te está diciendo que la desprolijidad es tremenda, que las irregularidades son sistemáticas, yo creo que no hay bien superior que valga, sino justamente la protección de las economías del Uruguay, estamos hablando de un contrato de 80 millones de euros, y la credibilidad del Estado uruguayo. En ese escenario, en esa situación, el contrato no debió haber entrado en vigencia. De hecho, el propio Ministerio de Defensa del Partido Nacional, de la coalición multipartidaria, había planteado la posibilidad de comunicarle a Cardama que el contrato no entrara en vigencia. Todavía no sabemos por qué, y eso se lo vamos a preguntar a Casta Indebat la semana que viene, por qué el Ministerio de Economía decidió seguir y otorgarle ese plazo de 72 horas para que Cardama termine presentando la garantía trucha. Porque ahí hay algo en el medio que todavía nosotros no sabemos. Se nos dijo la semana pasada que fue una decisión política del ministro. Bueno, el ministro, el exministro, la semana que viene tendrá la posibilidad de responder a ello.
8: Les cuento que la presidenta del INAU, Claudia Romero, dijo que el incremento presupuestal propuesto en el proyecto de ley de rendición de cuentas se ajusta al escenario de restricción, pero acompaña el plan estratégico al comparecer ante la Comisión de Presupuestos integrada con Hacienda de la Cámara de Representantes.
17: Un incremento presupuestal que se ajusta a un escenario de restricción, pero que el Instituto encuentra un incremento de 50 millones para fortalecer algunas líneas que tienen que ver con el plan estratégico. No obstante eso, también como Instituto Rector de las Políticas Públicas vinculadas a infancia y adolescencia, acompañamos este mensaje del Poder Ejecutivo, donde hay una importante asignación a un sistema único de transferencias, pero también a educación y a seguridad y a calle.
18: ¿De qué monto hablamos y dónde va, de qué forma se va a distribuir?
17: Hablamos de un incremento presupuestal de 50 millones de pesos que está destinado 20 millones a inversiones y a sistemas de información. Nosotros decimos siempre que la dignidad del espacio donde habitan los niños, niñas y adolescentes vinculados al INAU también hablan de un buen cuidado. Los sistemas de información son absolutamente necesarios para analizar las trayectorias de vida de estas infancias y de estas adolescencias. 15 millones van destinados a acogimiento familiar, a fortalecer los cuidados en familia, en consonancia con el proyecto de desinternación, sobre todo la erradicación de la internación de 0 a 3 años. Y otro monto similar de 15 millones a transferencias, sobre todo para atacar el problema de las violencias.
1: El diputado nacionalista Pablo Abdala comprometió su apoyo a un plan de reivindicación de niños, de revinculación de niños, niñas y adolescentes a los centros de estudio como forma de atención a la población por debajo de la línea de pobreza y reclamó que el INAU tenga mayor involucramiento.
19: En la orientación general, nosotros no tenemos reparos. Sí nos parece que es muy importante que el INAU asuma una función que el gobierno no le está dejando asumir cabalmente, que es la de sacar a los niños de la pobreza en términos de darle promoción a los niños y a las familias que están por debajo de la línea de la pobreza. Y esto nos lleva a la discusión de las condicionalidades. Yo sobre eso le pregunté, le pedí opinión al directorio del INAU. Pero INAU, como se vino insinuando, y yo estoy de acuerdo, con ANEP y con distintos organismos competentes, trabajó en una estrategia territorial de revinculación de los niños que dejan de ir a la escuela o que dejan de ir o no van a los CAIF. La clave está allí. Yo creo que, y lo dije en mi intervención, si el gobierno nos invita a recorrer un camino de esas características, que cuente con nosotros, porque eso termina siendo hasta más importante que las propias transferencias. Las transferencias son necesarias, pero para que los niños salgan de la pobreza tienen que ir y mantenerse en los CAIF. Yo creo que hay que, en realidad, ampliar las condicionalidades y tienen que ir y permanecer en los centros de enseñanza primaria y en los centros de enseñanza secundaria.
8: Otra campana. La diputada Frente Amplista Tatiana Antunes se mostró abierta a la negociación para aprobar los incisos del proyecto de ley de rendición de cuentas que priorizan la atención a las personas con mayor vulnerabilidad, defendió la autonomía en el uso de las transferencias y denunció que existe una mirada prejuiciosa que pretende controlar a las personas pobres pese a que hay evidencia de que destinan los recursos provenientes de las políticas sociales a la supervivencia.
20: Entiendo que el problema está también sobre la base de algo que es como más filosófico, digamos, ¿no? Que es qué hace la gente con la plata. Y a nosotros nos parece que es una pregunta que solo se la hacemos a algunos, ¿no? A la pobreza le ponemos, a las personas que se encuentran en situación de pobreza le ponemos una lupa encima que no nos la ponen a nosotros, que no se, ¿no? Que en definitiva queremos controlar lo que hace la gente de una forma que a veces entiendo yo que no es la más adecuada y que encierra detrás un montón de prejuicios. El 70% de la plata que se les transfiere a las personas en situación de vulnerabilidad se gasta en alimentos y que además el resto del porcentaje en general se gasta en productos de higiene, ¿no? Productos que hacen a la vida cotidiana de la gente. Por lo tanto, también es importante cuando se dan estas discusiones poder desterrar estos mitos, porque es eso, le caemos a la pobreza de una forma que no le caemos al resto de la gente. Y bueno, ni que hablar cuando hablamos de que utilizan el dinero para comprar alcohol, para comprar celulares, además de que estarían en todo su derecho, porque también es como que, bueno, unos pueden hacerlo y otros no, también es justo decir que no es lo que pasa, es justo decir que con las transferencias la gente gasta el dinero en las necesidades que tiene y no las gasta en ninguna cuestión que haga a elementos más suntuosos de la vida.
1: La Alianza de Bomberos del Uruguay denunció serias dificultades presupuestales que afectan el normal funcionamiento de la Dirección Nacional de Bomberos y reclamó que el proyecto de ley de rendición de cuentas incluya rubros para mejorar la flota vehicular y generar el ingreso de al menos 400 personas para cubrir los estándares mínimos en los 75 destacamentos del país.
21: Lo presentamos en el Parlamento con tres puntos específicos que, para nuestro entender, son los más esenciales de las necesidades de bomberos. Vendría a ser la parte de lo que vendría a ser la flota vehicular, la parte de personal. Y uno de los puntos que también se tocó es la anulación del artículo 66 del proyecto de rendición de cuentas.
22: Necesitamos cargos o personal en el sentido de que si bien avanzamos con una denuncia que habíamos tenido hace un par de años ante la OIT sobre la reducción horaria, nosotros teníamos un régimen de 260 horas mensuales hasta no hace más de un año y logramos avanzar a las 192 horas, entendámoslos, mensualmente serán las 8 horas diarias de cualquier trabajador. Eso, lo que si bien se logró y se avanzó, hizo una recarga laboral al reducir las dotaciones, porque logramos esas horas de descanso, pero no logramos personal. El ingreso que hubo fue muy reducido, de 137, 138 vacantes, lo cual que no digo para llenar, somos más de 75 destacamentos en todo el país, con dotaciones que mínimamente tendrían que entregar unas 5 personas por guardia y en muchos destacamentos están integrando 2 personas o 3 personas por guardia, lo cual hace que los compañeros a la hora de tener una intervención profesional trabajen con una dotación mínima reducida.
23: La Alianza de Bomberos solicitó una reunión a la Presidencia de la República para informar de sus planteos, pero aún no han tenido respuesta.
8: Y ahora salimos de los estudios. Mariana Abreu, importante reunión en Torre Ejecutiva. Buenas noches.
24: Así es, buenas noches, Martín, Natalia, el saludo para todos. Aquí en la Torre está reunido el presidente Yamandú Orsi con el ministro de Ganadería, la ministra de Industria, también el ministro de Ambiente y autoridades del Ministerio de Economía, con un grupo inversor extranjero, precisamente francés, que pretende instalar una maltería en el departamento de Colonia, Nueva Palmira. Esta es una propuesta de inversión que ya se había realizado anteriormente, pero aquí transcurre una reunión de trabajo para ver si se pueden concretar algunos pasos. No hay ningún anuncio concreto, de hecho las autoridades no van a dar declaraciones tras finalizar este encuentro, pero sí hay expectativas puestas en esta propuesta debido al contexto que atraviesa la industria cervecera nacional, recordemos, con paralización de plantas, envíos a seguro de paro, negociaciones. Y bueno, esta se trata de una inversión que pretende, digamos, implicar unos 200 millones de dólares, como dije, para producir, o mejor dicho, procesar cebada y exportarla en un contexto de la producción local complicada, bueno, con los puestos de empleo que tendría aparejado, en fin. Así que, bueno, vamos a ver qué novedades hay después de este encuentro y a ver cómo siguen estas negociaciones con el grupo francés.
1: Muchas gracias, Mariana y equipo. Les contamos que hinchas de España y Argentina se concentraron en diferentes puntos de Montevideo para alentar a sus selecciones durante la final del Mundial ayer domingo.
0: España y Argentina disputaron la final del mundo en un partido parejo que se definió en el tiempo complementario. Las parcialidades de ambas selecciones se reunieron en distintos puntos de Montevideo para acompañar a sus equipos. En el caso de los españoles, el restaurante El Mesón, con sede en el Club Español, fue un punto de encuentro para alentar a los dirigidos por Luis de la Fuente. Con una numerosa convocatoria y 4 pantallas en simultáneo, El Mesón encendió la ilusión de la hinchada de La Roja por repetir la hazaña del 2010.
2: Yo confío que nuestra selección se lo va a poner difícil hoy y la verdad que tenemos un equipo, ellos tendrán a Messi, pero nosotros tenemos un equipo fuerte que cada individuo conforma una parte del todo, ¿no? Y yo creo que con eso hoy podemos ganar.
3: Yo tengo un novio argentino, porteño, y lleva toda la semana metiendo todo lo rojo, todo lo español en el congelador y lo saqué todo y sin que se diese cuenta antes de salir de casa que él se fue a ver el partido, metí la camiseta de Argentina al congelador y sigue ahí dentro. Martín, si ves esto, lo siento, cariño, pero así es.
0: Info Capital transitó el segundo tiempo en el Bar Facal, uno de los puntos donde se autoconvocó el público argentino. La euforia de los vigentes campeones invadió cada rincón del recinto. Entre cánticos, gritos y golpes de mesa, el ánimo se hizo presente en cada jugada. La expulsión de Enzo Fernández en los descuentos y la entrada en el alargue fueron un punto de inflexión para la hinchada argentina. Todas las pelotas se disputaron con la intensidad y el aliento que aún no habían aparecido. Sin embargo, no fue suficiente el impulso de la hinchada. A los 106 minutos de juego, en pies de Ferran Torres, España abrió el marcador. El último tramo de partido fue un suplicio para los albicelestes que una vez más se quedaron en la puerta del triunfo. A pesar del resultado desfavorable, los hinchas destacaron el orgullo por su selección.
6: Acá se apoyó, creo que lo dieron todo, pero bueno, no se dio, será en otro momento. Pero bueno, estoy muy feliz y apoyando siempre a la selección. Para destacar, la verdad que todo lo que pusieron en todos los partidos, el esfuerzo que hicieron, más que orgullosa de ser argentina.
0: La parcialidad española, por su parte, celebró su segunda Copa del Mundo en comunidad y entre bailes y canciones de su país natal.
7: Muy orgulloso porque han dominado Argentina, han dominado Francia, que eran dos selecciones muy fuertes y es que casi no se han tirado a puerta, entonces muy orgulloso de ellos.
25: Y ha sido mágico, mágico, gracias por hacernos soñar.
8: En un rato estará Juan Pablo Romero, como todos los lunes, para hacer el cierre deportivo del Mundial, pero en este bloque, como de calentamiento, digamos, vamos a compartir algo más que deriva del Mundial, aunque no es deportivo, porque el Registro de Identificación Civil de Perú marcó un crecimiento de anotaciones con nombres de futbolistas en el periodo en el que se desarrolló la Copa del Mundo, mientras que, viniendo a Uruguay, hubo anotaciones que rindieron homenaje a futbolistas como Lionel Messi, Cristiano Ronaldo y Neymar.
26: Durante la Copa del Mundo se hizo tendencia nacional que miles de peruanos fueran nombrados en honor a las estrellas de fútbol. El caso más llamativo fue el del noruego Erling Haaland, quien inspiró a que más de 590 bebés fueran registrados con su nombre. El Registro Nacional de Identificación y Estado Civil de Perú reveló que miles de nuevos nacimientos fueron anotados con nombres o apellidos de populares futbolistas que disputaron el Mundial del 2026. La publicación de estos datos dan cuenta en que en Perú hay 33.809 Neymar, 3.042 peruanos llamados Messi y 1.185 Cristiano Ronaldo. Pero también la fiebre mundialista hizo que 1.241 se los bautizara como el reciente campeón español Yamal, 238 lleven el mismo nombre que el francés, ganador de la Bota de Oro, Mbappé, y hasta 8 niños lleven el nombre inspirado en el apodo del golero de la selección argentina, Dibu. La realidad de nuestro país dista completamente de lo que ocurre en tierras incaicas. En este 2026, según datos del Registro Civil, fueron anotados 6 Lionel, 6 Ronaldo, 6 Cristiano,

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3: Blay se bajó del autobús. Se empapó al segundo de poner un pie en el suelo, él y su maleta. Su habitación era la tercera, la única con la luz encendida. Caminó lentamente. El crujir de sus pasos sobre la madera podría molestar a otros, así que fue más despacio. Pronto se daría cuenta de que, aunque no estaba solo, su caminar tampoco iba a molestar a nadie. De repente la vio. El cuerpo sin vida de una anciana en mitad de la puerta de la habitación. Blake contuvo el aliento. No era su primera vez con la muerte, así que intentó mantener la calma y pedir ayuda. Soltó su maleta sobre el suelo de madera, dejándola protegida de la lluvia, y salió corriendo esperando que el autobús no anduviese muy lejos. Sus pies se hundían en el barro. El viento la empujaba por la espalda, como ayudándolo. Pensaba en cómo volver a recorrer el camino, cuando de repente se topó con unas pisadas en el barro. Las miró, parecían dirigirse hacia el motel. ¿Y si no estaba solo? ¿Y si había alguien más allí? No pudo quitarse la idea de la mente una vez lo pensó. ¡El caníbal!
4: Fragmento de El pueblo más tranquilo del mundo, de Rush Smith, por Nicole Dufour, Sofía Ortelli y Valentín Tajam.
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0: 478 Freestyle es un sencillo del músico británico Dean Blunt, lanzado a principios del 2026. La canción cuenta con la colaboración de la cantante Celeste y el reconocido productor Vegan bajo el sello discográfico World Music. Dean Blunt, 478 Freestyle.

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2: Tras la edición del nuevo álbum Magia Pagana en 2025, Lucía Romero se destaca entre las compositoras y voces emergentes montevideanas con la capacidad multiinstrumentista con formación en la licenciatura en composición del Instituto de Música de la Facultad de Artes. Su nueva canción fue editada por Little Butterfly Records con la participación del músico Esteban Pese. Grabado y mezclado por Mateo Flores en Estudio Flores, masterizado por Maximiliano Forestieri en Matriz Estudio, y el video de la canción fue dirigido por Julia Soma con el montaje de Alina Viera y el diseño gráfico de Selmar Borrás. Lucía Romero, Sin Poder Pensar.